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0: Encantados espectaculares, con un montón de estrellas, el doctorado, los pibes de qué locura, arrasado también con todo. La verdad, qué buen espectáculo que dan ellos, es tremendo. Tenemos que ir a una pausa, pausita breve, cortita nada más, pero hay mucho más para seguir disfrutando en esto que hemos dado a llamar la fiesta.
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0: Bye. Tercer y último bloque, llega Obi on the drums y yo y tú, el burro, adelante para que lo sepas.

más amor, por favor, la T y la M. Y el momento de saludar las emisoras, a todas las radios que están siempre con nosotros, formando parte de esta gran cadena que hacen gigante a la fiesta continua. FM Láser 95.5, Comandante Luis Piedra Buena, Santa Cruz. 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Y para dedicarles a todas las emisoras una lindísima, bellísima canción, aquí está de voz, Daddy Yankee.

0: bueno esto, Gaby Silva haciendo la noche,
1: Sí.
0: Coronando acá, metiéndole con todo, espectacular. Bueno, estamos casi entrando en la parte final, siempre hay algo para recordarles, que es el número de contacto. ¿Cómo pueden hacer? ¿Quieren ser programadores del programa? Es fácil, valga la redundancia, ¿no?, del farseo. Pero es importante esto que te voy a contar,
1: Juan. Ahí está, es importante que nos escriban al 11 15 33 675 009, nos mandan un mensajito de audio y nos piden un tema por ahí y nosotros se lo pasamos. Nos dice dónde son, a qué se dedican, en qué radio nos escuchan. Y bueno, si se lo quieren dedicar a alguien, por supuesto nos dicen ahí y nosotros se lo pasamos. Ahí está, Lito.
0: Genial, Juan, y genial. Vamos con el último, ¿te parece, del día
1: de
0: hoy?
1: ¿Con qué vamos?
0: Tenemos una... Sí, lo tenemos en versión cuartetera. Cambió un poco el estilo, pero su esencia sigue tan, pero tan vigente, es impecable. El pibe de Luján, Luciano Pereyra, y Si no es muy tarde.

0: completando así esta semana. Que la pase lindo a todo el equipo. Han hecho un trabajo fenomenal, sinceramente, de todos han hecho una tarea maravillosa. Juan, y te dejo un gran abrazo, mi hermano. Gran abrazo.
1: Muchas gracias. Nos vemos el lunes próximo, entonces, Leito, si Dios quiere.
0: Si Dios quiere y lo permite, el lunes nos reencontramos acá. Que tengan el mejor fin de semana de sus vidas. Pásenla muy lindo, diviértanse mucho.
1: Listo.
0: Y a ti también, a todo el equipo. Será hasta el lunes. A ustedes, sigan en sintonía, que lo mejor...
1: Lo mejor está por venir.
0: No olvidate. Chau, hasta el lunes.
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viernes. Hola, ¿qué tal? Llegó el viernes. Qué lindo. Se viene el fin de semana. Estamos listos ya acá en la radio para acompañarte con toda la selección de música a través de esta radio, a través de esta frecuencia. Estudio Mega sale desde la ciudad de Virasol o Corrientes, desde la República Argentina para todo el país y también los países vecinos de Latinoamérica. Acá estamos arrancando. Matías Toledo, quien te hace la compañía, prepárate, ajustate el cinturón si estás viajando y vamos a disfrutar la mejor música. ¿Qué te puedo decir? La mejor música vamos a compartir acá en estos casi 60 minutos de programa. Bienvenidos, arranca Estudio Mega, el programa que suena hace ya casi 6 años en las mejores radios de todo el país. Estudio Mega, bienvenidos, arrancamos.

0: desde el Club Central Córdoba, desde Tucumán, Jardín de la República, donde Walter debutó por primera vez en vivo. ¡Aguante el cuarteto! ¡Olé, olé, olé, olé! ¡Walter, Walter! ¡Aguante el elegido! ¡Walter! Grabando su primer material en vivo en la noche de Central Córdoba, desde Tucumán y para todo el país.
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1: exactamente, acá estamos en Estudio Mega. Estamos hoy con el amigo que se trajo los mates. Excelente, se jugó con los mates. Se trajo el mate preparado de la casa. ¿Podés creer con este fresquito vino? Sí, vale, acá vive a 50 metros. A 50 metros vive acá el amigo Charlie. Ahí se vino con los mates. Me dijo, Mati, vamos a cebarte unos mates por acá. Así que ahí estamos, compartiendo unos buenos mates con yuyo, por supuesto. Le ponemos un par de yuyos ahí, un poquito de menta, un poquito de Marcelita, un poquito de todo ahí en el mate, obviamente con un poquito de remedios. Arrancando, la gente que recién se va enganchando, estamos a pleno por acá, estamos compartiendo lo mejor de la música en este viernes. ¿Cuánto? Hoy ya es 8 de mayo de este año 2026. 8 de mayo, acá estamos acompañándote en el otoño a pleno con la sintonía de nuestro programa. Matías Toledo, quien te hace la compañía, y toda la gente que se va sumando a través del teléfono WhatsApp y nos dejan mensajes por acá también, escuchando la radio desde diferentes lugares. Es impresionante todos los lugares donde estamos llegando día a día. Estudio Mega sigue sonando con la mejor música para vos. Dale que seguimos.

0: la mano.
1: Sube, dale. Ahí estamos en el bloque número 3 de programa. En Estudio Mega para todo el país y para gran parte de Latinoamérica. En este viernes 8 de mayo de este año 2026 a pleno. 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Hoy es viernes, la fiesta, la pachanga sigue sonando acá en Estudio Mega.

¿Estás listo para el fin de semana? Se viene el fin de semana, la mejor música como siempre. Tu radio se está preparando para este fin de semana y vos seguramente también, para disfrutar de la música, para disfrutar de los amigos, de las salidas, de la plaza, del aire libre, de salir un poco, de pasear con la familia, con los chicos y así pasar un buen fin de semana. Hay que disfrutar el fin de semana, hay que pasarla bien. Acá desde la radio te estamos ya deseando que pases un excelente y un hermoso fin de semana. Por acá, ¿cómo viene el tiempo en nuestra ciudad? Lindo parece, lindo. Aparentemente no hay lluvia por esta zona, así que hay que disfrutar, hay que aprovechar. Vamos a la música, último bloque de canciones y ya venimos con el cierre de Estudio Mega. Suena esta canción aquí en la radio, la banda de Lechuga. Esta canción se llama Te Vi.

Y bueno, nos vamos, sí, nos vamos, nos despedimos. Gracias, me despido hasta el día lunes. El lunes estamos de vuelta acá en la radio para acompañarte con una enorme selección de música, como siempre en Estudio Mega, la conducción de Matías Toledo, acá en Las Palabras, y además en la musicalización también, ahí está el amigo DJ, toda la selección de música que vamos poniendo acá en Estudio Mega. El amigo Charlie que se trajo los mates hoy, espectacular, buenísimo, con un montón de yuyo, le puso de todo, una planta tenía ahí en el mate, impresionante. Bueno, pero estaba rico, espectacular, buenísimo. Que la pasen bien, que tengan excelente fin de semana. Un abrazo para todos los amigos y gracias por estar en sintonía de Estudio Mega. Para el final, esta canción.

0: esa, esa, esa. ¡Explota la telera, explota! ¡La conga! Lucas Hugo con nosotros, fuerte los aplausos.
1: Placer, hermano.
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3: Y en nuestro baúl de recuerdos encontramos a este grupo que siempre está invitado: Los Iracundos, Puerto Montt.

grabado en el Casino Victoria. Su gran éxito, hermoso tema melódico, que fuera compuesto por el año 1973. Trocha angosta, te quise, pero me arrepiento.

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0: en la mañana. 8 grados 6 décimos la sensación térmica, 50% la humedad.
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3: Y un pelotazo para Sala para ganarlo. Sala mano a mano está. Salas haga un gol, el tercer milagro, que River lo gane sobre la hora, en un partido que podía perder. Milagrosa victoria de River, con un despeje larguísimo del área de River, lo encontró a Carabobo, totalmente descompensado. Fue contra la media luna.
4: Sala. Bueno, ahí está el gol que le dio la victoria a River. ¿Qué sensación quedó, Paulo? Digo, porque vuelvo a lo mismo. Yo no quiero correr el foco del análisis. River volvió a jugar mal. River volvió a ganar. Sí. Tuvo algunos momentos de buen fútbol, pero si yo saco una conclusión de los 100 minutos, fueron más minutos de mal juego que de buen juego.
5: El análisis del técnico, que se hizo un muy buen primer tiempo. Para el entrenador, yo creo que tuvo muchas situaciones, es más, el arquero fue la figura, en eso coincido con Coudet.
4: ¿Con quién?
5: Con el Chacho Coudet.
4: Ah, Collier, dijiste.
5: No, Coudet, con el Chacho, que el primer tiempo River superó, sin duda, en este caso, al equipo venezolano.
4: ¿Qué te pasa?
6: Estoy hablando con la producción mientras mi compañero...
4: Pero no podés estar haciendo gestos para todos.
7: No podés respetar a mi compañero.
6: Estoy tratando de mejorar el programa, el producto que estamos dándole a la gente.
7: Porque hay penales en Banfield, San Martín y Tucumán.
6: Tratando de mejorar el producto.
4: Ah, tremendo.
6: Pero no tenían por qué enterarse ustedes de radio esto.
4: Es tremendo. Lo querías ver vos los penales.
8: No tenemos que enterar.
4: Un control remoto para ver los penales.
7: Informarnos.
6: No hay ningún otro partido que se esté jugando hasta ahora. Es un programa de fútbol.
7: Curcio empató 0-0.
6: Es importante.
4: Bueno, seguí, Pablo. Te pido disculpas por la irrespetuosidad de tu compañero.
8: Decía que quedó de los penales de dos equipos.
7: Milan, argentino, el Junior.
8: No, y otro de... No, de argentino, de Montemayor.
4: Argentino es el Manchester United al lado de...
5: Dale. Quedó conforme con lo de la primera etapa. Obviamente sabe que en el segundo tiempo bajó el rendimiento del equipo. También le quedó alguna sensación con algún futbolista que parece lejos de poder recuperar el nivel.
8: Juanfer no arranca.
6: Juanfer, fin de siglo.
5: Juanfer es el jugador que hoy... Ayer se fue conforme con lo de Maxi Mesa, que puede empezar a tener un lugar. Obviamente lo de Salas lo necesitaba. Más allá de que yo...
4: Lo de Salas le da tranquilidad para no apurar a Drussi. Yo te vengo diciendo.
5: Para mí juega.
4: Si juega Drussi, ¿eh? Bueno, yo no te estoy discutiendo si va a jugar o no va a jugar. Yo te estoy diciendo que si Drussi juega, no está al 100%.
5: ¿Es verdad?
4: Si Drussi juega, no juega al 100%.
8: ¿Puede jugar los dos partidos y en caso que pase de River?
4: Y no. No, para mí no está. Para mí no está al 100%.
5: Lo bueno que quizá tiene un recambio para hacer... sin tanta resistencia de la gente por lo que ha sido este gol, cuando lo meta Salas, porque digo,
6: para Salas, mí el tándem Salas Colidio es lo que no funciona ahí, hay que o elegir uno o al otro.
4: Colidio, lo de Colidio es tremendo, no, Marte entró ayer,
6: pero ¿sabes qué pasa? Porque Colidio es un jugador de fútbol, Salas es casi un jugador de fútbol. Ahora Salas entra con una gana,
4: para no lo entendí, ¿cómo es?
6: Colidio es un jugador de fútbol, es un jugador de fútbol, y Salas es casi un jugador de fútbol. Ahora Salas entra...
4: Pero otra vez, pues no sigo sin entender.
8: Claro, fundamentámelo.
4: No, fundamentalo un poquito.
6: Salas entra con unas ganas a jugar.
4: No, pero fundamentame que...
6: Y quiere revertir.
4: ¿Por qué Salas no es un jugador de fútbol?
6: Porque es bastante maleta, Gaby, tronco, le rebota la pelota. Colidio, en cambio, técnicamente no le rebotan las pelotas.
5: Cuerpo...
6: No lo usa para nada la capacidad técnica que tiene. Y Salas, desde las ganas nada más, se hace un jugador de fútbol. Y Colidio, que ya es un jugador de fútbol, queda siendo casi
4: 7 metros.
6: No.
4: En Necochea.
6: Porque me faltas el respeto a mí viendo Necochea, que cuando
4: porque me parece más interesante que hay olas de 7 metros en Necochea que lo que estás diciendo vos.
6: Sí, y están todos mirando penales ahora,
5: ¿eh? Sí consideran que Salas tiene limitaciones futbolísticas.
6: Bueno, es casi un jugador de fútbol, ¿o no?
5: Pero sí también ven eso de las ganas, ¿eh? Que es un jugador que cuando hay que meter la pata la mete, cuando hay que luchar, cuando hay que buscar.
7: Qué poco igual.
9: El entrenador cambió la valoración.
4: No, hay dos jugadores que en River no puede jugar más. Hay dos jugadores que en River no puede jugar más. Que el ciclo ya está terminado.
9: Colidio es uno.
6: Colidio, si le traes los cinco jugadores que le va a traer River, que en un River funcionando quizás algo te pueda aportar. Ahora, si va a depender de Colidio River y te vas a la B.
5: No, Colidio va a ser un suplente a partir del segundo semestre.
6: Claro.
5: Yo no creo que se vaya
4: a ir. ¿Pueden vender a Colidio?
7: Y el tema es mejor hacerlo plata. Iván.
5: ¿Quién te lo lleva hoy? Yo no creo que caigan ofertas, que aparezcan por todos lados la posibilidad de vender a Colidio. Hoy habló Giovanni Simeone y prácticamente dijo que ya está
6: con un pie en...
4: Giovanni Simeone y Otamendi en el mundo River, sin ser demasiados irrespetuosos por el plantel que tienen y por los compromisos que tiene Otamendi y Simeone con sus equipos, te dicen,
6: sí,
4: ya están hechos.
6: Sí.
5: Sí, sí, van a jugar los dos en River. Son los dos primeros refuerzos que van a tener, entre 6 y 7 que va a sumar el equipo.
4: Cada vez son más.
6: Cada partido que pasa son más.
5: Yo te dije las posiciones. Un marcador central que va a ser Otamendi, un volante.
4: El otro día me encontré con un amigo en la cancha de River y empezamos a hablar de números y le dije, son 50, 70 pal. Y por casualidad. Un amigote.
6: Muy amigo.
4: ¿Un amigote?
6: ¿De dónde lo conocés? ¿De dónde lo conocés?
5: Porta. Bueno. Javi, lo que pasa es que el mecanismo va a seguir siendo el que está utilizando hasta ahora esta gestión, ¿eh?
4: Van a gastar
5: jugadores a préstamo.
4: Van a gastar... A ver, hay una cuestión dirigencial.
5: De compra.
4: Hay una cuestión dirigencial. Ya arrancás con 10 palos, Simeone. Entre 8 y 10 palos.
5: Sí, ahí sí.
4: Entre 8 y 10 palos, Simeone.
7: El Torino lo va a comprar por 7. Claro.
5: Te diría 10.
4: Bueno, por eso, yo no puedo hablar de números. Entre 8 y 10 palos, Simeone.
6: Otamendi el sueldo.
4: Otamendi,
6: pero el que no debe ser poco.
4: Otamendi no va a venir gratis.
6: Sí, no.
4: Bueno, con Otamendi, impuestos y Simeone, entre 13 y 15. Dos. 13, 15.
5: Vos estás poniendo ahí el contrato del primer año de los dos futbolistas.
4: Yo y no, boludo, quiero ver que.
5: Está bien.
4: ¿Qué crees? ¿Lo pagué yo?
5: No, está bien, pero a ver, Gaby, cuando River hace una cosa es lo que va a gastar en compras y otra es el presupuesto anual que tiene.
6: En realidad para, todos cuentan así, Gaby. Todos cuentan lo que salió el jugador.
4: ¿Qué quieren?
6: Lo que sale el jugador.
4: Los 12 con impuesto del jugador, listo, arranque con 12 de Simeone. Listo, arranque con 12 de Simeone.
5: Simeone, sí.
4: 12 de Simeone. Trae dos, ¿cuánto le faltan? Cuatro o cinco más. Listo. Si no llegan a 50 palos, yo agarro el chorizo y lo tiro a la calle.
7: Mira.
5: A ver, Gaby, también te puede pasar como Vera.
9: No es fino.
5: Hoy Vera no es jugador. River no lo compró.
9: Salchicha parrillera.
6: Uy.
5: Hoy Vera no lo compró.
4: ¿Qué tiene que hacer River ahora?
5: Auto Vera no lo compró.
4: ¿Qué tiene que hacer River ahora?
5: Puede ejecutar la cláusula y comprarlo. Muy probablemente que vaya
4: a ser. Bueno, ¿cuánto va a gastar?
5: Vera. Cerca de 4 palos y medio, 5.
6: Bueno, pero tampoco de estos 5 o 6 jugadores que van a venir, no son todos jugadores
4: pero vas a tener que pagarlo a Fausto Vera, ya tenés 5 más.
5: Sí, pero por ejemplo a Viña no lo va a comprar.
6: Pero seguramente traiga jugadores también en esta condición de préstamo con opción.
4: Martín, vas a gastar 50 palos.
6: No, es que los tenés que gastar. Yo en eso
4: se lo dije a este amigo mío que empezó a hacer cuentas. Cuando le dije 3 jugadores se dio media vuelta y se fue de la cabina.
6: ¿Le gustan las cuestas? ¿Por qué hace cuenta?
5: Porque River está con este método de que primero tienen que llegar a préstamo.
4: River lo que no quiere. River ya se equivocó con los 100 palos.
6: Sí.
5: No quiere otro castaño.
4: No quiere otro gasto de. No quiere. ¿Y sabés lo que va a hacer River? Va a gastar 50 palos, pero va a decir, no gastamos 50.
9: Está bien, pero pregunto, ¿eh? Siempre nosotros hablamos.
4: ¿Por qué gastaron 15? Porque vendimos por. ¿Por qué va a pasar eso?
6: Sí.
4: Va a pasar eso. River lo que va a agarrar va a decir, gastamos 15. No,
6: pero ¿cómo? Si traen 6 jugadores, nadie va a creer que gastaron 15.
4: Bueno, pero van a decir que vendieron, lo van a vender probablemente al segundo marcador central Rivero.
6: A Castaño.
4: Lo van a vender, van a tratar de ubicarlo a Castaño.
5: Está bien, pero no importa. Las ventas van por un lado y las compras por el otro.
4: ¿Vos sabés cómo comunica River?
6: Matea al hijo de Gallo.
5: Sí, pero después está nosotros, como periodistas,
4: bueno,
5: agarré y decir,
4: por eso te estoy diciendo.
5: Dos en este, bueno,
4: a mí no me digas.
6: Era tan obvio. Tan obvio era. Perdón, pero me interrumpiste con la sola de Necochea también, ¿eh? Erró el penal el hijo de Gallardo.
7: ¿Por qué lo festejas?
6: ¿Abuelito? No lo festejo, sí. Pero era tan obvio, ya lo sabíamos todo.
4: ¿El abuelito? ¿Qué sabías?
6: Que lo iba a errar.
4: ¿Por qué?
6: Porque es medio tronco, un abuelito.
7: Pero ha salido campeón en varios lados.
6: No, lo bancamos a muerte, pero tronco. ¿Qué crees que haga, boludo? Al padre lo adoramos, pero tampoco tenemos que querer a toda la familia.
5: Sabés que era el jugador cábala, ¿no?
7: Ah, ¿viste?
5: Fue un jugador que con muchos títulos en la espalda.
6: Sí, bueno. Está bien. Sí.
5: Del plantel 2018.
6: Sí, mi papá también era el entrenador de River, yo también tenía
5: el título. Mi papá fue el que lo mandó a entrenar aparte, ¿eh?
6: Sí, después, está bien.
5: Cuando se dio cuenta que no estaba en condiciones.
6: Pero lo hizo debutar, para mí no estaba ni para hacerlo debutar. Pero qué importa, podía ser.
4: Sí, ya se activó el potente ciclón en la costa.
9: Sí.
6: Mirá eso.
7: Para atrás va.
10: Tremendo.
9: Ahora, Martín, te pregunto, en el análisis que estamos haciendo, o que estás haciendo vos ahí con el tema de refuerzo, hablando de un River que necesita jerarquía, ¿qué jugador de primer nivel de jerarquía te lo dan a préstamo? Nadie te da préstamo. No,
6: bueno,
9: nada.
6: Pero lo sacó tenés a Viñas y a Fausto Vera.
9: Si no, seguís apostando a que...
4: Lo que dice Flaco, claro. por eso yo digo los 50. Y cuando Pablo dice nosotros, el rol periodístico, yo te digo cómo lo va a comunicar River.
5: Y después están nosotros.
4: Yo ya te estoy diciendo que son 50 palos. O sea, a mí no me lo digas ni me señales, porque yo hoy te estoy diciendo que son 50 palos.
6: Pero si vos buscás 6, 7 jugadores, obvio que va a ser eso.
5: Bueno, debería ser eso.
4: Va a ser eso. ¿Por qué? Lo de Fausto Vera, que es excelente, y yo voy a romper un off. Fausto Vera y Aníbal Moreno son de Stefano Di Carlo.
6: Sí.
4: Son de Stefano Di Carlo.
10: Los pases.
4: ¿Eh?
5: No,
9: la decisión.
4: La gestión la hizo él.
6: Gallardo pedía a Casíbar y Estefano se fue a buscar a Vera y a Moreno.
4: Exactamente. Esto de Estefano Di Carlo. Ahora, eran dos suplentes de dos equipos importantes con buenos jugadores. Eran dos suplentes.
6: Sí.
4: No estaba Aníbal Moreno en el mejor momento de Palmeiras y no estaba Fausto Vera en el mejor momento de
7: Atlético Mineiro.
4: Sí, de hecho, Atlético Mineiro hoy es una lágrima, ¿no? Porque tiene problemas económicos, no puede sostener los contratos
6: le
4: que tenía.
6: Hulk.
7: Con Eduardo Domínguez.
4: Exactamente. Con Eduardo Domínguez no da pie con bola, se fue a meter un quilombo Eduardo Domínguez, pobre, tremendo. No es un problema de Eduardo Domínguez, ¿no? Dicho esto, vos trajiste uno que te va a costar 4.5, que lo vas a pagar ahora, que son 5 palos, y trajiste otro por 7.
5: Sí.
4: ¿No?
5: Sí,
4: que eran suplentes. Ahora vos lo vas a buscar a Gio Simeone, que es titular en un equipo que peleó el descenso.
6: En Torino,
4: que peleó el descenso. ¿Cómo que no?
7: Ahora está un poquito más arriba, bueno.
4: Pero hasta hace 4 fechas peleaba el descenso.
7: Sí. Ahora mitad de tabla.
4: Ahora está en la mitad de tabla, pero hasta 2 fechas
7: peleaba el descenso. Por eso también se
5: igual lo hizo un gol. Está bien, Gio. Yo por lo menos me parece
4: que... Es que yo no estoy poniendo en tema de juicio si está o no a la altura. Estoy diciendo que es un tipo en un equipo de mitad de tabla, que peleó el descenso a River, con impuesto le va a salir 12 palos. Es un titular, lo que dice el Flaco. Es un titular, es jerarquía, 12 palos. 12 palos. Y mañana vas a ir a buscar un volante titular de mitad de tabla de Italia, de mitad de tabla de España, que sea conocido como Gio Simeone y que rinda, y te va a salir otros 8 o 9 palos. Digo, llegás por abajo de la pata, y después no van a querer contar, por ejemplo, la de Fausto Vera. La vas a tener que contar en algún momento,
6: sí,
4: porque
6: pero...
4: a Fausto Vera lo trajiste a préstamo, ahora vas a tener que poner 5 palos, y en algún momento vas a tener que contar que pusiste 5 palos,
6: sí, por
4: Fausto Vera.
6: Pero ¿sabes qué? También, ¿te acordás que el mercado de pases, cuando hablábamos acá y mandaban los mensajes, que van a ser 20 millones y no más, en esos 20 millones se gastó mucho menos.
4: ¿Sí?
6: Sí, bueno, claro.
5: 8, pero a eso le vas a tener que sumar que ahora van a ejecutar.
6: Así
5: le,
6: pero tenía una
4: así
6: favor
4: le fue a River también. Con los
6: sí, yo estoy de acuerdo.
4: Tiene esta porquería de plantel.
6: Estoy de acuerdo con vos, pero tiene una favor. O sea, no es que River va a ser un descalabro.
4: Vos para rearmar un equipo competitivo, con identidad, con jerarquía y con líderes, tenés que gastar entre 50 y 70 palos. Lo dije yo en enero. Y discutimos acá con José Gabriel, que el 9, que sí,
6: 100,
4: que no.
6: Otro 100, decís
4: este vos. Bueno, si vos a mis 100 le sumás los 8 que ya gastó, más los 70 que estoy dando, y más los impuestos que no los estoy sumando, estás hablando de 100 palos.
6: Sí, sí.
4: Y si no son 100, son 90. Ahora, tampoco lo que yo digo es...
9: Acá no es el problema, es el número, porque el número ya fue importante en un momento. Y
4: es que,
9: no,
4: es que vos en aquel momento, cuando lo discutías, me decías, otra vez 100, otra vez 100. ¿Sabés por qué otra vez 100? ¿O sabés por qué otra vez 70? ¿O sabés por qué otra vez 80? Porque los 100 los malgastaron.
10: Pero si estamos de acuerdo.
4: Lo malgastaron y le costó la cabeza al técnico más importante de la historia de River. Entonces, si River sigue ocultándose atrás de los 100 que gastó y los malgastó mal y no quiere incorporar porque no quiere gastar plata y no quieren que la política sea gastar 100 todo el tiempo, no es gastar 100 todo el tiempo, es armar un plantel de jerarquía de una vez por todas, que yo no me imagino que después de los 70, 50, 40, 80 que pongan ahora, el año que viene van a volver a gastar 100. Van a armar un plantel competitivo para que River pueda acomodar un poco la ficha de un plantel que tiene casi de mitad de tabla para abajo.
5: Sí, comentamos una cosa. La llegada del director deportivo
4: está
5: justamente para no gastar ese número.
4: Para gastarlo y acertar un poco más.
5: Claro.
4: Para evaluar. Che, a ver, el Placo Pacet.
10: Ahora sí hay obligaciones, Javi, ¿eh?
4: Claro que sí.
10: Ahora hay obligaciones más.
7: Hay mucho margen,
10: no hay margen.
4: Porque el antecedente te condena.
10: En todo.
4: Lo que pasa es que el antecedente no te puede frenar. El antecedente el antecedente de los 100 lo frenó a River a gastar 8.
10: Como gestión.
4: Y no le alcanzó.
10: Como gestión.
9: El director deportivo no es para no gastar plata, es para gastarla bien.
10: Es para tener.
4: Analicemos.
10: Un porcentaje de acierto mayor.
4: Analicemos dentro de la macro y de la micro si realmente Pacet, que es un extraordinario arquero de Unión de Santa Fe, si está para atajar en River.
10: Exacto. Y sí.
4: No sé, después el director deportivo verá cuáles son los parámetros para saber si un arquero extraordinario de Unión puede ser un extraordinario arquero en River.
10: Yo te hago una pregunta. Los primeros 15 que vos decís que son Simeone y entran dentro de la evaluación del nuevo esquema de manager deportivo de River.
11: Para mí te han elegido Santos.
9: Sí,
7: para
9: mí no, Para mí ya estaban elegidos.
10: Para mí también, pero pregunto.
5: Ya vienen de antes.
11: Como estaba elegido Coudet.
4: Para mí vienen.
11: Que quién sabe si lo hubiera elegido.
4: Para mí vienen de antes. Y para mí el director deportivo nuevo también va a tener que aceptar lo que pida el presidente y lo que el presidente negocie. Y aparte yo creo que Francesco le debe haber dicho: che, mirá que nosotros tenemos un carpete y lo venimos negociando hace 6 meses a Simeone.
10: Eso es probable. Lo que digo es cuál va a ser la autonomía, porque vos llegás a un club, imagínate que a vos te llama River como manager deportivo, como gerente deportivo, lo que sea, el puesto del Español, y vos ya sabés que hay dos jugadores que ya están dentro del presupuesto de 60 o 70 o de 50, ya hay 15 que están comprometidos, te van quedando un poco menos. ¿Cuál va a ser la autonomía tuya en el poder de decisiones a partir de este momento para que tu trabajo? Porque si vos gastás 30, ya gastaron 15 y sale mal, bueno, ¿cuál es el grado de responsabilidad?
4: Igual tampoco creo que este director deportivo que trae River ahora sea el director deportivo que se haga cargo de todo este mercado de pases. Nuevito recién llegó, está analizando.
10: ¿Quién se va a hacer cargo del mercado de pases?
4: Yo creo que se va a hacer cargo el presidente de River con Francescoli. Yo no tengo dudas de

0: pero
1: no siempre dando no por cierto no dando tiene, por cierto que lo que escribe, ¿verdad?
0: No tiene problemas en celebrarse como Walt Whitman. Se canta a sí misma, bienvenida sea, las peras al zamballón.
1: No como usted que se hace cuento
0: en zamballón. No es lo mismo.
1: Ahí está. Sí. Bueno, celebraron la quiche con elogios y suspiros. No hubo ofensas porque mi cuñada estaba de parto.
0: Claro.
1: Llegado el momento, terminado...
0: Vino con una quiche bajo el brazo, que no la hizo ella.
1: No, sino la tía. Llegado el momento, terminado el partido, salimos todos para la clínica. No es que hayamos esperado a que terminara el partido. Se dio así. Contra México, dirige Pekerman, Scaloni volante agresivo, en fin. Parto.
0: Un Scaloni jugador.
1: Sí, todavía.
0: Pero vos.
1: No sabiendo todo lo que se aventuraba.
0: El futuro
1: en ese,
0: era...
1: En ese mal mundial, sí. No sabía lo que le esperaba. En fin, parto, festejo, ganamos 2-1. Desde entonces, cada vez que sugiero la quiche, aclamada por todos, mi cuñada interpone, la quiche es mi especialidad. Será tu especialidad, pienso por lo bajo, pero a mí me salió mejor. Al menos dame la oportunidad. No lo hago por competencia, sino por un mundo mejor. Quiero lo mejor para todos, incluyéndome, porque si no nos cuidamos nosotros mismos, ¿quién? ¿Cómo puedo hacer para que la burra de mi cuñada alguna vez me deje participar?
0: Está pidiendo, ¿tiene nombre la consultante?
1: Sí, Rosa.
0: Rosa está pidiendo que la ayudemos, no a desplazar a la cuñada, sino a que la cuñada en uno o más encuentros le digo, bueno, esta vez, la quiche, la haces vos. No vamos a esperar que tenga otro hijo. Además, ya son mujeres que están por los 60 años, ¿no? O y 50.
1: Pasaron 20 de ese parto, así que...
0: No necesariamente decimos que se terminó la tarea reproductiva, pero lo más probable es que esa fábrica haya cerrado. De modo que...
1: Qué elegancia lo...
0: Tendría que ser...
1: Digo, porque venía pegándole en el fleje, pero con qué elegancia no,
0: estos
1: salió...
0: Estos temas se tratan con
1: muy
0: respeto.
1: Muy bien, sí.
0: Se tratan
1: sí,
0: con
1: sí.
0: Respeto. Uno puede tomar la decisión que quiera, pero con respeto.
1: Pues siempre.
0: Con respeto. Ahora, le está diciendo que ella deponga su privilegio, que es el de hacer la quiche, como el privilegio de Rosa...
1: Pero Rosa estaría dispuesta a resignar las peras a San Mayor.
0: ¿Y qué le dirá el marido? ¿Con qué la comparará?
1: Claro, escúchame, Graciela va a hacer las peras con zamballón y yo te hago la quiche.
0: No es lo mismo que te comparen con peras al zamballón que te comparen con un choripán, por ejemplo.
1: No.
0: Las
1: no,
0: metáforas gastronómicas...
1: Con la noche que usted viene trayendo, no quiero ver dónde termina.
0: Sí. Ahora, vamos a ir a Mitre Informa primero, pero cuando volvamos me va a contar acerca de la última función.
1: Uy, la última, sí, señor.
0: De una que sepamos todos. Y no. Yo voy a... poner al radioescucha a... No me salen las palabras.
1: En autos, lo va a poner en autos.
0: Sí, de la próxima función de Más Gracias Junto en Vivo. Pero ahora...
1: La última premundial.
0: La última premundial. No es que cumplimos, tenemos ganas de presentar este informativo que es el mejor del mundo hispanoparlante, en la mejor radio del mundo, no exagero, lo digo con convicción, no soy demagógico. 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
4: Cielo ligeramente nublado en Buenos Aires, 8 grados la temperatura. Un fallo ordenó regular las aplicaciones de viajes como servicios de transporte. La decisión establece que las plataformas se cumplan requisitos similares a los exigidos para taxis y remises hasta que exista una legislación específica. El tribunal consideró que las plataformas desarrollan una actividad vinculada al traslado de pasajeros. Por ese motivo, deberán cumplir condiciones similares a otros servicios ya habilitados. La nueva ley en Brasil podría beneficiar a Jair Bolsonaro en la causa por el golpe de enero del 2023. Bolsonaro fue condenado a 27 años y 3 meses de prisión por la tentativa de golpe de Estado. La causa está vinculada a los ataques contra el gobierno de Lula. Aliados de Lula cuestionaron la aprobación de la legislación en el Congreso brasileño y que favorece a los responsables, dicen, de la tentativa golpista. Cielo ligeramente nublado en Buenos Aires, 7 grados 4 décimos la sensación térmica, 49% la humedad.
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0: y la seguimos escuchando porque viene a graficar la consulta de la cuñada. Estos son Macaferri y Cacho Castaña. ¿Mitigan los casos al 11-3003-0790? Un audio WhatsApp. Mitigan. Ya sabemos lo que es mitigar, ¿no? El primer caso es el de... ¿Cuál es el primer caso, maestro investigador?
1: El primer caso es el hombre, el marido de Dorita, que hemos mentado con Dorito, que cuando se va de las reuniones, Dorita lo instruye de nos vamos, el tipo agarra las cosas, y Dorita se pasa lo que transcurrió la fiesta y un poco más despidiéndose.
0: Correcto, y el segundo caso es de Rosa, que le toca cada 4 años... manufacturar peras al zamballón, lo dulce, y a su cuñada, lo salado. Pero Rosa una vez hizo lo salado, reemplazando a la cuñada, y quiere repetir una vez por lo menos.

0: Maese mitigador Roberto Antier. Vamos a la tercera y última consulta de la noche.
1: Me llamo Francisco, mando este mensaje desde Palomar, desde donde antes salían los aviones. A la vuelta de mi casa hay dos verdulerías, una en diagonal a la otra. Abrió primero la del Loco Augusto, así lo llamamos porque usa un gorro de carnicero y delantal de colores. Pero tiene la mejor fruta del barrio. No es que exponga esas frutillas de coronda o las bananas importadas amarillas como soles o el mango refrescante. Solo que cuando le pedís lo simple, lo básico, es perfecto. Una buena manzana, una buena naranja, banana también, pero sin cancherear. No esa banana con el sticker, la de la exposición.
0: Sí.
1: Es una banana clásica impecable. Lo mismo para el melón o el durazno en verano. No es eso que te viene presumiendo en el cajón, que sabes que si corres un poquito los dos de arriba aparecen los muletos. No, no, no. Fruta lista para comer. Las paltas siempre en su punto, un señor morrón, el apio, la lechuga frescos, crocantes. Le decimos el loco por su aspecto, pero vendiendo es un león. En diagonal, como les decía, alzó su negocio la viuda Yolanda. Es una cosa que no se puede creer. Otra vez, no hablo de una mujer coqueta ni casquivana. Cuarentona, independiente, hermosa, suavemente imponente. Acá sí, de vez en cuando, no es que abuse, pero cada tanto una manzana bollada, una banana pasada de madura, una palta que no madura, que es el otro problema, claro, de las verdulerías.
0: La antinomia.
1: No es que sea mala ni descuidada. A diferencia de su ser como verdulera, es normal, falible. Pero me doy cuenta que cuando le compro, el diálogo fluye. Mientras que si voy a lo del Loco Augusto, y ella siempre me ve, la amistad decae, la sonrisa escasea. La verdad es que no sé qué camino tomar. Si aguantar cada tanto una fruta o verdura imperfecta, o priorizar el sabor, la ensalada, el jugo, el postre natural, y que Cupido espere. Por favor, si pudiera mitigar primero el maese, sin ofender. Bueno, muchas gracias.
0: Claro, claro. Es lógico el pedido. Yo soy, en este caso, somos dos varones, pues yo soy el verdulero falible, y el maese ocupa el lugar,
1: pero no, por favor,
0: del Loco Augusto, que está brindando la respuesta correcta. Es el momento, antes de escuchar la canción, primero de recordar por qué mentamos la dinastía Khan, porque el gong que escuchan fue manufacturado en la época del eslabón intermedio de los Khan, siglo 3 o 4 después de Cristo, más acá me parece, 6, tal vez siglo 6, siglo 6 más probablemente. El imperio mongol se había expandido por buena parte del planeta, ya había llegado Marco Polo, en la época de Kublai llega Marco Polo, un poco antes se manufactura tanto.
1: ¿Por qué era una buena noticia cuando llegaba Marco Polo?
0: Por las pastas.
1: Ah, ¿qué traía? ¿Los fideos?
0: Poner los fideos que llegó Marco Polo.
1: Claro, agua hirviendo tenían todos, pero
0: él más que la pasta en sí traía la ocasión. Claro. Traía la ocasión. Era el hombre que traía el ánimo, como si hubiera ganado el PRODE. Y estamos hablando entonces.
1: Inauguró los Spaghetti Party, ¿se acuerdan los Spaghetti
0: Party? Por supuesto. Y recordemos que tanto el palo, ¿cómo se llama? El toc-toc, como el pompón, que está hecho con piel de yaqui, digo bien, cuero de yaqui, hembra.
1: Yaqui hembra, como hemos sostenido en este foro.
0: Recientemente aportabas un dato importante, yaqui hembra.
1: Sí.
0: Y el platillo también, toda la aleación metálica, ese sonido tan característico.
1: Que tiene pequeñas rugosidades, que se hacen con martelet, ¿no? Se hace con un pequeño martillo de tañido lento, porque se golpea y se espera que la vibración cese para dar el próximo golpe.
0: Y
1: eso es carísimo.
0: Cuando decís el tañido lento, deja un sabor a ciruelas. A ciruelas pasas.
1: Claro.
0: Ciruelas pasas.
1: Pero eso es teñido, porque la ciruela pasa les mancha la remera y hay que tirarla.
0: También.
1: Hay que tirarla.
0: Ahora, llegó el momento de presentar ¿La última función, decimos?
1: La última función de programada, la última función seriada de una que sepamos todos, un tributo a Gachi Ferrari, el Café Concert, que desde 2010, y renovándolo constantemente, hacemos con mi amigo, mi socio, mi hermano, mi cómplice y todo, Pablo Novak.
0: Y son mucho más que dos.
1: Somos mucho más que dos.
0: Cuanto al público.
1: Codo a codo, y vamos a hacerlo por primera vez en el hermoso Café Berlín de Villa Devoto. Así que a toda la gente que esté cerca o a la gente que se quiera ir hasta ahí, es un hermoso paseo porque es una hermosa zona, Villa Devoto, residencial. Y el 29, viernes 29, 20:45 es la primera vez que estamos, y ahí nos avisan que es muy puntual, que dan puerta a las 20 porque 20:45 arranca.
0: Perfecto, ahí estaremos. Por mi parte los invito a todos los radioescuchas a Pirmajers Hace Cuento en Vivo, última función.
1: Que también hace la última premundial.
0: Antes del mundial. Volvemos recién en septiembre. Vuelvo el 20 de septiembre, así que van a tener que esperar los que no lleguen ahora. Quedan solamente 20 entradas.
1: Uy.
0: Es una sala chica.
1: 10 parejas.
0: Se van liquidando pronto. Les aconsejo que ya mismo consigan las entradas.
1: ¿Va a firmar en vivo cuentos, como libros como la otra
0: sí,
1: vez?
0: Sí, igual. En la más reciente función hubo fila. Tuvimos una hora charlando con la gente, firmando eso. Cuando terminó el show. Fue muy lindo, un show íntimo, estamos muy cerca del público, la pasamos muy bien, nos reímos, nos emocionamos. Hay historias que me cuenta la gente que son emocionantes cuando termina el show. Es el domingo 17 de mayo a las 7 de la tarde en el Paseo de la Plaza. Hermoso. Es la hora ideal para ir a escuchar cuentos. ¿Qué vas a hacer?
1: Es divino porque aparte dura una hora y pico y antes de ir a cenar y eso, es un muy buen corte, un muy buen antidomingo.
0: Te dan una copa de vino, es un antidomingo.
1: Es el antidomingo
0: perfecto. Excelente.
1: El domingazo, el antidomingo.
0: Nada lo puede describir mejor. Te regalan una copa de vino con tu entrada y entonces salís en un estado de elation, salís plácido. Sí, sí. Y después tú para ir a comer, que ahí tanto en el
1: Plácido
0: paseo,
1: Domingo, justamente.
0: Por supuesto, Plácido Domingo. Como en los alrededores, hay lugares donde terminar agradablemente la velada.
1: En el propio Paseo de la Plaza hay unos localcitos nuevos.
0: Exacto, cada vez mejores.
1: Paseo
0: gastronómico.
1: Sí, señor.
0: Domingo 17 de mayo a las 7 de la tarde en el Paseo de la Plaza. Pirmajers Hace Cuento en Vivo. Las entradas se consiguen por PlateaNet. Es una plataforma, PlateaNet. Dijimos dónde se consiguen las entradas.
1: Las mías en Live Pass, Live Pass, doble S, Live Pass.
0: Eso es para una que sepamos todos. Para Pirmajers Hace Cuento en Vivo es PlateaNet, la plataforma digital, o en la boletería del Paseo de la Plaza, en la boletería. O me mandan un mensaje.
1: Dígalo bajito, póngase las manos haciendo campanita, y dígalo bajito, hay otra forma.
0: Vienen, esto es solo para radioescuchas de Viaje al Centro de la Noche. Ahora le voy a pedir a Alonso si tenemos el cono del silencio, porque le quiero comentar algo al señor Antier, pero esto lo voy a decir no en el cono del silencio, pero bajito. Solo para radioescuchas de Viaje al Centro de la Noche. Si me mandan un mensaje a mi Instagram, @MarceloBirmajer, les paso un cupón con descuento.

0: aprovechar que tengo acá el maese para consultarle algo yo. ¿Tengo derecho a hacer una consulta?
1: Bueno.
0: Pero esto es entre nosotros. ¿Tenemos el cono del silencio, Alonso? Bajemos el cono del silencio. Esto es solo entre nosotros dos, jefe.
1: Sí.
0: La gente no nos escucha.
1: Por favor.
0: Tengo este problema. Vienen mis hijas. Yo no sé si usted vive con alguna de sus hijas todavía.
1: Sí, claro.
0: Bueno, yo vivo con una de 25 y una de 20. Yo tengo un solo televisor para mi uso, porque nadie usa el televisor. Yo sí. Me gusta comer mirando a tele solo, en el living.
1: ¿Es mucho pedir?
0: Un televisor, exactamente. Sí, es mucho pedir. Vienen unas con las amigas, u otra con las amigas, y empiezan a tocarme el televisor para no sé hacer qué. Pero la cuestión es que cuando yo vuelvo a prenderlo, aparece, no sé, un paisaje, un ojalá, perro.
1: O un streamer contando
0: cómo, pero no,
1: cómo fue al baño.
0: Pero no aparece la tele. No aparecen los canales, no anda el control remoto. Me lo desconfiguran para hacer no sé qué, para ver sus propias coreografías, para comunicarse con el exterior. No sé para qué usan el televisor, pero me lo desconfiguran. Y le digo, chicas, hagan lo que quieran, lo mío es vuestro, como Pato trabaja.
1: Pero cuando termine, dejame, que dejámelo como estaba.
0: ¿Y sabes lo que me dicen? Dale, padre, lo único que tenés que hacer es... Y ahí no se escucha más. Pero lo único que tenés que hacer es... Lo único que tenés que hacer... No, no, déjamelo como yo lo dejé. Y tiene el televisor, tiene una especie de chip o de pendrive que no sé con qué conecta aquí y anda. Ellas lo retiran, porque para hacer lo que ellas quieren hacer, no sé qué hacen, hacen un guiso con el televisor. ¿Qué es lo que? Ensaladas. ¿Qué hacen con el televisor? Y le digo, mirá.
1: Es como el teléfono, que se hace todo menos hablar por teléfono.
0: Exactamente.
1: Que la gente tiene como un rechazo.
0: No hablan por teléfono.
1: Cuando llaman por teléfono, con lo que costó con tener teléfono.
0: Claro.
1: Los plan Megatel, lo ahora que costaba no el departamento, que era más caro si tenía teléfono.
0: Pero por supuesto.
1: Muy bien. Ahora que tenés teléfono, no lo usan. Y si llamaste, dicen, ¿pasó algo?
0: Pasó, claro.
1: La primera pregunta es, ¿pasó algo? ¿Qué pasó?
0: Solo se llama y no atendés.
1: ¿Cómo se llama? ¿Pasó algo?
0: Ahora, agrego, lo mismo pasa con la tele. Ya nadie mira la tele. Ahora, si yo la miro, déjame en paz. Soy el Quijote. De Alonso le pusieron Alonso.
1: Por Alonso por Quijano.
0: Alonso Quijano. Pero, déjame mirar la tele. No, me la desconfiguran y luego se quejan de mí, de que no soy capaz de arreglar el disparate que hicieron. ¿Qué tengo que hacer, maestro?
1: Yo creo que vivimos esta época donde se hereda el nombre de otros formatos de otras generaciones que tuvo. Le seguimos diciendo, me robaron el teléfono de compra. Si no lo usa como teléfono.
0: Claro.
1: Es cámara de foto, es reproductor de música.
0: Me robaron una de esas.
1: Una cosa, le digo
0: teléfono, aplicaciones.
1: Pero justo lo llamo con el único nombre que no se usa. La tele, lo mismo. Lo único que no se ve es tele.
0: La tele. ¿No? ¿Pero qué hago yo con esta
1: como
0: tele?
1: El salario ya no son bolsas de sal, ¿no?
0: La tele ya no es la tele. Ahora, para mí lo era todavía. ¿Cómo puedo
1: recuperar mi soberanía? Yo creo que cuando ellas necesiten algo, porque siempre
0: es verdad.
1: Necesitan
0: ahí
1: algo.
0: Ah,
1: un segundito, pero antes me dejás el instructivo.
0: Excelente.
1: De cómo se vuelve
0: oferta
1: a
0: oferta y
1: tele.
0: Demanda. Palo ahí. Y zanahoria.
1: Bonita, bueno, eso yo necesito que me expliques cómo vuelvo a la tele y ahí voy con tu problema.
0: ¿Podemos levantar, por favor, el cono, Alonso? Qué alivio, qué bueno tener acá el maese mitigador, por favor.
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0: Empecemos con la primera mitigación, queridísimo.
1: Muy bien.
0: Roberto Antier.
1: Era el caso de Condorito y Dorita, ¿no? Que se van de una fiesta. Ella dice, bueno, vamos, saludá. Y el tipo que ya entra en una que él no está acostumbrado. A él le gusta irse, lo que hoy se dice, echar la bomba de humo y desaparecer. O lo que él llama la reverencia porteña. En oposición a la japonesa, ¿no? Y ella saluda, bueno, saluda. Y ella se engancha saludando a todo el mundo y pide consejos sobre qué hacer. Yo lo primero que se me ocurre es... uno conoce su grado de energía. Con el paso de los años uno conoce hasta dónde le da el cuero, ¿no? Entonces uno sabe cuánto va a aguantar una fiesta. Yo trataré de primerearla diciendo, vamos Dorita, bastante antes de mi real ganas de irme. De manera que ese tiempo que transcurre esté dentro de lo que yo puedo tolerar.
0: Previsión.
1: Y desear, exacto.
0: Previsión.
1: Yo ya sé que de donde yo le diga, va a pasar un rato largo más. Entonces lo tiro un poquito antes, digamos, tres canapés antes de irme, sacar un cálculo de cuánto me falta. Bueno, yo hoy voy a comer cinco canapés. Bueno, cuando voy por el segundo, vamos Dorita, ya mi amor, sí, vamos, va. Y mientras ella hace todo el recorrido, y creo que ahí vamos a terminar los dos satisfechos.
0: Es una solución racional, en el orden de las matemáticas, casi yo la emparentaría con la teoría de la relatividad, con Einstein.
1: Nada más.
0: Sí, bueno, la velocidad de la luz.
1: Que por menos no lo...
0: La velocidad de Dorita. Ahora, ¿sabe lo que me hace temer? Siempre se lo digo con humildad, porque usted es el maestro. Que seas demasiado racional para la situación.
1: No, tenía otras que
0: por
1: pensé.
0: Por favor, una más.
1: Porque pensé...
0: Una más.
1: Pensé también... Hay él también puede hacer cosas que a ella la avergüencen. Rascarse, puede hacer, se me ocurren 90 cosas que ella, que él las haga en público, la avergonzarían, y ella apuraría el trámite de irse, incomodaría.
0: Está muy bien lo que dice.
1: Empezaría a hacer cosas que van empeorando, y ella sabe que ahí se tiró por un tobogán donde la cosa va a ser cada vez peor. Entonces empieza a apurar el tranco, te llamo en la semana, dirá Dorita, ¿no? Porque es ella la que toma la iniciativa de bueno, vamos a hacer la ronda de saludos, es lo que está diciendo ella.
0: ¿Puedo aportar una?
1: Por favor.
0: Cuando Dorita empieza a saludar a la primera persona, le suena el celular a nuestro consultante, a Condorito, y atiende Meloso. Se dice, hola, y se va. Ya vengo.
1: Se aleja.
0: Le dice a Dorita, y le dice, claro. Le hace un gesto, no me puede ver la audiencia, pero le dice, ya vengo. El gesto lo que quiere decir, ya vengo Dorita, y se va con una sonrisa, con el celular en la oreja.
1: Me gusta, lo que pasa es que hay que tener una explicación cuando lleguemos al auto.
0: Yo había preparado esta canción y no me di cuenta que traía una larga introducción que antecede a Michael
1: Jackson. Yo no me acordaba tampoco de...
0: Con Paul McCartney.
1: Yo en mi época, desde yo que lo he puesto mucho este tema, y no recordaba que tenía una introducción hablada.
0: Pinchabas un poco más allá del super del long play.

0: buenas noches. Para Viaje al Centro. Bueno, ¿cómo están? Alegría de escuchar a Roberto Antier. Bueno, yo me llamo Dora, pero no soy tan autoritaria. Y no tardo mucho en saludar cuando me voy de algún lado. Bueno, yo le diría al señor que no vayan más juntos a una fiesta. Voy a aguantar la risa. Que no vayan más juntos con la señora ninguna fiesta. Ay, Dios, así no tiene que aguantar órdenes. Buenas noches, hablo Dora, chao.
1: Lo que me hace pensar, Dora, muchas gracias, también podría ser con Dorito, que ni bien ve que ella empieza a saludar, se toma el palo, se va a la casa.
2: Sí, yo pensé esa y pensé la del shopping. Uno en el shopping reparte, ¿no? Si a vos no te gusta como yo me pongo a mirar discos, y a mí no me gusta, ¿por qué tenemos que sufrir el uno aguantando lo que el otro está mirando? Claro, vos andás a mirar cosas, ¿no? Y nos encontramos en tal momento, pensé eso.
1: Pero no es lo mismo la fiesta, ¿no?
2: La fiesta no es lo mismo, porque ¿qué las esperan en el estacionamiento?
1: Es verdad. Segunda mitigación, por favor, sí. Maese.
2: El de Rosa de Loma de Zamora, que bueno, que tenía a su cargo hacer las cosas dulces, sí, cada vez que se encontraban hermanos y cuñadas.
1: Digámoslo con todas las letras, las peras al San Bayón.
2: Las peras al San Bayón, al Sabaglione.
1: Con Oporto, ¿no?
2: Y un día que una cuñada estaba qué rico. Sí. Estaba tan luego de parto, no estuvo en ese partido, la cuñada, entonces ella habrá hecho sus peras al San Bayón, no lo aclara, pero hizo una quiche.
1: Una quiche.
2: No la Lorraine, pero hizo una quiche. Con un queso azul.
1: ¿Cuál es la diferencia con la Lorraine?
2: Y que la Lorraine tiene panceta.
1: Ah, okay.
2: Y tiene una crema.
1: Pero también lleva queso.
2: Pero no queso azul.
1: No queso azul, perfecto.
2: Y ella hizo esto.
1: Es una Lorraine heterodoxa.
2: Yo creo que se tiene. Ella quiere participar. ¿Por qué? Si ella puede comer todos los días esa quiche, si se la sabe hacer. Yo creo que ella quiere demostrar algo frente al grupo. Y me parece, la quiero dejar tranquila, Rosa, todo el mundo sabe, todo el mundo se avivó que cómo hace usted la quiche. Que esa quiche es ganadora, lo sabe todo el mundo. Y sonríen cuando viene la cuñada, la parturienta de aquel momento, y trae su quiche. Con una alegría de compartir porque a ella le sale tan bien y todos se miran e internamente, no lo hacen físicamente, pero le están guiñando un ojo como diciendo, y todos sabemos.
1: Y es esa convicción es más poderosa.
2: Mucho más.
1: Mucho más. Pero te voy a agregar un detalle reconciliatorio. Un detalle que debería ser ilustrado con la canción de La Alegría, ¿es de Beethoven?
2: El himno de la alegría, no, pero lo incorporó en la novena.
1: Ah, lo incorporó.
2: Lo incorporó.
1: ¿De quién era?
2: No me viene ahora.
1: De otro. Sí. Bueno, en fin. ¿De Alcides?
2: Preexistente.
1: ¿Era de Alcides? Bueno, podemos musicalizar la misma alegría, porque lo que yo propongo es que Rosa le diga a su cuñada: cuando venga el nieto, vuelvo a hacer la quiche.
2: Qué linda.

0: Para el programa del señor Bismacher, con respecto al caso de Dorita y su marido, yo veo dos cosas. Muy poca consideración por su esposo, que lo tiene parado en la puerta con la cartera y listo para irse, y ella quedándose hablando y importándole nada del hombre, y él muy poco carácter, porque a mí me lo hace una vez, pero tres veces, dos veces o tres, no. Te digo, si te quedás conversando, quédate vos sola y yo me voy. Basta. No puede ser tan permisivo y tan estúpido. Tiene que ponerse firme. Habla María Cristina de Belgrano de Herba.
1: Gracias, María Cristina. Creo que por ahí recibiste un llamado de Condorito para que lo adoctrines.
2: Hola, Marcelo. Hola, Roberto. Les habla Susana. Para el primer caso, sabiendo que la señora se queda saludando, yo la esperaría en el auto, la dejaría saludando y bueno, se termina la solución, o que vaya sola a la fiesta y nada más, porque no tiene otra solución, la señora no va a cambiar. Un beso grande para los dos, Susana de Villa del Parque.
1: Gracias, ya está, Susana. Perdón.
3: Gracias, Susana.
1: Ya está Lalo Morino del otro lado para llevarlo de la noche a la mañana, pero queda una tercera y última mitigación.
3: La tercera, que es el hombre este que se debate entre la fruta riquísima que vende el loco Arturo, ¿verdad?
1: El loco Augusto.
3: El loco Augusto. Y en diagonal, enfrente, una verdulera muy atractiva que vende mercadería un poco más defectuosa, pero él tiene otras intenciones hacia ella. Yo lo que haría sería, lo que le sugiero, Augusto, es acercar, Francisco, que escribe desde Palomar, yo me acercaría al loco Augusto y le diría, Augusto, yo estoy muy a gusto con tu mercadería, porque hay un problema que tiene hoy en día la veo que le dicen, esta palta está para mañana, no hay para hoy, ¿no? Y Augusto vende para hoy. Augusto, vos me haces un delivery a casa, pero con carpa, haceme un delivery a casa, yo estoy ayudando a esta chica de enfrente porque tiene un problemón y la estoy ayudando un poco, entonces por ahí le compro una cosita, pero yo consumo la tuya. Y creo que Augusto, con el corazón que tiene, se apiadaría.
1: Es bellísima la mitigación. No en vano, cada sesión vuelve a ganarse el título de maese mitigador. Me deja con el corazón reconfortado, regocijado.
3: Es mutuo.
1: Con esta mitigación maravillosa, maravillosa. Se combina el don de gente con el talento. Una vez más, Roberto Antier, luthier y actor. Vamos a cederle el cetro a Lalo Morino. Yo voy a estar acá mañana a las 10 de la mañana con Jorge Fernández Díaz, haciendo, pensándolo bien, en el programa de Jorge Fernández Díaz. Y Lalo Morino los va a llevar muy placenteramente de la noche a la mañana.

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3: Cielo ligeramente nublado en la madrugada de Buenos Aires, 8 grados la temperatura. La justicia revocó la cautelar que suspendía parte de la reforma laboral. De esta manera, la ley impulsada por el gobierno continúa vigente. La medida judicial suspendía 81 artículos de la norma. Con esta resolución de la jueza en lo contencioso administrativo federal, Macarena Marra Jiménez, los artículos cuestionados vuelven a tener vigencia plena. Noticia por Scaloni, tal como informamos, la FIFA anuló la sanción a Nico Otamendi. El defensor campeón del mundo podrá jugar en el encuentro debut de Argentina. A todo esto y con suma cautela, Leo Messi ya le mete presión a otras selecciones.
4: Sí, hay que ilusionarse como se ilusiona siempre el argentino cada vez que hay una competición oficial, sea Copa América, Mundial, pero saber que por delante nuestro creo que hay otros favoritos que llegan mejor como a nivel de grupo, de selección, y que esta Argentina siempre va a ir a competir y a dar el máximo como lo hizo de que está este grupo junto. Bueno, yo creo que hoy por hoy Francia está muy bien otra vez, que tiene muchísimos jugadores de un gran nivel. Creo que España, Brasil, si bien hace un tiempito no está en su mejor momento, creo que Brasil siempre es candidato y tiene los jugadores como para poder pelear en todas las competiciones oficiales. Y después un poco, siempre decimos la misma, ¿no? Alemania, Inglaterra, la grande potencia, ¿no? Después siempre es Portugal. Portugal creo que tiene una selección muy, muy competitiva y muy buena también.
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3: Se indica para hoy sábado 9 de mayo en Capital Federal una temperatura mínima estimada en 7 grados, la máxima en 13, ventoso durante esta madrugada y gran parte de la jornada con probables chaparrones en la mañana. 7 grados 4 décimos la sensación térmica, 8 grados la temperatura, 49% la humedad.
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Hola, ¿qué tal? ¿Cómo te va? Bienvenidos. Esta es la madrugada de la radio. Un encuentro que todos los fines de semana nos propone bajar un cambio, corrernos a un costadito del tiempo, plantar cinco esquinas mientras imaginamos nuestro cafetín maravilloso, donde todo es posible, incluso y sobre todo, lo imposible. Estos lugares donde de repente nos encontramos en un desvelo de madrugada compartiendo un café con algún recuerdo, tal vez un primer amor, un desamor, un encuentro, un desencuentro, los amigos de siempre, aquellos que, incluso, aquellos que no están, pero en estas madrugadas, fantásticamente, fabulosamente, comparten un café con nosotros, nos vuelven a contar aquella anécdota que tantas veces quisimos volver a vivir. Y tal vez, ¿quién te dice? Con los ojos entrecerrados, con muy buena música de fondo, enterándonos lo que sucede allá lejos y en el mundo, en una madrugada como esta, donde ya el invierno llega y dice, aquí estoy, donde la luna, en su cuarto menguante, parece más tanguera que nunca, donde el río se ha retirado y tal vez por cuestiones del viento y de esa ciclogénesis que nosotros antes le decíamos tormenta, ¿viste? Bueno, ¿quién te dice? En una madrugada maravillosa, ¿pueden pasar tantas cosas en el aire de Radio Mitre? Cuando vos y yo vamos juntos, de la noche a la mañana.

Una de la mañana, 12 minutos. Qué frío que hace en Buenos Aires, ¿eh? Bueno, llegó el frío definitivamente. Esta ciclogénesis, que incluso nos muestra cómo se ha retirado el río, que mantiene en alerta amarillo por vientos a buena parte del área metropolitana de Buenos Aires, pero además también una tormenta que ha pegado y muy fuerte en la costa atlántica, en algunas de las provincias de nuestro país, temas de los que vamos a estar charlando seguramente esta madrugada. Por ahora, algunas nubes en el cielo, ese cuarto menguante que parece bien, bien tanguera, ¿viste? La luna, como si tuviera un chamberguito y ella nos guiñara un ojo por debajo del ala de ese sombrero que nos gusta imaginar cuando en estas madrugadas la vemos a ella, a esa luna que rodando a veces por Callao y otras veces escondiéndose entre los jirones de estas nubes que durante esta madrugada además a algunos nos hacen tiritar. Frío, ¿eh? Hace frío. Y atención porque el alerta amarillo por vientos está afectando buena parte del noreste de la provincia de Buenos Aires, la zona del litoral de la provincia de Buenos Aires, toda la panza de la costa atlántica, incluso llega hasta el sur de la provincia de La Pampa, la zona costera de Río Negro y casi te diría que el norte también de Chubut. Bueno, después vamos a estar hablando, vamos a estar con los detalles. Mientras saludamos ya a Alonso Lozada, que está en los controles, a Javier Eduardo Federico, que recibe tu voz en el 1130-03-0790, también en el 5168-0790. Ahí estamos encontrándonos para en nuestras charlas de madrugada comentarnos algo y contame, ¿ya llegó el frío donde estás? En algunos lugares el frío está fuerte. Recién hablábamos con César Benítez, que se está yendo, nos deja, saluda, nos deja, claro, todas las noticias, la pluma de César Benítez en los títulos del Mitre Informa Primero, que nos van a acompañar durante toda la madrugada. Recién hablábamos el frío en la provincia de Buenos Aires, en la zona de Azul, de Junín, Olavarría, Tandil, Tornillo. Ahora aquí en Buenos Aires, 7 grados 7, la temperatura, los datos de la 1 de la mañana, el viento soplando del oeste a 4 kilómetros por hora, por ahora tranquilo. Aparece alguna probabilidad de algún chaparrón para la mañana de hoy sábado, la madrugada muy ventosa a propósito de este alerta y este aviso de último momento por vientos fuertes, ráfagas que pueden superar los 60 o en algunos casos los 80 kilómetros por hora. Vientos muy, muy fuertes. Y eso va a hacer que la sensación térmica, incluso en el transcurso de este sábado, también se sienta un poquito más abajo. Un fin de semana bien, bien de este otoño que anticipa directamente el invierno. La música la elegimos en la madrugada con Marito Villanueva. La producción la hacemos con Juanpi Córdoba. Yo soy Eduardo Lalo Morino y hasta las 6 vamos juntos de la noche a la mañana. Abrimos los portales, nos vamos enterando lo que está sucediendo allá lejos en el mundo. El tema central en la tapa digital del diario Clarín, billetes cara grande y viene de arriba. Audios y chats revelan cómo se gestionaban las coimas con las CIRA durante el gobierno K. La justicia detectó en el celular del empresario Martín Migueles conversaciones para agilizar importaciones, para obtener dólar oficial en pleno cepo a cambio de pagar sobornos. Una de las personas involucradas trabaja actualmente en la Casa Rosada. ¿Cómo era la maniobra de los permisos de importación K y el cobro de coimas del 15% por Daniel Santoro? Al lado, inmediatamente, la reunión de gabinete. La foto más chiquita igual, ¿eh? La primera foto muestra al empresario Martín Migueles, actual pareja de Wanda Nara. La foto, en realidad, es un fotograma de un video. La reunión de gabinete, Milei hizo una fuerte defensa de Adorni frente a sus ministros. Prefiero perder las elecciones antes que echarlo, es el textual.
Otros temas y otros títulos también. En la tapa digital de Clarín, en La Plata, operaron a Máximo Kirchner de un tumor benigno en la glándula parótida. La reforma laboral es otro de los temas. La justicia dejó sin efecto la cautelar que había suspendido 81 artículos. Hablando del tiempo, la costa atlántica y el ciclón extratropical que golpea duro. Olas de más de 7 metros, balnearios destruidos y el alerta naranja que continúa. Caos en el Real Madrid es otro de los títulos, otro de los temas también en la tapa digital de Clarín. El descargo de la pareja de Valverde tras el escándalo. Estoy harta y acá no van a ver sangre. Otro de los videos y otro de los detalles y otro de los temas que seguramente vamos a estar conversando en esta madrugada, porque es un tema de madrugada. Por orden de Donald Trump, el Pentágono desclasifica 162 archivos nunca antes vistos sobre ovnis. Pareja del ex ministro Petri, así la presentan. Cristina Pérez le respondió a Adorni. Este es otro de los temas y otro de los títulos en la tapa digital de Clarín, con un textual: mucha gente que te votó se siente traicionada porque no podés explicar. También en la tapa digital del Clarín, el arquero ex River que la rompe en Europa y no le cierra la puerta a un llamado de Boca. Lo atendería, dice el textual en letras rojas. Un cambio clave es otro de los títulos deportivos. Fórmula 1, reducen la potencia eléctrica de los motores híbridos a partir de 2027. También en la tapa digital de Clarín, la guerra en Medio Oriente. En vivo, Estados Unidos atacó dos petroleros de Irán en el estrecho de Hormuz y el régimen lo acusa de violar el alto al fuego. Abrimos ahora la tapa digital del diario La Nación. Aquí el tema central: a mí me cobran más o menos un 11 o un 12%. Otro de los textuales de también el mismo tema aparece en la tapa de La Nación, la tapa digital de La Nación. Los audios y los chats por el CIRA entre los involucrados en la causa del dólar blue. En el teléfono del ex socio de Elías Pichirilo aparecieron pruebas de un circuito paralelo con las autorizaciones a las importaciones. Inmediatamente pegado, también con una foto más chica y él rodeado del gabinete, digo, el presidente, con el textual, ese es el título: no lo voy a ejecutar para ganar la elección. Milei, que se plantó ante sus ministros y dio un fuerte respaldo a Adorni pese al malestar interno. Mercados, el riesgo país tocó mínimo en 3 meses, pero una acción argentina cayó hasta 12% en Wall Street. Con más detalles, pero este mismo tema que vamos a estar hablando en un ratito nomás. El caso Bariloche, el intrigante vuelo de Aerolíneas Argentinas que aparece en los archivos sobre ovnis desclasificados en Estados Unidos.

0: Crece el monto de la denuncia, amplían la acusación contra la AFA y Tapia por usar facturas truchas para evadir 300 millones de pesos. La presentación la hizo el organismo recaudador que detectó proveedores apócrifos, pidió investigar a una asociación ilícita fiscal. También aparece el tema del dólar blue, se levantó el secreto de sumario y se confirma que la causa también apunta a un circuito paralelo con el CIRA. ¿Qué pregunta es esa? La pregunta sobre la pregunta y el textual. En realidad, este título habla del incómodo momento de Adorni y Caputo durante la conferencia de prensa. Medidas y visitas atípicas. Antes del brote de antivirus, este crucero atraía a un tipo diferente de viajero, desde el New York Times. ¿Quién es ese chico? El supersónico, con solamente 16 años, debutó. A los 5 segundos convirtió y clasificó a su equipo en la Champions. En otros títulos sobre política y economía, también en la tapa digital de La Nación, el super rigi versus el rigi. Caputo, que confirmó baja de ganancias al 15%. Límites a impuestos locales y otros beneficios. El ministro de Economía, Luis Caputo, detalló los cambios que incluirá el nuevo régimen para grandes inversiones. También en la etapa digital de La Nación, revés para los municipios, la justicia frena el cobro de tasas en las facturas de servicios públicos. Algunos de los temas que seguramente en un ratito van a saltar del aire de la radio, se van a instalar en las tapas de los diarios y de ahí a la charla de este sábado que empezamos a transitar juntos en el aire de Radio Mitre. Con alerta amarillo por viento en el área metropolitana de Buenos Aires y buena parte de la costa atlántica, el noreste de la provincia de Buenos Aires y algunas provincias más, el sur de Santa Fe, el centro y sur de Entre Ríos e incluso en la zona de Cuyo, el norte de San Luis, el oeste de Córdoba, noroeste de Córdoba, buena parte de La Rioja, buena parte del este de San Juan y el sur de Catamarca. Y no sé si hago zoom y llego a un pedacito de Santiago del Estero, ¿eh? No sé, no, vamos a dejarlo ahí. Alerta amarillo también por vientos. Frío, ¿eh? 7.7 la temperatura. Apenas la 1:24. Hasta las 6, vos y yo vamos juntos en el aire de Mitre. De la noche a la mañana.
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Buenos días, Lalo, bienvenido. Habla Liliana de Barcelona. Bueno, hoy es el cumpleaños de Carlos, cumple 68, y quería pedirte si en el día de hoy o mañana puedes pasarle un tema. El tema sería de Alejandro Lerner, A todo pulmón. Te agradezco mucho, un abrazo.

Y nos fuimos hasta 1986. En ese año aparecía el álbum debut de Bruce Hornsby and the Range. The Way It Is, así son las cosas. Así se llamó el álbum, así se llamó el tema que escuchamos cuando comenzamos a transitar esta madrugada. Otro de los cortes de fusión de esta misma placa, la placa debut de Bruce Hornsby and the Range, allá por 1986, 24 de abril de 1986. Esta nostálgica, maravillosa canción, coescrita por Bruce Hornsby y por su hermano, John, también con la participación de David Mansfield, miembro de The Range, al instrumento que le da título al disco, la mandolina, esta lluvia de mandolina.

1:35 aquí en Buenos Aires, se siente el frío. Ya estamos charlando con ustedes en arroba Radio Mitre, arroba Lalo Morino, en el Instagram, en Facebook y en X, antiguamente llamado Twitter. Ya estamos charlando además con nuestros amigos desde la costa atlántica, algunos de ellos después de una jornada, un viernes, en el que el clima azotó muy fuerte a toda la zona de la costa atlántica, Mar del Plata, Necochea, un potente ciclón extratropical, así lo describen incluso los mismos expertos, los meteorólogos, que está golpeando toda la costa atlántica con olas que llegaron a medir más de 7 metros, balnearios destruidos, algunos de los videos que pudimos ver en los que el mar avanzó verdaderamente intempestivo sobre las costaneras de algunas de las ciudades que para nosotros son los centros turísticos, para muchos de nosotros muy queridos, en, no sé, Necochea, Villa Gesell, en Mar del Plata incluso cerraron el puerto, las escolleras norte y sur. En Necochea las ráfagas de viento ya superaron los 80 kilómetros por hora. Tuvieron que restringir la circulación en la ruta 288 por anegamientos, justamente. En algunos sectores de Montehermoso, por ejemplo, el agua avanzó 2 cuadras adentro, y en Miramar las ráfagas llegaron a ser superiores a 70 kilómetros por hora. Y se espera incluso que en Villa Gesell, en Punta Alta, todavía durante esta madrugada, los vientos sigan castigando. Después de un brusco cambio de clima provocado por esa famosa ciclogénesis que afectó a varias regiones del país, el potente ciclón extratropical golpea todavía duro toda la costa atlántica. Olas de más de 7 metros, balnearios destruidos, el alerta naranja que continúa para toda la zona costera, ya que según el Servicio Meteorológico Nacional, el viento se va a sostener hasta por lo menos el mediodía de hoy, hoy sábado. La zona de la costa es, sin dudas, la más castigada. En Mar del Plata, el Consorcio Regional Portuario conformó un comité de emergencias junto a la Prefectura Naval y se limitó de manera total la actividad en el puerto. Se cerraron las 2 escolleras, la norte y la sur. Y no solamente eso, además, le solicitaron a los clubes náuticos la suspensión total de actividades deportivas y a los armadores el refuerzo de las amarras. De hecho, en diálogo con otro medio, con La Nación, el jefe de servicio de tráfico marítimo de la Prefectura Naval Argentina sostuvo que hasta el momento son alrededor de 170 buques de China, Vanuatu, Tanzania, Corea del Sur, Rusia y Liberia los que se encuentran en la zona buscando refugio en los puertos nacionales, una cantidad que además fue aumentando en las últimas horas. Asimismo, explicó que la prefectura designó un área específica para que puedan abrigarse del temporal hasta el 10, mientras que recordó que dentro de la zona económica exclusiva se encuentra prohibida la actividad de pesca, solamente el tránsito y abrigo. Es en estos momentos, además, donde también uno observa esas inconsistencias con las que a veces convivimos, ¿no? Sobre todo la pesca ilegal. En este caso, el clima no está a la vera de una frontera esperando la oportunidad para poder devastar una zona de pesca. No, cuando llega el viento, cuando llega la tormenta, nos pega a todos por igual. Tanto es así incluso que ya desde el jueves la lluvia en la zona de la costa se mantiene constante. Durante casi todo el viernes se sostuvo, pero alrededor de las 9 de la noche comenzó el fuerte viento, otra vez a decir presente. El oleaje empezó a ser protagonista, con olas que llegaron a tener más de 3 metros de altura. La humedad durante el día promedió el 98%, el viento predominó del oeste, aunque en el inicio de la noche comenzó a rotar al sudeste y la sensación térmica además se desplomó. En Necochea, por ejemplo, el panorama incluso puede aparecer más grave. Los vientos, después de las 9 de la noche, después de las 21, se incrementaron de manera muy violenta, con ráfagas de entre 80 y 85 kilómetros por hora, y las autoridades debieron cerrar la ruta 288 porque estuvo inundada y al mismo tiempo intransitable. Incluso tuvieron que clausurar la zona de la escollera. En algunos sectores de Montehermoso el agua se metió 2 cuadras hacia adentro, la luz está cortada en gran parte de la ciudad.
El temporal arrancó ayer con lluvia, pero el viernes por la noche, hace unas horas, el fuerte viento está predominando en la zona de la costa atlántica. La localidad tuvo que suspender las clases durante ayer viernes. El pronóstico indica este alerta naranja también, al igual que el resto de la costa, que va a continuar al menos hasta el sábado, insistimos, pasado el mediodía. En Pinamar el panorama es muy similar. La zona norte presentó calles anegadas, la actividad obviamente paralizada. Hubo reportes de una gran cantidad de árboles caídos en buena parte de la ciudad, mientras que en Miramar, durante la noche, las ráfagas de viento se intensificaron a más de 70 kilómetros por hora. La Agencia Federal de Emergencias alertó por una crecida del nivel del mar prevista para tanto la noche de ayer viernes como la madrugada y la mañana de hoy sábado en distintos puntos de la costa bonaerense. Según el organismo, las zonas más afectadas serían Puerto Ingeniero White, Puerto Belgrano, Puerto Rosales, con condiciones severas, especialmente en la ría de Bahía Blanca y en el tramo costero entre Monte Hermoso y Necochea. Además, indicaron que no se esperan impactos relevantes sobre el Río de la Plata y recomendaron a los vecinos, a los navegantes, a los operadores portuarios, mantenerse siempre informados a través de canales oficiales para, de esta manera, poder adoptar medidas preventivas. Por lo pronto, el Servicio Meteorológico Nacional emitió dos alertas meteorológicas para el viernes a la noche en toda la zona de la costa atlántica, una por fuertes lluvias y la alerta naranja por intensos vientos. Además, hoy sábado el alerta continúa en color naranja, tanto para esta madrugada como para la mañana. Se espera que Villa Gesell y Punta Alta, decíamos, sean algunas de las zonas más castigadas, sobre todo por los vientos, durante esta madrugada. En el 11-30-03-0790 y ahí en el WhatsApp nos podés mandar mensajes para todos nuestros amigos que nos escuchan desde la maravillosa ciudad de Necochea, incluso amigos que tenemos en Reta, en Monte Hermoso, en Villa Gesell, en Las Gaviotas, en toda la costa atlántica, maravillosa costa atlántica. Bueno, pueden contarnos cómo está viniendo la mano en esta madrugada. En el 5168-0790 también estamos charlando con ustedes en el aire de esta madrugada. 1:43 hace frío aquí en la ciudad de Buenos Aires, Esta ciclogénesis que impactó de lleno en varios lugares de nuestro país, que ya vino con tormentas, pero que sobre todo se hace sentir con esta baja de temperatura que aquí en la ciudad de Buenos Aires ahora nos tiene con 7 grados 7 en la escala Celsius. Algunas nubes en el cielo, el viento soplando del oeste a 4 kilómetros por hora, la humedad 52%. Como dirían en el barrio, simplemente aquí en Buenos Aires, un tornillo que ni te cuento.

1:44, casi 1:45. Las 2 menos cuarto, en punto, te diría. Mientras, en esta madrugada, vos y yo nos tomamos un cafecito, unos mates. Yo diría, más bien, algo calentito, ¿eh? Un té. O unos mates a la uruguaya también, ¿viste? De esos que te la volvió a decir. Algo como para atemperar estos primeros fríos, que aunque no sean bajo cero, aunque todavía el invierno no se haya declarado completamente, los primeros fríos tienen ese efecto psicológico que nos remonta tal vez a los inviernos más crudos, a esos momentos más intensos, si se quieren, aquellos que descansan escondidos en algún rincón de nuestros recuerdos. Porque es verdad, no hace tanto, tanto, tanto frío, pero es de los primeros. Y como sucede con los primeros besos, excita el alma. ¿Qué querés que te diga? Son las primeras bajas temperaturas. Nosotros las vivimos que ni te cuento. Como te la voglio dire. Y ya que estamos con el italiano, ya que estamos con alerta naranja, hay que cuidarse del viento y de la lluvia. Pero nos podemos cuidar tanto mejor con algo calentito para tomar y con Laura Pausini de fondo, contándonos qué sucede cuando llueve.

Alguna vez la cantó Ornella Vanoni, allá por principios de los 70, no me acuerdo exactamente cuándo. Una de esas baladas maravillosas, uno de esos detalles que alguna vez supieron musicalizar tanto un primer beso como una declaración de amor. Cosas que seguramente en una madrugada como esta van a seguir sucediendo cada vez que un artista como Laura Pausini reconozca, se haga cargo de esa herencia maravillosa de los grandes poetas, de los grandes músicos, y haga una versión nueva para algunos de nosotros y sobre todo para las nuevas generaciones. Bueno, así sucede con esta canción, Detalli, Detalles, la versión de Laura Pausini, antes también versionando un clásico de principios de los 80, exactamente de 1980, de Pino Daniele, Cuando llueve.

Estamos ahí nomás de las 2 de la mañana, en una madrugada fría aquí en la ciudad de Buenos Aires. 7 grados 7 la temperatura, el alerta amarillo por vientos, vientos que incluso durante esta madrugada, reciente lo comentábamos, en toda la costa atlántica, por lo menos estamos hablando desde Madariaga, queda fuera Mar del Tuyú, aunque tiene alerta amarillo, pero la alerta naranja empieza en Pinamar, sigue por Villa Gesell, pasa por Mar del Plata, Miramar, Necochea, y se extiende hasta el límite entre Tres Arroyos y Coronel Dorrego. No llega a Montehermoso, pero casi. Estar muy atentos incluso en esta madrugada en localidades como Villa Gesell, ¿no? o Pinamar, y toda la zona de Mar Azul, ¿qué más? Las Gaviotas, está ahí, estoy pasando los distintos balnearios maravillosos, por otro lado. Mucha, mucha precaución. 1:56, lo decíamos aquí, 7 grados 7. Si miramos al cielo, vamos a ver esa luna que va buscando irremediablemente su horizonte, con sus historias, con sus confesiones. Y parece ser que, hablando de confesiones de madrugada, de la luna, el Pentágono desclasificó archivos nunca antes vistos sobre los ovnis, 162 archivos, como si fueran las confesiones de esa misma luna, que debe saber mucho más que nosotros, y debe saber mucho más de lo que cuenta también. Hay nuevas imágenes incluso del Apolo 12. La liberación incluye expedientes revisados por el FBI, la NASA y el Departamento de Energía. O sea que, si llegaba a haber algo, listo, ya está. Lo quemaron todo. Esto es una leyenda como, no sé, como el Nahuelito, como el monstruo del lago Ness, o como el salario típico, ¿no? Es como que es una leyenda, ¿qué te anda diciendo? Entre los expedientes hay incidentes en las misiones lunares Apolo 12 y Apolo 17. El Departamento de Defensa de los Estados Unidos publicó ayer viernes el primer lote de documentos sobre fenómenos aéreos no identificados, UAP, por sus siglas en inglés, Unidentified Air Phenomenon, claro. Después de una directiva del presidente Donald Trump para desclasificar registros gubernamentales sobre el tema. Los archivos se alojaron en un sitio web dedicado a estos fines y el Pentágono anunció que publicará materiales adicionales de forma continua. Cuando uno hace el clic para ir a ese sitio, es directamente un sitio web oficial del gobierno de los Estados Unidos, del Departamento de Guerra de los Estados Unidos. Y allí aparecen una cantidad, dice, debido al enorme interés demostrado, ordené al secretario de Guerra y a otros departamentos y agencias pertinentes que inicien el proceso de identificación y divulgación de archivos gubernamentales relacionados con vida alienígena y extraterrestre, fenómenos aéreos no identificados y objetos voladores no identificados, así como cualquier otra información relacionada con estos asuntos tan complejos, pero sumamente interesantes e importantes. Y termina diciendo: Dios bendiga América. Esto lo estoy leyendo directamente del sitio, ¿eh? El Departamento de Defensa describió que los materiales nunca antes habían sido vistos en su comunicado oficial. La institución precisó que, si bien todos los archivos fueron revisados por razones de seguridad, muchos aún no fueron analizados para determinar la naturaleza de las anomalías que están intentando documentar. En otras palabras, no pueden asegurar que estén relacionados con presunta vida extraterrestre. Tampoco que estén relacionados con vida inteligente terrestre, aviso. El secretario Pete Hegseth afirmó en un comunicado que los archivos ocultos tras clasificaciones han alimentado durante mucho tiempo una especulación justificada y que ha llegado el momento de que los ciudadanos los examinen por sí mismos. Sí, la ciudadanía tiene herramientas para saber. Ay, Dios mío. Entre los archivos incluidos se encuentran reportes de las misiones lunares Apolo 12 y Apolo 17. Durante la misión Apolo 12 de 1969, el astronauta Alan Bean informó de destellos de luz que describió como alejándose hacia el espacio.
Mira, justito lo dijimos y aparecieron 6 tops diciéndonos que se nos fue la 1 de la mañana. Ya estamos en las 2 de la mañana. 3 años más tarde, la misión Apolo 17, volvemos a el año 1972. En la misión Apolo 17, la tripulación dijo haber visto partículas de luz muy brillantes que daban vueltas y giraban a lo lejos. Así lo señalan los reportes. Y aquellos que hemos seguido el fenómeno OVNI desde chicos y que nos informamos, Argentina ha tenido investigadores muy serios a propósito de esto. Muchos de ustedes recordarán la revista Cuarta Dimensión, que fue dirigida por Fabio Serpa. Locutor, además. Actor, locutor. Y más allá de que el tema es un tema muy sensible, siempre estuvo tratado con muchísima seriedad, sobre todo en esa revista. Uno sabe de la sensibilidad de el tema en sí mismo, pero el tratamiento que se le ha dado, por eso este es una anécdota, un caso que yo recuerdo haberlo leído en la revista Cuarta Dimensión, aquella revista Cuarta Dimensión. Esta iniciativa, la iniciativa de desclasificar los videos y los archivos secretos de los OVNIs desde el Pentágono por decisión exclusiva de Donald Trump, opera bajo el acrónimo PURSUE en inglés. PURSUE es búsqueda también. El Sistema Presidencial de Desclasificación e Informe de Encuentros con UAP. Esas serían sus siglas en inglés, traducidas al castellano. Involucra a la Casa Blanca, a la Oficina del Director de Inteligencia Nacional, al Departamento de Energía, la NASA y el FBI. Trump impulsó el tema en febrero al ordenar a las agencias federales que publicaran sus registros relacionados con vida extraterrestre y ovnis, después de que el expresidente Barack Obama dijera en el podcast de Michelle Obama Podcast que los extraterrestres son reales, aunque este aclaró que no los había visto nunca y que no existían instalaciones secretas tipo Área 51 con seres escondidos. Eso. Bueno, varios científicos, incluso consultados por la cadena CBS antes de la divulgación, advirtieron que los archivos probablemente no iban a contener mucha evidencia de la vida extraterrestre. Sean Kirkpatrick, que es el primer director de la Oficina de Resolución de Anomalías en todos los dominios del Departamento de Defensa, indicó que su equipo no encontró pruebas de tecnología alienígena durante su gestión entre 2022 y 2023. El miércoles por la tarde, el reconocido astrofísico Neil deGrasse Tyson elogió la medida para divulgar la información, pero se mostró cauto sobre sus consecuencias para aclarar misterios y teorías sobre la vida extraterrestre. La inminente publicación de archivos del gobierno estadounidense sobre extraterrestres y sobre ovnis es algo positivo, aunque parezca una distracción de otros archivos importantes que todos estábamos esperando que se revelaran. Así lo escribió en un artículo de opinión en el New York Times. ¿Cuáles eran esos? Bueno, vamos a ver. El Departamento de Defensa igual no explicó en su comunicado por qué los materiales permanecieron clasificados hasta ahora, ni cuántos documentos adicionales se prevé publicar en entregas futuras. Claramente, y más allá de lo que se pudo ver, insisto, estos son algunos casos que ya se venían comentando desde hace mucho tiempo, como sospechas de la posibilidad de, bueno, esos objetos voladores no identificados, no importa qué sean. No es que necesariamente tenían que ver con vida extraterrestre, pero de todas formas todavía esperan que se desclasifiquen algunos otros. Mientras tanto, mientras nosotros esperamos la confesión de aquel extraterrestre que reconozca que hace eones que vive con nosotros aquí, como nada, como un vecino más, un tipo sin molestar, como mi amigo el marciano, ¿se acuerdan? Bueno, alguno de esos, o como aquellos que llegaron desde Marte y llegaron a la tercera piedra alejada del Sol, ¿se acuerdan? The Third Rock from the Sun, donde una familia era en realidad un equipo de élite perdido de extraterrestres. Bueno, qué sé yo. Mientras suceden esas cosas, nosotros, como buenos poetas de madrugada,
Nos vamos a asomar a una ventana empañada ya por este primer frío de un otoño que ya se declara como antecesor del invierno. Y entre esas brumas de una madrugada fría, vamos a dejar que la luna nos vuelva a contar sus historias. Donde seguramente va a haber naves, donde va a haber seres, donde va a haber civilizaciones enteras y vida que, como decía Mafalda, si es inteligente, seguramente la Tierra no va a venir. Pero mientras tanto, como buenos poetas de madrugada, vamos a compartir un cafecito mientras vemos esta sencilla lluvia de estrellas.

Hola, Radio Miten. Hola, Morino. Bueno, yo soy Evaristo. Te estoy hablando desde León, España, y estoy desayunando. Ustedes están empezando la noche recién ahora. Pues yo estoy desayunando y escuchándolos a ustedes. Hoy más temprano, otra vez más tarde, pero siempre los escucho. Les mando un abrazo para todos desde acá.

La Boston Pops Orchestra, con la batuta de John Williams, el creador, entre otras, de la música de Star Wars, que hace muy poquitito se estuvo celebrando el día de Star Wars, el 4 de mayo. May the 4th be with you. Que la fuerza esté contigo, que en inglés suena muy así, como que el 4 de mayo esté contigo. Hablando de las estrellas, de los ovnis, de los archivos desclasificados, de esas cosas que porque ahora los militares, los señores del poder y los señores de los Estados Unidos dicen, bueno, les vamos a dejar saber algo. Nosotros, los poetas, los delirados de madrugada, los pretendidos artistas, algunos no de madrugada, como nuestro amigo que está desayunando en España, Evaristo de León, en este caso recién levantaditos, pero tan amantes de las artes como nosotros. O Aide, que está en La Ferrere, o Liliana, que en Barcelona también, con las primeras luces de este sábado primaveral, está celebrando el cumpleaños de Carlos. En un ratito seguro vamos a estar disfrutando a Alejandro Lerner y un clásico a todo pulmón. Mientras todo eso sucede, nosotros escuchábamos a la Boston Pops Orchestra, con la batuta de John Williams, haciendo este clásico de Glenn Miller, con arreglo de Heyman, la serenata a la luz de la luna, y antes, tema de Carmichael, de Hoagy Carmichael, con arreglo de Mason, Stardust, polvo de estrellas.

0: 2:15 de la madrugada. Una madrugada que reúne a algunos que desde el otro lado del mundo, primaverales ellos, están desayunando. Algunos tal vez ya transitando la mañana, aquellos que nos escuchan en Japón, por ejemplo, y va el abrazo para Gacho en el norte, en Hokkaido. Pero también algunos en Australia, en Estados Unidos, en México, en Brasil. Aquí cerquita, algunos del otro lado de la cordillera, en Chile. Otros del otro lado del charco, en Uruguay. Cerquita, amigos, en Paraguay, en Bolivia, en Honduras. Este aire de radio que, por su potencial mágico, nos permite imaginar estas cinco esquinas por donde todavía, en una de ellas, sigue pasando el tranvía. No es cualquier tranvía, es de hecho el tranvía que en algún momento me inspiró a imaginar la madrugada así. Porque cuando yo era muy chiquito, uno de los personajes que me fascinaban cuando lograba robarles algunas de las historietas al viejo Morino o a mis hermanas. Ustedes saben, yo tengo hermanas bastante mayores, ¿no? Pero más allá de eso, una de esas historietas que me permitía imaginar esos lugares a medio camino entre el jardín de los senderos que se bifurcan de Borges y esos espacios oníricos maravillosos de la Pantera Rosa. Me encontraba con algunos de ellos, como por ejemplo ese lugar maravilloso por el que transitaba el tranvía de Bartolo. Bartolo el maquinista. Bartolo el maquinista había nacido un poquito después de que yo hubiera nacido, un año después. En 1973 aparece Bartolo el maquinista. Lo había creado Carlos Loazó, más conocido como Caloi. Ese mismo maravilloso artista que un 8 de mayo nos dejó. Pero nos dejó, entre otras cosas, estas inspiraciones, esta influencia maravillosa de una mascota, porque en realidad empezó siendo Bartolo, después fueron Bartolo y Clemente, y con el tiempo pasaron por Clemente y Bartolo hasta que Bartolo simplemente quedó en el recuerdo de algunos de nosotros. Y ese personaje maravilloso, Clemente. Y tantos otros, una generación terrible de humoristas. A veces uno se encuentra con una foto en la que están Serrat, el negro Fontana Rosa, Quino, Caloi, y uno dice, che, mira, me hubiera gustado nacer un poquitito antes, haber tenido la suerte de tener la edad que tienen hoy mis hermanas, y tal vez los hubiera podido conocer y hubiera podido ser un poco compinche de aquellos que, sin que ellos se lo hayan propuesto, se transformaron en compinches de muchos de nosotros. Cuando entendimos muchas de las crudezas y de las injusticias del mundo en clave de humor a través del trabajo de ellos. Y Caloi fue uno de ellos. Maravilloso. Fue uno de los que, entre otras cosas, nos ayudó a inspirar estas cinco esquinas oníricas en las madrugadas de la radio, donde pasa todavía ese mismo tranvía. Y fue uno de los habitantes de esta madrugada, que ustedes lo conocen como Voz Informativa, Fabiano Actis, uno de estos maravillosos trasnochados en el amor de la radio, que caminando por los pasillos de la Feria del Libro, se encontró con el testimonio de una historia que nos habla del propio Caloi. La historia de amor de Carlos Loazó y María Verónica Ramírez. María Verónica, muchos de nosotros la conocimos como productora de un maravilloso programa que seguimos viendo y lo recomendamos cuando tenemos que hablar de historietas o simplemente de arte, Caloi en su tinta, y le mando un abrazo enorme a quien trabajara en algún momento en esa producción, a Amalia Torija Sane. Pero María Verónica Ramírez fue uno de los pilares de esa de ese programa, porque durante 25 años ella fue pareja de el maravilloso Caloi. Ella es la autora de Mostriña, que la podemos ver en la contratapa de Clarín, la caricatura que aparece invitándonos a dibujar esas medias sonrisas a medio camino entre la crudeza de la vida y la ingenuidad cándida de una niña monstruosamente cálida. Ella es artista plástica, realizadora audiovisual, fue co-creadora y productora de Caloi en su tinta. Curiosamente, Caloi, ese que con Clemente incentivó a los hinchas argentinos a tirar papelitos en las canchas durante el Mundial de Fútbol del 78, ¿se acuerdan? Con, entre otros, el hincha de Camerún. 10 años después, conquistó a su compañera con otros papelitos en forma de avioncitos. Y esta historia, la historia que comparte con nosotros hoy Fabiano Actis, la casó entre los pasillos de la Feria del Libro, donde hace muy poquitito ella estuvo dando una conferencia, presentando parte de su material, encontrándose con su audiencia. Y ahí Fabiano se quedó charlando y nos trajo esa misma charla a este aire de madrugada, donde hay 5 esquinas y ese mismo tranvía, que en este caso cuenta una historia de amor.
1: La historia de amor con el negro fue impresionante, increíble. De las cosas más bellas y más completas que me han pasado en la vida. Y además la historia estuvo signada por la personalidad del negro, digamos, por la magia que el negro tenía. Y fue muy romántica porque yo me había mudado a Paseo Colón y Carlos Calvo, enfrente donde él tenía el estudio. Y entonces un día yo estaba recién regresada de las vacaciones lavando una pelopincho que le había regalado para Navidad a mis hijos, dos niños muy chiquititos, recién separada, en el año 88, y en un momento la chica que me estaba acompañando, me estaba ayudando, me dice: María, María, hay un loco ahí arriba en el piso 8. Yo estaba en una terraza, en un balcón terraza del piso 2, enfrente. Me dice: hay un loco ahí que hace, que te está haciendo señas. Entonces yo me doy vuelta y más que un loco veo un guapo impresionante, un morocho hermoso que me hacía señas y me pedía por favor que esperara. Abrió la ventana con dificultad y me empezó a tirar unos avioncitos de papel, pero los avioncitos de papel se iban al medio de Paseo Colón y yo estaba desesperada porque primero quería saber qué era lo que decían los avioncitos. Entonces le pedí a Roxana, que era esta chica que me ayudaba con los niños y demás, que por favor fuera a recoger los avioncitos. Y bueno, ahí una lucha de ella con el encargado que no se lo quería dar y qué sé yo, cuando me lo trae, el avioncito, que por supuesto conservo, tenía un Clemente dibujado que decía: te miro y me desconcentro, no puedo trabajar. Entonces ahí el negro, yo me acuerdo que le tiré un besito así de lejos como agradeciendo, y entonces me pasó su número de teléfono por señas. En ese momento era un teléfono de línea y yo lo llamé y no contestaba nadie, y yo dije: este es un loco que anda tirando avioncito de papel y no contesta el teléfono. Y entonces volví a salir un poco temerosa y entonces me pedía disculpas a lo lejos y me dice: me lo había pasado mal. Y me dice: perdóname, te lo pasé mal, lo que pasa es que yo nunca me llamo. Bueno, y entonces yo subí, me invitó a tomar un café, me di una ducha, me fui como si me hubiera puesto cualquier cosa que había encontrado por ahí. En realidad me miré varias veces al espejo y cuando subí empezamos a charlar y el encuentro fue tan impresionante que pasaban las horas, y yo siempre dije que subí y nunca más bajé. Y el negro decía que yo nunca más había bajado porque él me había convidado con champán, cosa que era cierta, después del café.
2: ¿Vos sabías quién era?
1: No, yo sabía que Caloi estaba viviendo por ahí, o no viviendo, que tenía el estudio o algo así, pero no sabía dónde. Y cuando lo vi, yo no, en realidad además pensé que era mucho mayor, porque el negro había empezado a publicar muy, muy jovencito, yo lo seguía, pero pensé que era de la edad de Quino. Entonces me imaginaba un señor mayor, con poco pelo, Me sorprendió mucho esto que te digo, que era guapísimo, y además con un porte, era muy alto. Y entonces, bueno, ahí descubrí quién era Caloi.

qué linda historia, qué lindo momento para recordar a uno de los genios de la historieta en nuestro país, que además ha dejado, bueno, no solamente en su propio trabajo, la influencia que ha tenido en un grupo maravilloso, creativo, donde recién la escuchábamos a quien fuera su pareja, y que forma parte de esta historia también, María Verónica Ramírez, otra artista plástica que también nos sigue acompañando, como nos acompaña incluso Tute también, su hijo. Qué lindas historias. Y escuchamos ahora la cortina de Caloi en su tinta. Ese tema tan característico que nosotros sabíamos los fines de semana, que creo que era los fines de semana, ¿no? Empezó en ATC allá por 1990, después, bueno, ya quedó en la televisión pública. Pero muchos de nosotros incluso conocimos a una cantidad de animadores animadores de todo el mundo a través de este programa. Un laburo verdaderamente maravilloso en el que muchos de mis amigos que hoy en día se dedican a la historieta, ya sean dibujantes o guionistas, o al cine de animación en general, estuvieron guiados, estuvieron inspirados por ese programa. Generaciones, entre el 90, 1990 y el 2008. 2:28 con historias que de repente un amigo como Fabiano Actis, él fascinado por la noticia, encontró la oportunidad, casó la historia y la compartió con nosotros en la madrugada. Madrugada en la que ustedes también comparten sus historias, se quedan charlando con nosotros, compartiendo un cafecito, como lo hace Daniel Darvich Rojas desde Mar del Plata. Él nos dice que llegó el invierno, acompañado de tormentas, y del saludo cálido para todo el equipo y para todos los amigos de este barcito imaginado en la madrugada. En Rojas, también con beso grande, dándonos la bienvenida, Patri Vélez, le agradecemos enormemente. Estuvimos durante la semana charlando con Miguel Verdún, que forma parte también de estas madrugadas, cuando, bueno, yo todavía tengo un montón de... Vieron que este año no me tomé vacaciones, entonces se me vencen las vacaciones. Hay que ir tomándose de a fines de semana para descansar, además, también. Ahí está Gaby Postel, también. Qué lindo, cómo nos extrañamos y cómo nos abrazamos en el aire cuando nos volvemos a encontrar. Y ella que deja un montón de besos para todos los amigos del barcito. Ángel Colombo, también él saluda, dice, hoy sábado cumpleaños mi hija.

0: Dice, vamos a ver quién es Humo. Mira, Humo es un gatito hermoso. Es el nuevo integrante de la familia. Lo llevamos para que lo conozca. Pero Humo regresa porque las cosas son así y son así. No hay vuelta que darle. Humo no es mío, sino que yo soy de Humo. Muy bien. No sé si me lo está contando a mí Ángel, con el top de las 2:30, o se lo está advirtiendo por el aire a su hija Yara, que está cumpliendo 24 años, que está todo bien, que la aman, que la van a ir a ver, pero el gato es mío, dice. En realidad, él lo disfraza como que él es del gato. Él quiere estar conmigo. Deja muy en claro lo deja Yara, ¿eh? Ángel está diciendo que él quiere estar conmigo, dice. Por lo tanto, vamos a visitar a mi hija, lo conoce y nos volvemos con Humo. Buena madrugada, buen programa. Qué lindo encontrarnos con estas historias en el aire de arroba Radio Mitre, arroba Lalo Murillo. También nos saluda la Burman, que deja algunas fotos que estuvo viajando ella por Tandil, por Azul, y pudo comprobar que allá hace frío, frío. Qué lindo. 2:30, ¿qué te parece si te cuento algo de lo que está sucediendo allá lejos y en el mundo a través de algunos títulos del Mitre Informa primero?
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0: Lo decíamos, el top marcó las 2:30 de la mañana y en Buenos Aires el cielo sigue algo nublado. El viento está haciendo que baje la sensación térmica. Ahora, 6 grados, una décima. Milei defiende a Adorni con uñas y dientes. Ante el gabinete, el presidente afirmó: no voy a tirar a un honesto por la ventana. Y agregó: prefiero perder las elecciones a echar a alguien que no lo merece. Luis Caputo afirmó, en tanto, que la situación de Adorni no tiene impacto en la economía. La declaración del ministro de Economía se dio durante los anuncios vinculados al Super Rigi.
1: El riesgo país no baja por el riesgo Cuca, porque la gente, digamos, porque el mercado percibe que aunque haya una probabilidad baja, si bien la probabilidad es baja, el escenario de que eso pase es literalmente el infierno. Entonces, por más que vos le asignes una probabilidad baja, en términos de valores esperados, digamos, cuando el downside es tan grande, eso hace que entonces haya cierta resistencia hacia la baja.
0: La justicia investiga un supuesto circuito para acceder a dólares oficiales. La causa se abrió tras el levantamiento parcial del secreto de sumario vinculado al sistema CIRA. Los investigadores analizan presuntas maniobras ilegales con autorizaciones de importación. El expediente apunta a una supuesta red integrada por empresarios, intermediarios y funcionarios públicos. La investigación busca determinar si existió un circuito paralelo para acelerar trámites. Según la causa, las aprobaciones se habrían otorgado a cambio de comisiones clandestinas. Los pagos podían alcanzar hasta el 15% del monto involucrado. Las coimas se habrían calculado sobre el valor del dólar blue. En el expediente aparecen mencionados Elías Pichirilo y Francisco Huaque. También figuran empleados del Banco Central de la República Argentina. Durante el gobierno de Alberto Fernández, con Sergio Massa como ministro de Economía. De la mañana, 34 minutos, rige el alerta amarillo por vientos aquí en el área metropolitana de Buenos Aires. Mismo alerta que afecta el noroeste de la provincia de Buenos Aires, todo el este, pero que además también se extiende hacia el sur de la provincia de La Pampa, el sur de Santa Fe y el sur de Entre Ríos. También alerta amarillo por vientos intensos en el centro de la zona de Cuyo, afectando incluso el noroeste de Córdoba, el norte de San Luis, el este de San Juan, buena parte de La Rioja y el este de Catamarca. Pero atención, porque rige la franja de alerta naranja que va

que cubre casi toda la costa atlántica. Este alerta naranja se va a mantener durante buena parte de hoy sábado, incluso hasta después del mediodía. Ahora, aquí en Buenos Aires, la sensación térmica 6 grados una décima, la humedad 54%.

Hola Eduardo, muy buenas noches. Excelente programa como siempre, de la noche a la mañana. Te habla Ernesto de Caballito. Estoy volviendo a casa después de una reunión para trazar el fin de semana. ¿Para qué? El fin de semana con los muchachos que componemos la Asociación Amigos del Tranvía, para que este sábado y domingo vengan a disfrutar de un paseo en tranvía por Caballito desde Emilio Mitre y José Bonifacio, sábado a la tarde desde las 4 de la tarde y hasta las 7, y domingo de 10 a 13 y de 4 a 7 a la tarde, gratis, paseos en tranvía para todo el mundo, como todos los fines de semana. Un gran abrazo y muy bueno el programa.

allí, así decía Ivechi Sangalo, después de cantar juntos en vivo, Pensando en Nosotros Dos. Antes, Ivechi Sangalo, Gilberto Gil y Caetano Veloso haciendo Tigresa, también en vivo.

Nos está encontrando las 3 menos cuarto de la madrugada. Con bastante fresco, te voy a decir, 6 grados, una décima la sensación térmica aquí en Buenos Aires, y cayendo, claro, acordate que rige el alerta amarillo por vientos. Se va a mantener durante buena parte de hoy sábado, 13 grados va a ser la máxima apenas, pero va a estar bastante nublado, ventoso. Un día bien de otoño, que por ser de los primeros que trae estos fríos, se siente profundamente invernal. Pero tenemos la magia de la radio, que en el recuerdo de algunos de los poetas, de los creadores, de los artistas, que nos inspiran y nos invitan a imaginar la madrugada y el desvelo en estas 5 esquinas, con un tranvía que pasa y que sigue pasando y nos cuenta las historias. Historias de Ernesto, que en Caballito está volviendo a casa después de encontrarse con amigos, amigos del tranvía. Nos recuerda que los fines de semana, ahí de Emilio Mitre y Bonifacio, salen estos pequeños recorridos, que uno podría decir que son pequeños recorridos por el barrio de Caballito, pero tienen que ver con la historia profunda de las ciudades y de la civilización y de estos tranvías que fueron los protagonistas de tantas historias. Incluso el domingo, mira, yo me anoté entre las 10 y las 13, o a la tarde entre las 16 y las 19. Hoy lo recordábamos a Bartolo a propósito de Caloi, Bartolo y Clemente. Ahora los amigos del tranvía. Y ya que estamos en Caballito, ya que estamos hablando de esas historias, esto me hace acordar de una historia que me contó Nicolás Marina, ustedes saben, uno de los poetas de Caballito. La historia del ceibo de la buena suerte. Muchos chicos del barrio se criaron cuando el tren todavía no había sido electrificado. Entonces, para ellos, las vías eran un territorio de juego. Podían meterse a recorrer la trinchera por la que pasa el tendido ferroviario de punta a punta. Explorar los márgenes ganados por la maleza salvaje, o incluso establecer un campamento provisional debajo de cada puente. Después la línea se modernizó y por cuestiones de seguridad, esos espacios quedaron lógicamente vedados. Había un grupito de amigos que se habían conocido en la colonia del Club Ferro y que solían meterse a jugar en los terrenos que hay a continuación de la cancha, ¿viste? Al otro lado del puente. El tiempo y el abandono hicieron del antiguo playón de maniobras una selva en miniatura, que al día de hoy aún prospera, ¿eh? Y que los cicerones del barrio recomiendan contemplar desde lo alto del puente, al final de la tarde, cuando tienen lugar unos magníficos atardeceres que nada tienen que envidiarle a los del crepusculódromo de la calle Hidalgo. En la intersección con la avenida Avellaneda puede apreciarse todavía una hondonada cubierta de vegetación, pero hace algunos años era tierra llana al nivel de la calle, y en el centro se destacaba un ceibo alto, retorcido y raquítico, con forma de victoria alada de Samotracia, que en primavera se llenaba de flores rojas y picudas. Al grupo que se reunía ahí lo integraban Julián Albarracín, que de grande se convirtió en un prestigioso filósofo, Claudio Malbrán, que después se fue a vivir a los Estados Unidos, Alfredito Álvarez, el hijo del dueño de concesionaria Álvarez, y más conocido como Formalito Freddy. También estaban Gustavito Maldifrades, alias El Gato, y Atilio Giraudo, entre otros, ¿eh? Aunque eran hinchas del club, no eran muy amigos del deporte como rutina diaria, ni de las actividades reguladas que tenía para ofrecer la institución, aunque en verano disfrutaban como locos de la pileta. De todas maneras, ellos siempre que podían se escabullían de las instalaciones para internarse en esos terrenos baldíos que para su imaginación infantil suponían una promesa inagotable de libertad y de aventuras. Pero el tiempo tiene la costumbre de pasar. Y dejaron de ser niños para convertirse en adolescentes.
con lo que sus intereses también cambiaron. Esto coincidió con un recrudecimiento de la vigilancia por parte de las autoridades ferroviarias y policiales, que prohibieron el ingreso al baldío. Se hicieron entonces habitués de espacios verdes más tradicionales, como, qué sé yo, el Parque Centenario o la Plaza Irlanda, en donde, por otra parte, era posible conocer chicas, ¿no? También adquirieron el hábito de juntarse en el bar El Viejo Buzón, casi todas las tardes. Allí, como en un anticipo de la vida adulta, se codeaban con gente más grande, con bohemios, con intelectuales, a los que a veces escuchaban con veneración y otras veces con un poquito de sorna. En todo grupo de amigos que se precie de tal, rige el imperativo de hacerse bromas pesadas. Y siempre suele haber uno al que, por su ingenuidad particular, toman de punto. En este caso, la víctima recurrente era Formalito Freddy. El apodo, de hecho, le venía de una vez en la que, durante un evento familiar en el club, al que hubo que asistir de elegante sport, la madre no paraba de llamarle la atención a cada rato para que mantuviese la compostura y la elegancia. Formalito, Freddy. Formalito, Freddy. Bueno, así le quedó, Formalito Freddy. Por la época de la que les hablo, a Formalito Freddy lo desvelaban dos obsesiones. Volverse multimillonario para no tener que trabajar en el negocio del padre ni en ninguna otra cosa por el resto de su vida. Y por otro lado, conquistar a la voluptuosa Lorena Pelufo, una chica del club, de la edad de ellos, ¿eh? Ella siempre andaba con chicos más grandes, o con plata, o con auto, o con moto, o con todo eso junto, mejor. Formalito Freddy no hacía otra cosa que fantasear con todo lo que haría si poseyera una gran fortuna. ¿Qué lugares del mundo visitaría? ¿Cómo volaría en primera clase y se hospedaría en los más lujosos hoteles 5 estrellas? Siempre en compañía de Lorena Pelufo, obviamente. Los tenía bastante hartos a todos con el tema, sobre todo porque nunca se tomaba el trabajo de diseñar alguna estrategia para obtener esa fortuna. Simplemente el tipo se sentaba a desearla. Así que una tarde, mientras se lamentaba por enésima vez y consumía su habitual cortado con leche fría, que tanto repudio le había granjeado entre los más bien tradicionalistas mozos del Viejo Buzón, la broma afloró. Tal vez no habría caído tan fácilmente de no haber surgido esta de boca del gato Maldifrades. Le decían el gato, todo junto, por el gato de Schrödinger, aquel felino de aquel famoso experimento mental en el que un gato encerrado en una caja se encuentra en un estado de indeterminación cuántica, vivo y muerto a la vez, hasta que alguien abre la caja y entonces la realidad decanta hacia una de las probabilidades, ¿viste? Bueno, Gustavito Maldifrades era exactamente así. Estaba y no estaba. Parecía darle todo lo mismo. Era, ¿cómo te diría? Era un indeterminado, va. Su temperamento indolente no era acorde al de un gran bromista, no. Para eso se requiere de cierto ingenio y picardía. Pero aquel día el tipo tuvo un rapto de lucidez. Y de todos modos, su papel se limitó a dar el puntapié inicial y dejar que los demás recibieran el pase para que la broma adquiriese dimensión, vida propia, ¿viste? Un verdadero trabajo en equipo, ¿eh? Y sin que hiciera falta intercambiar una sola palabra, un simple cruce de miradas bastó para que todos se pusieran de acuerdo. ¡Ja! El gato interrumpió la cháchara de Formalito y le recomendó recurrir al ceibo mágico del baldío frente al club, que, como todo el mundo sabe, concede los deseos. Ninguno de los presentes había oído hablar antes de eso. Pero las buenas bromas son como una sesión de jazz, ¿viste? En la que un músico arranca con una propuesta
y los demás se ponen a improvisar sobre el motivo sugerido. Así que, ni bien el gato tiró el comentario, los otros empezaron a sacar a colación toda clase de detalles que avalaban la veracidad de aquel prodigio. Recordaron que la esposa del ferretero de la calle Paysandú se había curado de una enfermedad terminal gracias al ceibo. O que la hermana de Ulises Mondragón había conseguido marido. Y que hasta el mismísimo Carlitos Griguol, ¿viste?, había acudido al árbol milagroso para poder salir el campeón en el 82. Todo lo que habían tenido que hacer para que el ceibo les concediera sus deseos fue dar 500 vueltas alrededor de él en sentido de las agujas del reloj y otras 500 vueltas en el sentido contrario, sin parar de repetir su deseo en voz alta. Formalito escuchaba atentamente y tomaba nota mental de cada cosa que se decía. Che, al final, para asegurarse, volvió a preguntar, ¿cuántas vueltas? 500 para un lado y 500 para el otro. 1000 vueltas en total. Formalito asintió para sí mismo. Como le recomendara su madre aquella vez, el tipo guardó la compostura y no dijo nada. Tampoco hizo falta, ¿eh? Los demás sabían que acababa de morder el anzuelo. Al día siguiente se encontraban todos reunidos alrededor de la mesa de siempre, en el bar, cuando irrumpió Atilio Giraudo. Entró avisando, «Che, está Formalito Freddy dándole vueltas al ceibo». Se levantaron todos al mismo tiempo, mientras sacaban las billeteras para pagar. Se fueron corriendo todos para ver. Efectivamente, ahí estaba el atolondrado muchachito dándole vueltas al árbol y repitiendo como si estuviese poseído: quiero ser millonario y que Lorena Pelufo me dé bolilla. Quiero ser millonario y que Lorena Pelufo me dé bolilla. Vaya a saber cómo hacía para llevar la cuenta de las vueltas mientras decía eso. En determinado momento frenó en seco, giró sobre sus talones y siguió repitiendo el ruego en sentido contrario. Al final de la tarde, cuando el sol ya empezaba a ponerse tras la espesura del playón baldío, se detuvo, triunfal, al mismo tiempo exhausto, ¿eh?, y exclamó: 1000. Dicho lo cual, se dejó caer contra el tronco del ceibo. Sus amigos, porque en definitiva son amigos, se apiadaron de él. Le acercaron una latita de gaseosa. Mientras Formalito se la bajaba en un único trago prolongado, los otros contenían la risa como podían. Igual nadie se atrevió a decirle que le habían hecho una broma. Pensaron que lo mejor sería esperar a otro momento, no ahora. Lo que nunca se imaginaron fue lo que terminó sucediendo 3 días después. Así como te lo cuento. Se encontraban otra vez en el bar. Estaban debatiendo acaloradamente sobre algún tema que ya nadie recuerda, cuando apareció Formalito Freddy, eufórico, sonriendo de oreja a oreja para anunciar que acababa de ganarse el pozo acumulado del loto. Así como me escuchas. En un primer momento creyeron que era él el que les estaba haciendo una broma. Probablemente había deducido que lo de las 1000 vueltas al árbol había sido un engaño para reírse de él, y ahora el tipo intentaba devolvérselas. Pero resultó ser verdad. Incluso salió en los diarios: único ganador de una cifra exorbitante. De la noche a la mañana, Formalito Freddy se había convertido en millonario sin mayor esfuerzo. Y como acababa de cumplir la mayoría de edad, no tenía ningún impedimento legal para cobrar el dinero y hacer con él lo que quisiera. Lo primero fue invitar una cena para todos los amigos en la parrilla Mandinga, en agradecimiento por haberlo puesto en la senda de la fortuna. Después se compró un departamento a estrenar frente a la cancha de Ferro para poder ver los partidos desde el balcón, sin cascada, ¿eh? Y un auto 0 kilómetro... con el que salió a pavonearse con Lorena Pelufo, en el asiento del acompañante, claro. Una nueva vida de lujos y placeres ilimitados aguardaba a Formalito Freddy, para el desconcierto de toda la barra de bromistas. Pero la cosa no quedó allí.
La noticia de cómo había hecho formalito Freddy para cumplir su deseo, no tardó en difundirse por todo el barrio. Y la gente empezó a acudir en masa a los terrenos del antiguo playón para dar mil vueltas alrededor del árbol y pedirle sus propios deseos. Llegaron a hacerlo incluso algunos de los que inicialmente habían participado en la invención de la broma. Se volvió una postal cotidiana. La aglomeración girando en círculos concéntricos alrededor de la hora llamado Ceibo de la Buena Suerte. Resultaba hipnótico contemplarla desde la perspectiva del puente. Un mecanismo de relojería humano rotando sin cesar, del que brotaba un cántico monocorde formado por cientos de voces declamando algún deseo. Por momentos se producían choques, tumultos, exabruptos. Llegaron a producirse algunas riñas cuando quienes giraban en un sentido viraban para seguir en sentido contrario. O cuando alguno de los presentes le reclamaba a otro que lo había distraído con su voz, haciéndole perder la cuenta, por lo que ahora tenía que empezar todo desde cero. Este tipo de incidentes se hicieron cada vez más frecuentes y fue necesario destinar un destacamento de la Comisaría Sexta en el sitio para velar por el buen orden. Era una peregrinación constante que rivalizaba con las de Luján e Itatí e incluso con la de la Meca, Muchos no llegaban a completar las mil vueltas necesarias para el cumplimiento de los deseos, porque caían rendidos del cansancio y tenían que ser asistidos por una ambulancia a la que no hacía falta llamar porque su presencia también se había vuelto habitual, como la de los vendedores de souvenirs. Había souvenirs alusivos al Ceibo milagroso, claro. No siempre a los que lograban completar el circuito se les cumplía su deseo, claro. Bueno, de hecho casi nunca, Pero viste que la devoción popular es tosuda, che. Y la explicación más recurrente a la que echaban mano para ignorar la evidencia era que debían haberse confundido mientras contaban las vueltas. Así que insistían y volvían a iniciar una nueva ronda alrededor del árbol con la esperanza de hacerlo bien esta vez. A nadie se le ocurrió que tal vez fuera todo un engaño. Ahí estaba el ejemplo de Formalito Freddy, como un faro para guiarlos en su fe. Y siempre había alguien al que se le cumplía el deseo, o al menos se rumoreaba eso. Las autoridades municipales empezaban a mostrarse cada vez más preocupadas. En una reunión de emergencia convocada para tratar el tema, un concejal planteó una cuestión peliaguda. ¿Qué pasaría, che, si de repente se le empezaban a cumplir los deseos a todo el mundo, ¿Cómo seguiría funcionando la sociedad si de golpe fuéramos todos millonarios? ¿Quién trabajaría, Decime. ¿Y si dos hombres deseaban casarse con la misma mujer? Pasaría a ser bígama sin habérselo propuesto. ¿Y si encima ella deseaba casarse con un tercero? ¡Ah, no! ¿Cómo hacer congeniar tantos deseos opuestos, excluyentes, contradictorios? Bueno, las autoridades municipales llegaron a la conclusión de que una epidemia de deseos cumplidos sería contraproducente para el bienestar del barrio y del país en general, ¿qué te digo? Así que una noche, tarde, cuando todos dormían, una cuadrilla ingresó al predio y cortó el ceibo de raíz. La multitud de peticionarios que acudió al otro día se vio enormemente defraudada al descubrir que el árbol milagroso había desaparecido. Sin embargo, muchos siguieron adelante con el ritual. Giraron y giraron alrededor de un agujero en donde antes creciera el ceibo. Continuaron incluso durante semanas, hasta que de a poco la fe popular comenzó a resquebrajarse. Sobre todo cuando se supo que Formalito Freddy había perdido toda su fortuna debido a una serie de malas inversiones. Y a Lorena Pelufo, obviamente. La gente dejó de concurrir al baldío, se olvidó del ceibo de la buena suerte, y en donde antes estaba el árbol, quedó un enorme pozo, formado por los surcos que fueron dejando los miles de pares de pies que durante meses dieron vueltas allí.
El terreno se volvió una especie de reserva natural, rebosante de flora y fauna nativa, que los ávidos emprendedores inmobiliarios desearían arrasar para levantar torres y centros comerciales. Pero la gente que se dedica a pensar en las cualidades que el barrio aún conserva, en las cosas que necesita y en las que todavía se puede recuperar, preferirían verla convertida en un área verde, protegida, para el disfrute de todos los vecinos. Esperemos que este último deseo sí se cumpla.

tenemos recuerdos, mi árbol y yo. 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

0: Hola, señor Eduardo Morino, Oscar Sosa, equipo que lo acompaña. Le habla Marta Alcira, desde Concepción del Uruguay. Acá hace mucho frío. Hubo viento, hubo lluvia. Hace mucho frío. A mí me gusta el verano, no me gusta el invierno, pero bueno, hay que soportarlo. Quisiera pedirle, por lo majestuoso del chamamé, algún tema, si tienen en discoteca. Quiero decirle, se lo extraño mucho estos días. Bueno, bienvenido al programa, que pase muy lindo. Adiós.
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igual que las gaviotas, pero eso es imposible. ¿O no? 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

Alberto Cortés haciendo estos castillos en el aire. Qué linda historia. Y antes, Mi árbol y yo. A propósito de el relato de esta semana de Nicolás Marina. Sus historias del barrio de Caballito. Todo como si estuviera mágicamente coordinado en el aire de la radio. Porque todo se dio casi, te diría, por casualidad. Por esas cosas maravillosas que suceden cuando algunos amigos de repente se corren a un costadito del tiempo, imaginan un cafetín en cinco esquinas por donde todavía pasa algún tranvía. Y así recordamos a Caloy, Ernesto, que es de Caballito, nos invitó a esas maravillosas visitas en el tiempo, en otros tiempos, que se hacen a través de los recorridos que la Asociación Amigos del Tranvía hace todos los fines de semana en el barrio de Caballito, durante la mañana y durante la tarde, los sábados y los domingos, desde Emilio Mitre y Bonifacio. Y ahí justito apareció, a propósito de estos cuentos, de estos relatos, y del barrio de Caballito, el ceibo de la buena suerte de Nicolás Marina. ¿Qué sé yo? Como si todo estuviera escrito, como si todo estuviera digitado en una maravillosa catarata de madrugada, de la noche a la mañana.

6.4 la sensación térmica ahora en la ciudad de Buenos Aires. El viento está soplando del oeste a 6 kilómetros por hora. Hace frío, está algo nublado, el cielo, la humedad 52% y el pronóstico que anticipa para hoy 13 grados de máxima. Inestabilidad durante la mañana, la probabilidad de algunos chaparrones. Ventoso durante esta madrugada, la mañana y hasta la tarde, te diría. Mañana domingo, también la mínima 7 grados, la máxima un poquitito más arriba, 16 grados. Y en el pronóstico extendido, lunes, martes, miércoles, con buen tiempo, pero todavía con frío. Este cambio en el clima se va a hacer sentir. Las mínimas van a estar el lunes en 6 grados, el martes 9 grados. Las máximas entre 19 y 20 grados. Atención, vamos a reiterar para nuestros amigos en distintos rincones del país el alerta amarillo por vientos que sigue afectando el noreste de la provincia de Buenos Aires, todo el este y el sur. Incluso se extiende hacia la zona, hacia el litoral de la provincia de Río Negro y el norte de Chubut, incluso el sur de la provincia de La Pampa. Hay un segundo foco también, alerta por vientos intensos, en el norte, el noreste de San Luis, el oeste de Córdoba, noroeste de Córdoba, casi toda la provincia de La Rioja, el este de San Juan y el sureste de Catamarca. Aquí también es por vientos intensos. Me quedé pensando para reiterar dónde se ubica el alerta naranja durante toda esta madrugada y por lo menos hasta después del mediodía. Desde Pinamar y yendo hasta el límite entre Tres Arroyos y Coronel Dorrego, pasando bastante más allá de Necochea. No llega igual a Monte Hermoso el alerta naranja, pero toda la costa durante esta madrugada y hasta después del mediodía de hoy rige el alerta naranja por vientos que pueden superar los 70 o los 80 kilómetros por hora. Ráfagas intensísimas. 3:17, casi 18 de la madrugada.

vamos a anticipar un poquito cómo viene la mano con el fútbol. Nos cuenta Nicolás Copa de Clarín Deportes que desde hoy Boca, River, Independiente, Racing y San Lorenzo renuevan su ilusión de festejar. Independiente Rivadavia va a buscar un guiño de la historia. La singular racha de las 12 vueltas olímpicas ajenas que castiga a los grandes y es el karma del número uno. Este escenario en el que además escriben los cuatro encuentros que hoy vas a poder seguir en el aire del Super Mitre Deportivo, en el aire de Mitre. Vamos a empezar con la agenda para hoy sábado a las 4:30. Talleres Belgrano, el colombiano Diego Baloyes se recuperó de una molestia, va a estar en Talleres desde el inicio, mientras que en Belgrano no la duda es Franco Vázquez o Santiago Longo. 16:30. A las 19, tal vez uno de los encuentros más jugosos, Boca-Huracán. Leandro Bray está mejor del golpe en la cintura, atajaría en Boca. Y si no llega, puede ser que vaya Javier García. Adelante, regresará Adam Vareiro por Milton Jiménez. El árbitro va a ser Pablo Echavarría. Esto a las 19. 21:30, dos encuentros para completar esta fecha del fútbol local. 21:30, Argentinos Lanús. Argentinos viene de perder con Gimnasia. Lanús llegará bastante más cansado. Jugó el martes en la altura de La Paz contra Always Ready por la Copa Libertadores. Y vamos a ver qué es lo que sucede hoy a las 9:30. Le mandamos el abrazo al Oso, que está hincha de Lanús, que está atento a este resultado. Y en paralelo a las 21:30, Independiente Rivadavia, Unión. Independiente va a repetir el equipo del empate contra Fluminense por la Copa Libertadores, y en Unión están tocados Tarragona y Estigarribia. Esos son los cuatro partidos para hoy. 16:30, Talleres Belgrano. 19, Boca Huracán. 21:30, Argentinos Lanús. Y a la misma hora, Independiente Rivadavia, Unión. Y vos lo vas a vivir, lo vas a escuchar, vas a estar ahí a través del aire de Radio Mitre con el Super Mitre Deportivo.

Hola Lalo, buenas noches. Como siempre, escuchándote, el DJ que estuvo en España durante 20 años de DJ y unos 15 acá en Argentina. Espectacular este tema de Laura Pausini, que no me puedo acordar quién lo cantaba, si era Ornella Vanoni o Iva Sanici. Terrible tema, impresionante. Gracias por las vivencias, por todo lo que me haces acordar, y te sigo escuchando. Un abrazo, Raúl de Lincoln.

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Estamos ahí nomás de las 3:30, contenta Marcela Magariños por el frío. Le mandamos un beso a Renato, a Peque y a Wally, que cumple años. Le deseamos un día power y un año lleno de salud y buenos momentos. Una de las abanderadas del Team Frío. Ahí está Moni también celebrando el mensaje de Ernesto, de este encuentro con las viejas historias, esas historias que nos constituyen también.

0: De los terrenos que atraviesa el ferrocarril de Avellaneda a Yerbal y las aventuras de los amigos y los compañeros de la infancia. Y con el top de las 3:30, nosotros seguimos charlando con ustedes en el 11-30-03-0790, en el 5168-0790, @RebeMitre, @LaloMorino. ¿Y qué te parece si te cuento cómo viene la tapa del primero de los diarios?
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3:30, decíamos, y en Buenos Aires la sensación térmica, 6 grados 4 décimas. Esta es la primera plana del diario Clarín de hoy. El tema central, audios y chats sobre coimas con el dólar oficial en el gobierno de Fernández y Massa. Son de marzo del 2023 y estaban en el celular de un financista. Es Martín Migueles, socio de Elías Pichirilo, quien saltó a la fama por casarse con Jessica Sirio. Luego fue a prisión acusado de plantarle droga y un arma a su socio, Francisco Auque. Migueles, novio de Wanda Nara, y Pichirilo están imputados por el fiscal Franco Picardi por el pago de sobornos a funcionarios durante el cepo cambiario. Conseguían permisos de importación truchos para hacerse con dólares al precio oficial y venderlos en el mercado negro. Por estas maniobras con las CIRA, el fiscal también le apunta a directivos del Central, Comercio y la Aduana. Al lado, con letras más chicas, corrupción en AFA. Acusan por asociación ilícita a Tapia y Tobillino. La Agencia de Recaudación y Control Aduanero, ARCA, amplió su denuncia y detectó una evasión de casi 300 millones de pesos, con facturas truchas y proveedores apócrifos, a los que pagaban con cheques endosados en cadena para borrar los verdaderos destinatarios del dinero. Tobillino volvió a recusar al juez Diego Amarante usando un insólito argumento, una noticia que publicó Data Clave, un portal suyo. Abajo, con foto, una de las fotos más chiquitas, Milei dijo que prefiere perder en 2027 antes que echar a Adorni. Lo expresó ante sus ministros. Fue en una reunión de gabinete donde habló una media hora y de la que se retiró cuando Patricia Bullrich pidió la palabra. La senadora había intimado a Adorni a presentar su declaración jurada. El vocero dio una conferencia de prensa con Luis Caputo y Monteoliva, en la que no respondió preguntas. Y así aparece en la foto, sin respuestas, Adorni y su situación. Al lado, la foto principal en la tapa de Clarín muestra el festejo de Nigel Farage, el impulsor del Brexit, con un discurso anti-inmigración, los brazos abiertos, la sonrisa en realidad. Avance de la ultraderecha en Gran Bretaña. Fue en elecciones locales y regionales que se nacionalizaron y terminaron en una masiva derrota del laborismo en el poder. El premier Keir Starmer quedó al borde de la renuncia. El gran ganador fue Nigel Farage, aliado de Donald Trump. En el pie de página, completando los temas de la tapa del Clarín, bajan la cautelar que había frenado la reforma laboral. La jueza en lo contencioso administrativo, Macarena Marra Jiménez, revocó el fallo de un juez laboral kirchnerista que había suspendido 81 artículos a pedido de la CGT. De esta manera, se despejó el horizonte para la aplicación plena de la reforma. Entre los artículos suspendidos estaban antigüedad, mediación, subcontratación, despidos y régimen de vacaciones. Coronando la portada del Clarín de hoy, las fotos de los firmantes y sus columnas. Las ideas

0: al paso de Wiñazki, la intolerancia del oficialismo. Miri, del editor, la pelea que el caso Adorni obligó a adelantar. El panorama internacional de Cantelmi. Hoy con una pregunta. ¿Una puerta china de salida a la guerra? Y el revés y el derecho de cruz. Soledad Gallego, periodista de todas partes. A las 3 de la mañana, 36 minutos. Estos son los títulos. Esta es la tapa del diario Clarín de hoy. Aquí en Buenos Aires hace frío, la sensación térmica es 6 grados 4 décimas, la humedad 52%, y tal vez por eso hoy venga con el anorak cerrado hasta arriba, con bufanda, mitones y la capucha puesta. Pero igual le adivinamos, a pesar de esa bufanda, esa sonrisa franca, cálida, que es capaz de hacerle frente a los fríos más lacerantes. Es él, es el negrito Oscar Sosa.
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Andrés Calamaro, Flaca.

grupo de amigos se encuentra en el aire de la radio. Soda Stereo, en vivo, Prófugos.

madrugada de amigos, encuentro con el Negrito Sosa, que como todos los sábados a la madrugada nos trae su sonrisa, la buena música, algún recuerdo siempre en este aire de la noche a la mañana.

hacemos un poquito de sociales, encontrándonos con ustedes en la madrugada. Liliana Inés Kotner, que nos saluda. También Noemí Esperanza. Buenas y frías noches en el cafecito de nuestra esquina. Le mandamos el beso a Gachu también, a Mirta, que nos saluda, Mirta Ruda. Juan Pidebiasi también, y el abrazo. Arroba Radio Mitre, arroba Lalo Morino. Estamos ahora en el Instagram y es ahí donde nos vamos encontrando con algunos amigos. Gracias, nos dice Klaus Cecil Poesía, por recordar al talentosísimo Caloi. Ojalá que este clima cambie, dice, sobre todo para quienes viven en la costa atlántica. La calidez de estos encuentros siempre nos permiten olvidar por un ratito unas madrugadas tan frías, tan desapacibles. Mandamos el beso enorme, compartimos el beso que nos manda Klaus Cecil Poesía en arroba Radio Mitre, arroba Lalo Morino. Ahí también nos encontramos con Moni, que nos saluda desde tempranito. Patricia Forti, qué sonrisa. El barcito nos extraña y nos encuentra. Dice, allá frío, pero acá también, nos dice Gachu Eche. A las 18 está pronosticado nieve, nos cuentan del otro lado del mundo. Ella nos escucha desde Japón. Juan Pidebiasi ahí nos está saludando. Cuando quieras, dice, en estas visitas de madrugada. Anita, por el mundo, qué alegría que nos encontremos. Buenísima la música. Anto Collins también. Mirta, lo decíamos, desde tempranito. Anto desde Derqui. Elda desde Monte Grande. Hace mucho frío acá, dice. Yo estoy en la cama con un rico cafecito para compartir con toda la gente de este barcito. Patricia también nos dice desde Quilmes, brindando con un delicioso cappuccino. ¡Qué rico! ¿Vieron que ahora siempre nos preguntan, cuando uno pide cappuccino, te dicen con canela y cacao? Y claro, si por eso es cappuccino. Si no, es un café con leche. Capaz que yo estoy equivocado. Pero yo siempre digo, cuando me lo preguntan, digo, y claro, si el cappuccino no es con canela y cacao. Bah, cosas que le pasan a uno. Buenísimo el cuento de Nicolás Marina, dice, sobre el ceibo de los deseos. Muchas gracias por tus palabras. Le encantó a Malicanet, a Lili y a Carlos, que está cumpliendo años. Ya que está cumpliendo años, ella nos decía más temprano que tenía ganas de dedicarle un tema a su compañero, a su amor, a Carlos. Ellos siempre nos escuchan juntos desde Barcelona, Liliana y Carlos. Y tenía ganas de dedicarle hoy específicamente para su cumpleaños A Todo Pulmón, de Alejandro Lerner.

noches, madrugadas, Lalo. Bueno, te comento, estoy acá en Corrientes. Hasta antes de ayer teníamos 30 grados, hasta con ventilador todavía. O sea que pasamos del verano directamente al invierno. En estos momentos, 8 grados, muchísimo para esta zona. Tuvimos así como un chaparrón, viento, y bueno, ahora congelándonos aparentemente todo el fin de semana. Bueno, súper abrigada, escuchando linda música como todos los fines de semana. Abrazo, Ana desde Corrientes.

0: convocatorias de exportación. Arjona, para nuestra amiga Forti, que lo pidió especialmente a Ricardo Arjona. Así que va para Italia, una dedicatoria para Italia. Y realmente no estoy tan solo, y no está tan solo, metió creo que 13 shows en el Movistar. Está como, no está solo, ya sabemos, no está solo, te la está llevando toda, papi. Es maravilloso, se la está, como está solo. Va el tema dedicado para la Forti. Y el otro va para España, para Carlitos, que está cumpliendo años, Alejandro Lerner, y todo a pulmón.
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Pasamos las 4 de la mañana y en Buenos Aires el cielo sigue algo nublado. La sensación térmica 6 grados 4 décimas. Un fallo ordenó regular las aplicaciones de viajes como servicios de transporte. La decisión establece que las plataformas cumplan requisitos similares a los exigidos para taxis y remises hasta que exista una legislación específica. El tribunal consideró que las plataformas desarrollan una actividad vinculada al traslado de pasajeros. Por ese motivo, deberán cumplir condiciones similares a otros servicios habilitados. Nueva ley en Brasil podría beneficiar a Jair Bolsonaro en la causa por el golpe de enero del 2023. Bolsonaro fue condenado a 27 años y 3 meses de prisión por la tentativa de golpe de Estado. La causa está vinculada a los ataques contra el gobierno de Luiz Inácio Lula da Silva. Aliados de Lula cuestionaron la aprobación de la legislación en el Congreso brasileño y que favorece a los responsables de esta tentativa golpista. Títulos internacionales del Mitre informa primero, nuevos incidentes en el estrecho de Hormuz reavivaron la tensión entre Irán y Estados Unidos. Según la agencia iraní Fars, los incidentes ocurrieron pese al alto el fuego oficialmente vigente en la región. Estados Unidos confirmó además un ataque contra 2 petroleros con bandera iraní. Washington aseguró que las naves intentaban violar el bloqueo marítimo sobre puertos iraníes. De la mañana, 6 minutos, en Buenos Aires, rige el alerta amarillo por vientos intensos. La sensación térmica, 6 grados 4 décimas, la humedad, 52%.

equipo, los escucho desde Estados Unidos. Un abrazo grande. Pues yo vivo en New Jersey, trabajo en New York, entonces en la ruta los escucho. Un beso grande, Eduardo.

I just called to say I love you. Solamente llamé para decirte que te amo. Mira, así te lo digo. Así lo dijo en su momento Stevie Wonder, y muchos de nosotros nos subimos al título de esta canción para confesarnos o para decir simplemente que solo llamé para decirte que te amo. ¿Por qué? Porque eso es una cosa maravillosa. Él se lo preguntó también, Stevie Wonder. Dijo, isn't she lovely? ¿No es ella adorable?

4:17 de una madrugada destemplada, fría, con una sensación térmica que nos ubica irremediablemente en un otoño ya con amenaza de invierno. Mirá cómo se desplomó la sensación térmica. Recién con Javier Eduardo Federico, con Alonso Lozada, abrimos la ventana esperando que en estos cambios de roles, tal vez en la vereda, esté alguna Julieta dedicándonos algún poema. O incluso podrían aparecer tres Julietas dedicándonos una serenata. Pero no había nadie. Había un Nofri que entró y nos recordó que no somos ningunos Romeos. Pero qué frío que hace, ¿eh? Imagínate que la sensación térmica está en 4 grados 3 décimas aquí en la ciudad de Buenos Aires. Si nosotros recorremos un poquito, si nos vamos, no te digo muy lejos, pero suponete que nos vayamos hasta La Plata, donde habitualmente la temperatura es un gradito, dos graditos más bajo. Bueno, la sensación térmica, 2 grados 8. Para todos aquellos que de repente en esta madrugada de sábado decidieron hacer el novio en el parque, por ejemplo, fueron, no, el frío que hace. O en Ezeiza, 3 grados 1 la sensación térmica. Esto en algunas localidades en torno a la gran metrópoli, Buenos Aires. Pero hace frío, hace frío. Si nos vamos, por ejemplo, a El Palomar, el cielo está cubierto, hay llovizna, o por lo menos así lo dice el Servicio Meteorológico Nacional, y esta sensación térmica que está en 3 grados, una décima. Mucho, mucho frío. Se siente verdaderamente el frío. Nos vamos un poquito más al norte, vamos hasta Zárate, por ejemplo, y estos son los datos de las 9 de la noche. La sensación térmica en 4 grados. Mucho, mucho frío. Un panorama muy similar al de San Antonio de Areco. Pero tratemos de encontrar, yendo hacia el norte de la provincia de Buenos Aires, la mayoría de las estaciones están, el último dato que dieron fue a la madrugada. Pero si nos vamos incluso hasta, ¿no?, en Gualeguaychú pasa lo mismo, no estamos encontrando datos de acá, en Rosario, en Santa Fe. 4 grados 3 la sensación térmica, che. Hace frío. Está. Y recordemos, en toda la costa atlántica rige el alerta naranja por vientos que pueden llegar a ser violentos durante esta madrugada. Vientos intensos, lo decíamos de temprano, desde la zona de Pinamar, Villa Gesell, pasando por Mar del Plata, Miramar, Necochea y continuando hacia el partido de Tres Arroyos, ahí de esta reta también. Mucha precaución para quienes nos están escuchando desde la costa atlántica. Y recordar que en el resto de la provincia de Buenos Aires, sobre todo en el noreste, y en todo el este y el sur, en esa media luna, si se quiere, bonaerense, rige la alerta amarillo por vientos intensos. Se extiende hacia el sur de la provincia de La Pampa, todo el litoral de Río Negro y el norte de Chubut. También está afectando el sur de Santa Fe, el sur de Entre Ríos. Escuchábamos, por ejemplo, a Marta Alcira desde Concepción del Uruguay, que no solamente nos informaba, estaba enojada, estaba plantando hasta acá, dijo, hace mucho frío y por eso pidió al majestuoso el chamamé, algo más del majestuoso chamamé quiere escuchar, para ponerle un poquitito de calor a su madrugada. O Ana, que en Corrientes nos contaba cómo se desplomó la temperatura directamente, de los 30 grados de hace 2 o 3 días a los 8. Estaban con ventilador, dice, y ahora estamos, que ni te cuento, un ofri, un tornillo. Pero nosotros nos estamos encontrando con un poquito de música, charlando, tratando de ponerle calidez a esta madrugada, con Raúl en Lincoln, que es un DJ, que decía, este tema que está cantando Detalles de Pausini, Ornella Vanoni lo cantó, pero se hicieron un montón de versiones igual, de este tema de, originalmente Detalles es de Roberto Carlos, si no me equivoco. Nuestro amigo que está yendo de New Jersey a New York, también en una madrugada mañana de sábado. Y siendo las 4:20, tenemos una noticia que nos preocupa un poquito en la sección Telones y Pantallas del suplemento Sports. La preocupación por la salud de Bonnie Tyler, que está en coma inducido después de una operación.
La cantante Bonnie Tyler se encuentra en coma inducido en un hospital de Portugal días después de haberse sometido a una cirugía intestinal, según informaron los medios locales. El diario portugués Correio da Manhã, que cita fuentes cercanas a la artista, explicó que Bonnie Tyler, de 74 años, permanece en coma inducido e internada en la unidad de cuidados intensivos de un hospital de Faro, en el Algarve, luego de que su estado de salud se agravara después de una intervención quirúrgica. Los síntomas iniciales comenzaron durante un concierto en Londres y no fue hasta que volvió a Portugal, donde reside desde hace años, que fue llevada para ser operada de urgencia. Su equipo había anunciado este miércoles que la habían intervenido, lo hizo a través de un comunicado difundido en redes sociales, donde precisó que la operación fue bien y que ya estaba recuperándose. Bonnie Tyler nació como Gaynor Hopkins, la galesa Gaynor Hopkins, que saltó a la fama a finales de la década del 70 con canciones como Es una pena, It's a heartache, pero que alcanzó el estrellato internacional en los años 80 con Total Eclipse of the Heart, Eclipse Total del Corazón, allá por 1983. Bonnie le entregó sus cuerdas vocales a la música. Hubo un antes y un después. En su primer álbum afinaba áspero, pero no tanto. Ya desde el segundo LP, la garganta se le detonó por completo. Es una pena, se editó el mismo año en que Rod Stewart publicó ¿Crees que soy sexy? La galesa, un poco antes que el escocés, el equívoco entre el consagrado y la chica que hacía sus primeras armas con Es una pena, llegó a la cuestión de género. En principio, muchos creyeron que esa canción era de Rod Stewart. Bonnie debutó y enseguida decidió que era hora de acomodar su voz en cuello, que es lo que le pasaba a algunos nódulos que venían dejándola sin fuerza para llegar rugiendo al final de cada uno de sus conciertos, y decidió someterse a una operación. Ella misma en algún momento declaró: me operé en el 77 por los quistes, fue aterrador, pensé que no volvería a cantar. Había estado haciéndolo desde los 7 años, estaba realmente asustada porque supuse que esa cirugía podría significar el fin de mi carrera. Y en realidad, gracias a la intervención de la medicina y de los profesionales que la ayudaron a recuperar su voz sin perder el estilo, ese mismo estilo que nosotros cada vez que la escuchamos nos emocionamos, nos conmovemos con esa voz rasposa, inconfundible, y sobre todo con esa manera de interpretar de la admiradísima Bonnie Tyler.

Buenas noches para ustedes, para mí buenos días. Soy Aurora, les estoy hablando desde Italia, en la provincia de Taranto. Son mis compañeros, los escucho siempre desde hace un montón de años.

0: Bonnie Tyler, Eclipse Total del Corazón, y antes Es una Pena.
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Pasamos las 4:30 de la mañana en Buenos Aires. Rige el alerta amarillo por vientos intensos. Pero además se siente el frío, la sensación térmica, con algunas nubes en el cielo de Buenos Aires y el viento soplando del oeste a 10 kilómetros por hora. La sensación térmica, 4 grados, 3 décimas.

Esta es la portada del diario deportivo Olé. La foto, el composé fotográfico del tema central, ocupando un poquito más de la mitad de la tapa de hoy del Deportivo Olé. Hay lugar para uno. A propósito del Boca Huracán, aparecen las fotos de los dos con los camperones de Boca. El Globo visita la Bombonera con Diego Martínez y Blondel. Largan los playoffs a eliminación. Úbeda citó a Bray, pero ensayó con Javi García. ¿A cuál pone? La pregunta, la incógnita, el tema central en la tapa del Olé. Hay lugar para uno. Arriba, a modo de infografía, nosotros lo anticipamos hace un ratito nomás y vos lo vas a poder escuchar en el aire del Super Mitre Deportivo, aquí en el aire de Mitre. Los cuatro de hoy, a las 16:30, Talleres versus Belgrano, a las 19, Boca versus Huracán, a las 21:30, Argentinos versus Lanús e Independiente Rivadavia versus Unión. Vamos completando la etapa del Olé de hoy, arriba con una tira, varios títulos. Juegan mañana, clima tenso para Central Independiente. Amnistía es otro de los temas. Otamendi fue habilitado por la FIFA. Y la última de las fotitos es de Messi, que habló del Mundial. El título, un textual: llegamos bien, pero otros llegan mejor. Sin confirmar que irá, invitó a ilusionarse. Hoy juega con el Inter Miami versus Toronto. 4:36 y nosotros nos encontramos con la primera plana del Deportivo Olé. En Buenos Aires el cielo está ligeramente nublado, la máxima para hoy va a llegar a 13 grados, rige el alerta amarillo por vientos y el pronóstico que nos dice que va a estar ventoso durante la madrugada, la mañana y hasta la tarde, te diría, sin descartar.

Algunos chaparrones que pueden darse durante la mañana. La temperatura no va a llegar mucho más arriba de los 13 grados. Sábado frío. Mañana domingo el panorama es distinto, 7 la mínima, 16 la máxima, sigue estando frío. Y en el pronóstico extendido para el lunes y el martes, buen tiempo, mínimas frías entre 6 y 9 grados y las máximas entre 19 y 20 grados. Ahora la sensación térmica, 4 grados 3 décimas, la humedad 57%.

Hola, buen día. Yo soy Ramón, desde Posadas Misiones. Muy lindo programa. Son una compañía en la madrugada. Ya estoy listo para tomar mate, así que voy a seguir escuchando el programa. Felicitaciones.

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Qué linda esta historia del último café contada por el varón del tango, Julio Sosa, antes de Discípulo y Mores, el tango 1, con la orquesta de Mariano Mores y la voz de Carlos Acuña.

4:43 de la madrugada, a las 5:20 pasaditas, hace frío, lo venimos diciendo desde temprano, 4:03 la sensación térmica, recordemos el alerta naranja para toda la costa bonaerense durante toda esta madrugada y buena parte de este sábado que estamos transitando juntos y que después de la desclasificación de ayer viernes desde el FBI, en realidad Donald Trump, que dijo, che, acá están todos los casos de los ovnis. Bueno, lo decíamos más temprano, y recordábamos incluso que algunos de ellos se mencionaron, ya habían sido mencionados, entre otros por investigadores muy serios en nuestro país de este tema, como por ejemplo el staff liderado por Fabio Serpa de la revista Cuarta Dimensión. Pero uno de los documentos menciona el llamado caso Bariloche, en el que un piloto de Aerolíneas Argentinas relató haber visto durante 17 minutos una serie de luces cuando estaba por aterrizar. Así lo destaca Guillermo Idiart, que es corresponsal en Estados Unidos del diario La Nación. La desclasificación de archivos gubernamentales sobre los llamados fenómenos anómalos no identificados, FANI, por parte del Pentágono, con fotos, con videos nunca antes vistos, como dicen ellos, incluye también decenas de documentos en formato PDF. Y en uno de ellos hay una mención a un caso emblemático en la Argentina, el de un piloto de Aerolíneas Argentinas que aseguró haber visto un ovni mientras aterrizaba un Boeing 727 en Bariloche. El archivo desclasificado por la NASA contiene un informe independiente sobre ovnis redactado por la asociación francesa Cometa, Comité d'études approfondies. Comité de estudios approfondies, no tengo, no, a ver, debe querer decir en profundidad. Comité de Estudios en Profundidad, publicado anteriormente en la revista francesa VSD en 1999. Allí se detallan los resultados de un estudio realizado por el Instituto de Altos Estudios de Defensa Nacional. El título es OVNIs y Defensa, ¿para qué debemos prepararnos? En un capítulo extenso de este reporte sobre la organización de la investigación en el exterior, detalla justamente este episodio ocurrido allá por 1995, el 31 de julio, en Bariloche, cuando el piloto de Aerolíneas Argentinas, Jorge Polanco, que comandaba el vuelo 674, vio durante 17 minutos una serie de luces que se movían frente al Boeing 727. Aparece un detalle de el diario Crónica, donde estaba el reporte del caso Bariloche. Lo acompañó durante su aterrizaje en Bariloche, provocando gran apagón. Un ovni interceptó a un avión de aerolíneas, objeto volador no identificado, descrito como una especie de plato invertido. También fue avistado por una máquina de la gendarmería, dice. El vuelo procedente de Buenos Aires se encontraba a 140 kilómetros de San Carlos de Bariloche, donde se disponía a aterrizar. En ese preciso instante, un corte de energía sumió a la localidad en la más absoluta oscuridad y el piloto recibió la orden de mantenerse a la espera durante unos minutos antes de iniciar su aproximación final. Al comenzar su descenso, el piloto divisó una estrella extraña, señala el reporte. Simultáneamente, el centro de control puso también a la espera a un segundo avión que acababa de llegar al sector. El vuelo AR-674 continuó su aproximación, pero cuando había completado su viraje y se encontraba alineado con el eje de la pista, apareció a su derecha un objeto que asemejaba a una gran aeronave volando en paralelo a él. Este objeto presentaba tres luces, una de las cuales, situada en su parte central, era de color rojo. Añade sobre el caso que fue llamado en aquel momento el caso Bariloche. De acuerdo a este informe, las luces del aeropuerto de Bariloche volvieron a fallar y tanto la iluminación de la pista como la de la rampa de aproximación se apagaron. El avión se mantenía a la espera, observó el mismo fenómeno desde su posición, recuerda. No lo vio solamente Polanco, el otro avión también lo refiere. Dado que el piloto no podía aterrizar, elevó la aeronave y volvió a virar para reposicionarse en el eje de la pista. En ese momento, el objeto, que se había vuelto luminoso, se desplazó hacia la parte trasera del avión. Se detuvo, ascendió verticalmente y volvió a detenerse. Luego se situó nuevamente frente al avión para finalmente desaparecer
en dirección a la cordillera de los Andes. La tripulación y los pasajeros del vuelo AR-674, los ocupantes del otro avión, los controladores aéreos y algunos habitantes de Bariloche presenciaron atónitos este inusual ballet aéreo. Finaliza el informe. En aquel momento y en los años siguientes, Polanco, que tenía 18 años de experiencia en la aerolínea de bandera, contó su experiencia en varios medios. Algunos lo recordamos. Estaba aterrizando y tuve que hacer un plan de escape y volver a subir 10.000 pies. Fue una maniobra difícil porque tenía de un lado la cordillera de los Andes y arriba un avión de gendarmería que vio lo mismo que yo. Esas tres luces que formaban una especie de platillo que emergió del lago Nahuel Huapi frente a mi nave. Así lo relató para La Nación en una entrevista en 2020. De acuerdo a Cometa, el caso es interesante por varios motivos. El avistamiento fue corroborado por múltiples observadores independientes en vuelo y en tierra. El fenómeno duró varios minutos. Hubo diferentes trayectorias, algunas cercanas al avión, y se observaron fenómenos electromagnéticos. Las luces de la ciudad, por ejemplo, y del aeropuerto se cortaron. Todos estos relacionados, los fenómenos, directamente con la presencia del objeto. Así lo enumera el informe que aparece en los archivos desclasificados del Pentágono. El Departamento de Guerra norteamericano, que lidera Pete Hegseth, empezó ayer viernes a desclasificar archivos gubernamentales sobre los llamados fenómenos anómalos no identificados, con fotos y con videos de acceso público, lo decíamos recién en su sitio web. Esta decisión que llegó luego de que el presidente Donald Trump anunciara en febrero pasado un proceso para transparentar la información sobre ovnis y vida extraterrestre. El Pentágono informó que avanzará en la publicación de nuevos archivos nunca antes vistos como parte de este sistema presidencial de desclasificación e informes de encuentros con FANI, que añadirá material adicional de forma continua. El anuncio además generó rápidamente un fuerte interés en Estados Unidos y en todo el mundo. Nosotros seguimos hablando de todas esas cosas, mientras suceden un montón de otras cosas que también tenemos que observar.

Hola, hola, Lalo, mucho gusto. Soy Leandro desde San Juan. Quisiera pedirte un gran chamamé que me encanta y que se lo quiero dedicar a mi padre Roberto, que se llama Chamamé para mi viejo, de Luis Salinas. Un abrazo, Leandro desde San Juan.

0: Marta Alcira tenía ganas tempranito de escucharse algún majestuoso chamamé. En Concepción del Uruguay escuchamos recién a los Aloncitos haciendo Puerto Tirol. Y nuestro amigo Leandro de San Juan, que quería dedicarle a su papá, Roberto, este chamamé pa' mi viejo de Luis Salinas.
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0: Cinco de la mañana en punto, ya llegó Andy López, el primer adelantado de lo que en un ratito va a ser el aguante de sábado tempranísimo. En Buenos Aires hace frío, la sensación térmica 4 grados 3 décimas. Y nosotros que nos encontramos con la tapa del Popular de hoy. El tema central en la portada del Popular, más de 60 denuncias diarias por delitos sexuales en el AMBA. Una problemática que impacta muy fuerte en la zona metropolitana. Según estadísticas judiciales y de especialistas, se registran más de 60 denuncias de ataques sexuales por día. El reciente caso del abuso de una menor que terminó con el femicidio de su madre en Los Polvorines volvió a exponer el crecimiento de este aberrante delito. Debajo la foto principal en la tapa del Popular dedicada al deporte, al fútbol. Messi se saca la presión y tiró otros candidatos. Leo habló en la antesala del Mundial. Afirmó que Argentina llega bien, pero puso como candidatos a Francia y España. Y destacó a Brasil y a Portugal. Buenas noticias para la escaloneta, ya que hubo amnistía para Otamendi. Tenía una fecha de suspensión y podrá estar en el debut. También en la tapa del Popular, título, entre títulos, Milei volvió a respaldar a Adorni en reunión de gabinete. Arriba y de margen a margen, el consumo de carne por habitante sigue en descenso. Coronando la portada, recién lo hablamos bastante durante la madrugada. Estados Unidos desclasificó 162 archivos sobre ovnis, también sobre vida extraterrestre. Y continúan algunos de los títulos, algunas de las fotos deportivas, anticipando lo que va a suceder desde las 19 en la Bombonera. Boca quiere pinchar el globo en los octavos. Con la obligación de ganar, el Ceney se recibe a Huracán para seguir con vida en el torneo Apertura. Vuelve al 11 titular. El equipo de Martínez busca dar la sorpresa. Y completa a modo de infografía la fecha de hoy, con Córdoba que se paraliza por Talleres ante Belgrano. Argentinos Lanús se juegan a todo o nada. E Independiente Rivadavia que recibe en Mendoza a Unión. Completamos la etapa con dos títulos más deportivos, Coudet y una prueba de fuego. Un River con otra cara, ahora le apunta a San Lorenzo. tras el regreso triunfal de Venezuela. El millonario se enfoca en el clásico con el ciclón de mañana. Vuelven Vera y Driussi. El último de los títulos en la tapa del Popular de hoy, 500.000 euros para Valverde y Tchouaméni. El Real Madrid aplicó a los dos jugadores que se pelearon sanciones millonarias. Esta es la primera plana, la tapa, la portada del Diario Popular de hoy. Aquí en Buenos Aires hace frío, a las 5 de la mañana, 4 minutos. La sensación térmica sigue, no te digo por el piso, pero casi, ¿eh? 4 grados, 3 décimas. La humedad, 57%.

Hola, buen día. Desde acá, desde La Quiaca, un fuerte abrazo para todos ustedes. Acá con 3 grados bajo cero, pero con el calor de saludarlos a ustedes y a todo el país. Muy buen día. Les habla Oscar Aparicio.

madrugada fría. Qué lindo escuchar a Yami Safdie con Alejandro Sanz. Cuéntame. Antes Ricardo Montaner en familia. Estaba con su hija Eva Luna, con su yerno Camilo, haciendo un clásico de Ricardo Montaner. Si tuviera que elegir.

De la madrugada, madrugada fría aquí en la ciudad de Buenos Aires con sensación térmica que vamos a actualizarla. Está todavía los datos de las 4, 4 grados 3 la sensación térmica. El pronóstico anticipa 13 grados de máxima para hoy, un sábado frío, con va a estar bastante desapacible con este alerta amarillo por vientos que afecta al área metropolitana de Buenos Aires, pero también va a mantener durante hoy sábado buena parte de la provincia de Buenos Aires. En el norte, el noreste, todo el este de la provincia de Buenos Aires y el sur, extendiéndose hacia el sur de la provincia de La Pampa y el litoral Río Negro y el norte de Chubut. Pero atención, porque en la costa atlántica, desde Pinamar y yendo hasta casi el límite entre Tres Arroyos y Coronel Dorrego, aquí rige el alerta naranja, afectando localidades como Pinamar, Villa Gesell, todas las ciudades balnearias intermedias, Mar Azul, Mar de las Pampas, Mar del Plata, Miramar, Necochea y sigue hacia el sur. No toca, no llega a Montehermoso, pero incluso Reta, por ejemplo, también va a estar cubierta, va a estar afectada por este alerta naranja, donde los vientos pueden ser incluso más violentos. Ya venimos de una jornada que comprometió seriamente toda la costa atlántica con el mar que llegó a inundar. En Montehermoso avanzó hasta dos cuadras, se metió dos cuadras adentro el mar. Y algunos de los videos de Mar del Plata, de Pinamar, para mencionar algunas de las localidades. Hay que seguir estando muy atentos, una jornada que además también en el centro de nuestro país también mantiene vigente el alerta amarillo por vientos en el noreste de San Luis, en el oeste, noroeste de Córdoba, en el sur, sureste de Catamarca, casi toda la provincia de La Rioja, el este de San Juan. En todos estos casos, también el alerta amarillo por vientos.

Son muchísimos los mensajes en esta madrugada. Agradecerles la presencia, el acompañamiento, el diálogo que tenemos, esta conversación de madrugada. Que hablamos con gente de Italia, de Suiza, de España, de Estados Unidos, de Japón, de Australia, de Canadá. Y ahí nos quedamos charlando con ustedes, algunos desde Bernal incluso, que me dicen que está lloviznando ahora en Bernal. Y vamos a reiterar un saludo que hicimos más temprano, pero estamos grandes ya, con la Magariños, que estaba celebrando el frío y no escuchó que le mandamos el beso de Renato y Peque, y a Wally, que está cumpliendo años y que además le deseamos un día power y un año lleno de salud y buenos momentos. Ahí está Wally Drogo, ahora me está poniendo el apellido también. Ahí estamos. Qué linda. Me gustan tus palabras y el beso para nuestra querida Marce Magariños, la colega Marce Magariños, que nos acompaña en todas las madrugadas de estos fines de semana y que también nos encuentra en las redes, en el Instagram, en Facebook. Ahí está Ofelia también sumándose desde Posadas, Misiones. Mensajes que nos mantienen charlando con Aliche, con sus gatijas, que nos escucha Pichi Anita. Arbolitos de mi tierra, crespos de vainas doradas, a cuya plácida sombra paso cantando mi infancia. Abrazo desde Monte Grande. El 4 cumplió años. No es necesario, Anita, decirnos cuántos, no importa. 25 siempre. Y no digo 15, porque 15 es un invento muy machirulo, los cumpleaños de 15. Cuando uno indaga sobre la realidad del cumpleaños de 15, es la realidad histórica, digo, ¿no? Pero 25 años, siempre, siempre van a... Todas las mujeres tienen 25 años, se acabó. Desde Miami nos escucha Miguel Orechiami, o Orechia, Miguel. Perly también, que nos escucha desde Israel y le mandamos un beso enorme. En San Andrés de Giles está Silvita. Graciela Bengoa también en San Miguel, una noche muy fresca, nos dice. Qué lindo encontrarse con las voces amigas de nuestros compañeros de Desvelos en este barcito y en todo, con todo el equipo además. Mi reveal, que es Miriam, desde El Dorado. Trajiste el fresquito, dice. Bueno, en realidad no traje, el fresquito me trajo a mí también. Noemí también, que nos está escuchando desde tempranito. Ahí está Aide Moscato, qué buena madrugada, dice. Todos ellos en arroba redemitre, arroba Lalo Morino. Y nos quedan un montón de mensajes en Facebook también, porque después me tiran la bronca que no los leemos. Patricia, que te mandamos un beso enorme. Y con el recuerdo de su perrita Abril, que siempre, en estas madrugadas, siempre va a estar con nosotros. Así que te mandamos un beso enorme desde España. Hilda Méndez Cabrera, también escuchando estos lindos programas de madrugadas. Amigos melómanos como Guille Guido Bono, también, o Silvana Coroni, Mirta Díaz Lencina. Qué lindo, dice, que estemos encontrándonos en esta... en esta madrugada. Me encanta en tus palabras, además. Y le manda el abrazo también a Miguel, que estuvo el fin de semana pasado. En 25 de mayo hay mucho frío, nos dice Estela Rabazzoli. Y ella se encuentra con todos los amigos en la madrugada. Susana Edith González también, o Yolanda Mercedes, todos ellos. En arroba uy, mirá, Willy Argondizo, Sarita Sayago, Antonia Patricia Collins, Patricia Pelufo, Gerardo Merino, todos en arroba Radio Mitre, arroba Lalo Morino, en Facebook y en Instagram. Y casi sin darnos cuenta, ya son las 5:20 de la mañana.

27 de una madrugada fría aquí en la ciudad de Buenos Aires. La sensación térmica, reiteramos, empezó a cambiar ahora porque aparece algo de llovizna actualizando los datos del tiempo. 6 grados una décima, pero está lloviznando en algunos sectores de la ciudad autónoma de Buenos Aires, del área metropolitana de Buenos Aires. Recordemos que el pronóstico anticipa para hoy inestabilidad. Se va a hacer sentir durante la mañana también, incluso el viento, alerta amarillo por vientos. Una máxima que no va a ir más allá de los 13 grados, pero durante la madrugada y hasta después del mediodía hacia la tarde, el viento va a estar marcando la jornada y no se descartan algunas lloviznas como estas que dice el Servicio Meteorológico Nacional que ahora se están registrando en algunos rincones de la ciudad de Buenos Aires.

faltan unos minutitos para las 5:30. Un dato para empezar a armar la agenda para mañana. La feria japonesa con entrada libre y gratuita mañana. Mañana domingo. Vuelve a Escobar este domingo 10 con una propuesta que mezcla gastronomía, cultura y espectáculos. El encuentro se va a desarrollar de 11 a 17 en la sede de la Asociación Japonesa, en César Díaz 1178 en Escobar, y promete una jornada familiar, que esto es muy importante, con acceso libre y gratuito. Tenés que ir hasta Escobar, pero te vas a encontrar con un patio gastronómico que es uno de los imanes, con ramen, sushi, udon, yakitori, harumaki, yakisoba, además de los poke bowls, de las bebidas tradicionales, preparaciones que buscan acercar los sabores nipones al público local. Hay opciones para todos los gustos, hay precios pensados para disfrutar sin complicaciones en el predio en familia. Esta es la primera edición de la Feria Japonesa de 2026, se organizan dos por año y se presenta como una propuesta muy accesible para los vecinos, pero también para los visitantes. Más allá del aspecto recreativo, el objetivo central es fortalecer el intercambio cultural entre la colectividad japonesa y la comunidad escobarense. El domingo 10 de 11 a 17 en la tradicional sede de la Asociación Japonesa en César Díaz 1178.

5:30 de la madrugada en Buenos Aires, el cielo está cubierto, está lloviznando y esto reduce la visibilidad a 8 kilómetros. La sensación térmica, 6 grados, 1/10.

0: destacado de este tratamiento central en la etapa de La Nación, amplían la denuncia por evasión contra la AFA. Al lado, en la etapa de La Nación, el título que habla de los mercados, alcanzó el riesgo país el nivel más bajo en 3 meses. Cayó 12 unidades hasta 510 puntos. Retroceso de las acciones. Más chiquito, abajo, Milei dio un nuevo paso en defensa de Adorni. Javier Milei abrió ayer la reunión de ministros con otro respaldo a Manuel Adorni, investigado en la justicia por presunto enriquecimiento ilícito, después de que Patricia Bullrich presionara al funcionario para que explique sus bienes. Milei dijo, no lo voy a ejecutar para ganar la elección. Debajo aparece en un recuadro el escenario de Martín Rodríguez Yebra. Ensayos de rebelión en la granja libertaria. La foto principal en la etapa de La Nación, el gran campeón del polo que a los 23 años ya ganó todo. Sus pizarras están llenas de trofeos, por más que él tenga 23 años. Reciente campeón del Abierto de Estados Unidos, Camilo Castañola ya ganó todos los grandes torneos de polo del mundo y posee su propia organización de caballos y personal. Me gusta tomar mis decisiones, dice. En una entrevista con La Nación, el crack del fuerte carácter que aprende a abrirse y ayudó a la reconciliación de su tío Adolfo Cambiasso con su padre. El laborismo de Starmer sufre una debacle electoral. Desde Gran Bretaña avanzaron las fuerzas nacionalistas. En el pie de página, otro de los títulos en la etapa de La Nación, por vaca muerta, Neuquén genera más de la mitad de los nuevos empleos. En 14 años, el trabajo asalariado privado creció allí al 3,7% anual. En el país, la tasa fue de 0,1. Completando la primera plana de La Nación, arriba del suplemento Ideas, Emmanuel Carrère. Una historia íntima que explica el siglo XX. El célebre autor francés acaba de publicar un libro sobre su madre. Inscribe la saga familiar en la gran historia. Y saltando del aire de la radio, tema que estuvimos charlando bastante en esta madrugada, porque es fascinante, y vamos a seguir charlando después, ¿eh? Del mundo. También en la etapa de La Nación, Estados Unidos desclasifica documentos de ovnis y genera intriga mundial. Es material que el Pentágono abre para revisión del público. Difunden las primeras imágenes y videos. Cinco de la mañana, 34 minutos. Estos son los títulos. Esta es la etapa de La Nación de hoy. En Buenos Aires rige el alerta amarillo por vientos. El cielo está cubierto, hay llovizna. Un otoño con intenciones de invierno que mantiene la sensación térmica en 6 grados una décima. La humedad, 77%.
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Hola amigos, les habla Roberto de La Plata, pero no estoy en La Plata, me he venido aquí a Galicia a caminar hasta Santiago de Compostela. Es una mañana fresca, tengo el océano a mis espaldas. Un abrazo muy grande para todos y que viva Galicia.

0: dicen los muchachos de Queen? Crazy little thing called love. Cosita loca llamada amor. Antes, el rey del rock and roll, Elvis Aaron Presley. No seas cruel.
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5:42 de la madrugada, una madrugada fría, con llovizna ahora que mantiene reducida la visibilidad a 8 kilómetros, aquí en el área metropolitana de Buenos Aires. La sensación térmica que ganó algunos graditos, pero sigue baja, 6 grados una décima. Y el pronóstico que anticipa alerta amarillo durante toda la jornada por viento, que pueden ser intensos y que se van a mantener así hasta bien avanzada la tarde de hoy. ¿Qué te parece si te cuento cómo viene la portada, por ejemplo, del diario Crónica de hoy?

Una foto principal, un tema central. Se viene otro aumento, pan caliente. Empujado por el incremento de la harina y materias primas, el precio de este alimento básico en la mesa de los argentinos vuelve a dar un salto. También hay subas en las tarifas de los servicios y los combustibles. Es un combo donde el panadero se ve asfixiado, porque no puede trasladarlo de manera lineal al consumidor, que compra cada vez menos, con un precio actual de 4.500 pesos el kilo. Así explicaron a Crónica referentes del sector. Arriba, con otra foto, pero también aparece la reunión de gabinete en medio del escándalo. Otro respaldo de Milei a Adorni. El presidente habló media hora y ratificó al coordinador en el cargo frente a los ministros, mientras siguen los cuestionamientos sobre su patrimonio. El jefe de gabinete brindó una conferencia junto a Caputo y Monteoliva, pero no respondió preguntas. Antes, Patricia Bullrich se refirió al pedido de que adelante su declaración jurada. Las cosas hay que decirlas. Fui taxativa y clara con el tema. Otro de los títulos, otro de los temas en la tapa de Crónica, advertencia de la Iglesia. Hay gente de clase media baja que también viene a pedir. Desde la Conferencia Episcopal Argentina alertaron que cada vez más personas recurren a la asistencia social. Muchos que son pobres hoy, hace unos meses o años, nos ayudaban en Cáritas, explicaron. La reforma laboral también aparece en la tapa de Crónica. La justicia revocó la cautelar que suspendió 81 artículos de la ley. Conflicto y bronca. San Isidro siguen aislados por la crisis del transporte. Hay 5 líneas de colectivos paralizadas. Los vecinos denuncian al municipio por la falta de respuestas. Otra de las fotos y otro de los temas, la pulga recargada. El textual, hay que ilusionarse, pero otros favoritos llegan mejor. Messi dijo que otras potencias son candidatas a quedarse con la copa. Amo jugar a la pelota y lo voy a hacer hasta que no pueda más, señaló en relación a su posible retiro. De la Liga Profesional, Boca y Huracán por un lugar en cuartos de final. Tras la derrota ante Barcelona por la Copa Libertadores, el Xeneize irá en busca de un triunfo frente al Globo que le permita seguir adelante en el torneo local. Por los octavos se medirán también hoy Talleres Belgrano, Independiente Rivadavia, Unión y Argentinos Lanús. Hablando del fútbol, la FIFA indultó a Otamendi y podrá estar en el debut mundialista. Y completamos la etapa del Crónica, no podía faltar, claro. Aunque aparezca en el Zócalo, una sola línea. Estados Unidos desclasificó informes, fotos y videos sobre ovnis. Yeah, yeah, yeah. 5:46, las 6:15 pasaditas, ya lo vimos a Dani Moyo, está Candolo, está Andy, el primer adelantado, Andy López, está todo el equipo completo para que dentro de un ratito nada más vos sigas en este aire de Mitre con la calidez de un equipo único para despertarte los sábados bien informado, con muy buena onda y con un poquitito de calor, porque hace frío, che, ¿eh? Está fresquito, se vinieron los fríos. 6:1 la sensación térmica. E incluso, tal vez, siga bajando. Pero yo, mientras tanto, te cuento cómo viene la tapa, la portada, la primera plana del diario Perfil de hoy. La foto principal, arriba, Karina Corazón. Aquí tenés los pibes para la comunicación. El jefe cuenta con sus propios influencers mediáticos. Los carinos de las redes, la contracara libertaria de las fuerzas del cielo. El tema central debajo de esta foto, Bullrich se corta sola. Lanzó su campaña y condicionó a los hermanos Milei y a Adorni. La senadora tomó distancia del presidente. Elevó su exposición y comenzó a insinuar una candidatura propia con un recorrido por Lugano. Con el antecedente de su caudal electoral en 2023,
busca capitalizar el desgaste del oficialismo. En ese marco, combina gestos de autonomía política con presencia territorial y participación en un gabinete atravesado por tensiones internas. Las encuestas la muestran como una opción en el universo libertario. Debajo la tira roja, el jefe de gabinete dio una conferencia de prensa sin preguntas ni explicaciones. Y completa el recuadro amarillo hoy con la caricatura, hablando del nuevo RIGI. Lo anunció el ministro de Economía, Luis Caputo, ayer en La Rosada. Otras fotos, otros títulos en la tapa del perfil de hoy, hablando de protagonistas, Ted Turner. El adiós a un revolucionario. Discreta despedida luego del fallecimiento. Del otro lado y de internacionales, llega a España el barco del Hantavirus. Estricto operativo de seguridad sanitaria. Algunos destacados del resumen, un textual de Messi, hay otros equipos favoritos antes que Argentina, y con letras rojas, también aquí, el tema del que hablamos durante toda la madrugada y aparece en todas las tapas. El Pentágono desclasifica documentos secretos sobre los ovnis. Completamos la tapa del perfil con el zócalo amarillo. Aparece un composé fotográfico con las pelucas cambiadas. Las causas de la ira presidencial contra Domingo Cavallo. El talón de Aquiles del plan económico. ...5:50 de la madrugada. Así nos encontramos con casi todos los diarios. Así nos fuimos informando y así empezamos a llegar en este frío otoñal, anticipando el invierno, en nuestra propuesta, en nuestro periplo, en nuestro tránsito de madrugada, de la noche a la mañana.

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Gracias, Javier Eduardo Federico. Gracias, Alonso Lozada. Gracias a vos que nos acompañaste durante toda la madrugada y que seguramente cuando este sábado le pegue la vuelta a la medianoche y ya se asuma como domingo, domingo otoñal, vos y yo nos vamos a volver a encontrar en este mismo aire de radio. Vamos a plantar cinco esquinas, imaginar este cafetín y transformar nuestro desvelo de madrugada en una conversación maravillosa, con muy buena música, enterándonos lo que sucede en el mundo y viniendo juntos en el aire de Mitre, de la noche a la mañana. Lo vamos a dejar a uno de los Mick Jaggers del aire, al querido Danny Mollo, en presencia del original. Un estreno, el estreno de los Rolling Stones para despedirnos. In the stars, en las estrellas. Ustedes se quedan con el aguante de sábado tempranísimo. Gracias. Chao.

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1: Buen día, buen día, buen día. ¿Cómo les va? Aquí estamos arrancando el aguante a las 6:04 de la mañana. Dale play, vamos.
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1: Una mañana para estar pegadito a la radio y quedarte toda la mañana en Mitre. Una mañana para disfrutarla con la compañía de la radio.
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1: Una mañana para prenderte al aguante y después el sábado tempranísimo. Ahí se va el gran Lalo Morino con Javier de Federico a descansar, amigos. Qué gran programa que hicieron.
0: Bastante alguna muñeca toda vestida de azul.
1: Dejan la vara muy, pero muy alta.
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1: Y nosotros presentando este maravilloso equipo con la número uno. Hola, Marcelita, buen día.
2: Hola, Danito, ¿cómo están? ¿Cómo están todos, amigos, por ahí? ¿Todo
1: muy
2: bien?
1: Bien, ¿vos cómo estás?
2: Bien, muy abrigada, porque tengo frío, chicos. Estoy en mi casa, pero igual tengo frío.
1: Está fresco, y además, viniendo yo de San Martín, esa lluvia que molesta, ¿viste? Esa lluviecita, claro, muy tenue, que molesta, que pones el limpia de parabrisa y que siempre termina sucio, ¿viste? Sí, así sí, está.
2: Sí. ¿Mm? Sí. Yo le hice caso a Juan y cambié las escobillas. Ajá. Así que
1: ¿en todo le haces caso a Juan?
2: En casi todo, depende lo que diga, ¿viste? Porque cosa que no la puedo.
1: No, si te invita a bailar no le hagas caso, decirle que no.
2: ¿Viste? No, para eso tengo a otro, no te preocupes.
1: Ah, caramba. Ah, ah, caramba. Ah, caramba. Sí,
2: sí, sí. Ya tiene reemplazo, Juan.
1: Acaba de titular Marcelita, licenciado, ¿no? Para eso tengo a otro, mira qué bien. Es decir, para cada cosa de la vida tenés algún...
2: Y bueno, Dani, hay que tener, viste, opciones.
1: ¡Qué maravilla que sos! ¡Vamos!
3: Bien, así se avanza.
2: O no, señora, usted que está en la cama dando vueltas, que le hago el mate, que le hago un mate cocido... O
1: si
2: le doy
1: no le hace el mate
2: a
1: su marido,
2: presión.
1: Tiene otro, ¿no?
2: Claro, tiene que tener otra opción, por las dudas.
1: Claro. 607, Marcelita, ¿cómo viene este sábado?
2: Ay, con un fresquete, mi amor. Viento del oeste a 10 kilómetros por hora en este momento, pero como vos decías, va a haber algunos chaparrones aislados, va a estar ventoso, un horror. Ah. 6 grados 2 la temperatura.
1: Está el otoño entre nosotros, ¿eh? Madre
2: Yo
1: mía.
2: Te diría que el invierno, porque hay 4 grados de térmica en este momento.
1: Sí. Bien.
2: Y bueno, nada, mucho más, a ver, 13 grados de máxima vamos a tener hoy. Recién el martes 20 grados, ahí te compro.
1: Bien.
2: Pero antes del martes, chicos, a abrigarse.
1: 6:07 de la mañana, subí la música, dale, a ver. Hola, Juancito, buen día. ¿Cuál es el título que traes?
4: ¿Qué tal? Buen día, Dani. Buen día a todos. Decimos que no hay Fórmula 1 en pista, pero muchas novedades para este año y lo que se viene.
1: Hola, Inge, buen día. ¿Cómo estamos?
5: Buen día, buen día, buen día.
1: ¿Cuál es el título que traes?
5: Panamericana y Mercosur. Vergonzoso.
1: Bien, el título que va a desarrollar en minutos Gacho Candolo. Hola, Eugenio, buen día, ¿cómo estás?
6: ¿Qué tal, Daniel? ¿Qué tal, mis queridos amigos de los sábados? Hoy vamos a desarrollar un tema que preocupa a cientos de miles de jubilados en toda Argentina, que tiene que ver precisamente con el cuidado de su salud.
1: Bien, ya volvemos con Eugenio Semino. Acá está nuestro especialista inmobiliario, Hernán Iradi. Hola, Hernán, buen día.
7: Hola, Daniel, buen día. Título para hoy: la revancha del alquiler tradicional. ¿Cuántos años hablamos, Danito, acá en tu programa, del alquiler tradicional que hoy resurge? Hoy vamos a analizar juntos por qué el alquiler temporario ya no es negocio y se convirtió en un segundo empleo no deseado. Y nuestro dato de la semana: hoy te voy a contar qué es el flipping inmobiliario. Si estás por comprar, por vender, por reciclar, no te tenés que perder la columna de hoy. Mucha gente está encontrando oportunidades. Te vamos a dar datos, valores, todo esto en un rato, acá en el aguante de sábado tempranísimo.
1: Bien, todos estos temas tenemos para ir desarrollando a lo largo de la mañana. En una mañana donde las tapas de todos los diarios están concentradas con un tema casi excluyente, ¿no? Audios y chat sobre coimas con el dólar oficial en el gobierno de Fernández y Massa. Dice, por ejemplo, Clarín. Dice La Nación, revelan audios y chats por maniobras con el CIRA. ¿Se acuerdan el CIRA? Eso que trató de explicarlo una y mil veces Tombolini, que era un poco el brazo ejecutor de Sergio Massa en esto. Tombolini que habrá terminado las vacaciones en Brasil, había unas fotos que estaba subiendo. Qué feo que es cuando los funcionarios muestran todos, que están en el medio del mar, que están en un all inclusive, que están tomando algo, comiendo algo, preparando una parrillada bar. Qué fulero que quedan esas cosas, disfrutalo vos solo y listo, ¿no? Más cuando la mayoría lo hizo con guita nuestra, ¿no? Revelan audios y chat por maniobras con el CIRA. A mí, ¿para qué lo voy a decir yo? ¿Para qué lo voy a decir yo? Es decir, tomaban con el CIRA a un dólar que en aquel momento era oficial. ¿Se acuerda que estaba el oficial y el paralelo? Y que había casi una diferencia del 100%. Es decir, lo tomabas a 5 y después ibas al blue y lo vendías a 10. Y te llenabas de oro. Te hacías trillonario, no millonario. Vamos a escuchar a Martín Migueles. Martín Migueles. ¿Quién es Martín Migueles? Pareja de Guandanara, siempre estamos por el mismo lado. Su socio era Pichirillo, en italiano es pequeño, ¿no? Pichirillo, Elías, ex pareja de Jessica Sirio, todos los caminos conducen a Roma, ¿no? Aquel que se llevaron del yacht allá en Nordelta, que lo fueron a buscar, no solamente es inseguro la guardia y el ABN de algunos barrios como Los Lagos, sino Nordelta en el IOT. Y hay un audio donde él comenta o dice cómo era el manejo de la CIRA. Escuchémoslo.
8: También ahora está mucho, viste, con el tema de la CIRA. Si tenés una empresa grande, yo consigo también que te den la CIRA rápido y puedes llevar guita para allá. Pero bueno, ante todo necesitas la cuenta bancaria, así que pasame todo, que ahí lo llamo, le mando y le digo como que es mía también. A ver qué podemos inventar.
1: Ahí está, Martín Miguel. Es decir, de pensar en un laburo, de pensar en un laburo como nos enseñaron nuestros viejos, siempre escolazo, guita, consigo, apareció esto CIRA, que estaba de moda en aquel momento, con el gobierno de Fernández y con Massa como ministro de Economía, y Tombolini siendo el brazo ejecutor. Bueno, siempre pensando en ver cómo hacemos la joda, cómo hacemos el curry, cómo nos quedamos con una buena diferencia, no de quedarte con un manguito, de laburar nada, de pensar para el mal tuyo todo. Por eso que Martín Migueles, el novio de Guandanara, ahora decimos eso porque está ahí la foto en todos los diarios, el ex socio de Elías Pichirillo, el ex de Jessica Sirio, un gran, iba a decir un epíteto, pero no voy a decir quilombo al aire, ¿no? Porque queda feo, no se puede decir, queda feo, ¿no? Bueno, Martín Migueles es el ganador hoy de
8: Volare. También ahora está mucho, viste, con el tema de la CIRA. Si tenés una empresa grande, yo consigo también que te den la CIRA rápido y puedes llevar guita para allá. Pero bueno, ante todo necesitas la cuenta bancaria, así que pasame todo, que ahí lo llamo, le mando y le digo como que es mía también. A ver qué podemos inventar.
1: Así estamos, siempre pensando a ver cuánto nos podemos quedar, a ver cuánto me llevo yo, te quedas vos. Negocio de timba financiera durante el gobierno de Fernández y en el momento en que Sergio Massa era el ministro de Economía. De laburar, no me hablen, el volar de hoy entonces para Martín Migueles.
8: También ahora está mucho, viste, con el tema de la CIRA. Si tenés una empresa grande, yo consigo también que te den la CIRA rápido y puedes llevar guita para allá. Pero bueno, ante todo necesitas la cuenta bancaria, así que pasame todo, que ahí lo llamo, le mando y le digo como que es mía también. A ver qué podemos inventar.
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1: Entre Piquiti y Pacate de las 6 y 17 de la mañana con una temperatura, Marcel, de...
2: muy bajita, 6 grados 2, térmica de 4 grados, chicos. Para hoy la máxima de 13 grados.
1: Nos pone en el aire el querido Alonso Lozada. Hola, Alonso. Buen día, ¿cómo estamos?
15: Hola, Dani, ¿qué tal? Buen día.
1: Buen día, ¿cómo estás? Y este programa lo produce el número uno, el licenciado. Hola, licenciado.
16: Dígame, licenciado.
17: Licenciado.
16: Gracias, muchas gracias.
1: Andrés Alonso, y retomamos el saludo con...
2: Andrés Alonso.
1: ¿Andrés Alonso, dije?
2: Sí.
1: Mirá, vos, me equivoqué, mezclé a uno con el otro.
2: Lo juntaste. Ah,
1: lo junté, tenés razón.
3: Uno con el otro.
1: Sí, mezclé.
2: Andrés
1: Alonso es una persona de San Martín, mira vos, que si está escuchando ahora dirá que tengo que ver, ya de Boca, claro.
2: Claro, ¿no? ¿Qué me metes a mí en este lío?
1: ¿Qué tengo que hacer? No sé, porque... Bien, mirá lo chiquito en la televisión, ese chiquito, ¿eh? Mirá, qué parecido. Hay uno en la televisión, hay un programa en TN que está repitiendo. Hay uno que mide 2 metros como chiquito, ¿no? Le mandamos un saludo enorme, chiquito. Euge, mirá todo el barullo que hice. Hice un barullo bárbaro, ¿no, Euge? ¿No te parece? ¿Eugenio?
18: Hola, hola.
1: Sí, digo, hice un barullo bárbaro con los nombres, ¿no?
18: Absolutamente, absolutamente. No habrá habido una grapa de por medio, pero bueno.
1: No, estoy tomando mate, pero se me entrecharon, como decimos los italianos, ¿viste? Los nombres, ¿viste? Me puse el nombre de pila de uno con el apellido del otro. Así
18: pero
1: que...
18: vos sabés que parte de esto que te estaba escuchando y estabas contando una orgía de dólares y lujuria, ¿no?
1: Increíble, ¿no?
18: Y en el mismo momento que pasaba todo esto, los IRAs y demás, los jubilados perdieron el 50% del poder adquisitivo de sus haberes ya misérrimos.
1: Madre mía.
18: Esto es lo doloroso. Y en razón de esto, vos fíjate que ya tengo que arreglar el indignómetro una vez por semana. Esta semana llegaron a la Defensoría, dentro de los cientos, que se acercan por distintos motivos, sobre todo por salud, un grupo enorme de jubiladas del gremio del comercio, uno de los más grandes, con una obra social que fue muy importante, OSECAC, y que ahora los abandona. Después de haber trabajado y pagado para la obra social toda una vida, hoy para atenderse con el especialista, para hacer un estudio, para hacer una práctica médica, les cobran un copago. Es decir, pagaron toda la vida y cuando necesitan los servicios, en general cuando uno es joven la tasa de uso de la obra social es muy baja, y cuando necesitan los servicios tienen que pagar un extra. Y lo más indignante es que los saberes, como siempre lo escribimos, son de miseria, pero a su vez están exceptuados de esos copagos jubilados que fueron adherentes al sindicato durante su vida laborativa, que lo siguen siendo. Es decir, que con los que compulsivamente pagaron lo que se suponía una cuota voluntaria, no pagan copago. El resto pagar un copago para ser atendidos, y esto se le hace muy, muy dificultoso. No es la única obra social, no es la única obra social que está estafando a los jubilados, y esto hay que ponerle, bueno, obviamente la Superintendencia de Salud, que ya fue oficiada, y el Ministerio de Salud de la Nación tienen que evitarlo, tienen que garantizar que la salud, como no debió haber sido de otra manera, siga siendo un derecho de los trabajadores aún jubilados. Esto es para llamar la atención, para indignar y, obviamente, para que los funcionarios lo solucionen.
1: Y como siempre lo decís, y lo puntualizás y lo remarcás acá en el aguante de Sábado Tempranísimo. 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
1: Abrazo inmenso, Eugenio Semino, que tengas un lindo fin de semana.
18: Un abrazo, buena mañana para todos.
1: Entre Piquitipacate, 6 y 22 de la mañana, con una temperatura, Marcel, de
2: 6 grados, térmica de 4.
1: Bien, prepara, Marcel.
2: Sí.
1: Que 6:30 vamos a la traducción de la canción hoy, porque después se lo hacemos. Cuando venimos 6:30 mandamos la, para los que bueno, se están levantando, hacemos canción italiana y traducción. ¿Te parece?
2: Ningún problema, Dani. Bien. Cuando vos necesites, yo estoy acá.
1: Muy bien, así, muy bien, ¿eh? Muy bien. 6:30 viene la traducción en italiano, del italiano al español, de la número uno, de Marcelita Giorgi. Antes de ir a la tanda, ya empezá a escribir @DanitoMoyo y te vas a comer a Pipo, y te vas a comer al Club del Progreso del amigo de Agostino, y te vas a comer a Maracaibo. Y Gustavo Contartese te regala una picada, la mejor, ¿no? No una berreta como las que vimos por ahí. Así que 6:23, @DanitoMoyo, prendete, dale play, vamos.
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0: Entre piquitipacate 6 y 24 de la mañana, ¿qué haces en la cama? Dale, arriba, vamos, que a las 7 viene Bonelli para conducir sábado tempranísimo. Dale, arriba, vamos, disfrutá del sábado con una temperatura, Marcelita, de
1: 6 grados, térmica de 4, pero yo te digo esto y te volvés a meter en la cama. No te estaría motivando.
0: No, bueno, ¿no? Pero levántate, prepárate un matecito con la radio de fondo, si no tenés que salir, ¿no? Y si tenés que salir, te acompañamos. Dos o tres del mundo del espectáculo, cortitas, ¿qué tenés, Marcelita?
1: Bueno, tenemos lo de Wanda, la serie vertical que se está haciendo en Uruguay. Uh-huh. Ajá, te dejé la dogonesa. Tenemos la pelea entre Mariana Fabiani y Karina Mazzocco por el programa de la tarde.
0: Ah, qué lástima. Eso me dio mucha lástima, esa pelea, sí. Esa discusión, ¿no?
1: Sí, la verdad que sí.
0: Sí.
1: Pampita confirmando que se separó de Martín Pepa y no por una infidelidad.
0: Qué lástima, lamentado. ¿Está sola Pampita entonces?
1: Está sola.
0: Ah, caramba. Sí. Caramba.
1: Tenemos un nuevo mural de Charlie García, que está buenísimo. Esta noticia se la vamos a dedicar a Roberto Caferra, porque se sacó en el mural de Estados Unidos.
0: Mira qué bien, un beso grande para Roberto, ¿eh? Ojalá que nos esté escuchando a esta hora.
1: Sí, él nos escucha siempre.
0: Bueno, un beso inmenso para Roberto.
1: ¿Mm? Tenemos, está muy mal de salud Bonnie Tyler. ¿Te acuerdas de Bonnie Tyler? Eclipse total de corazón.
0: Ajá.
1: Una fenómena, sí. Bueno. Está internada en Portugal. La internaron por un problema abdominal y terminó, está ahora en terapia intensiva.
0: La miércoles. Bueno, quizás para estar mejor, ¿no? Pero ojalá que se recupere pronto.
1: Ojalá que se recupere. Y hay una que se recuperó.
0: A ver.
1: Y no para. Es más, tiene más mundiales que su ex Gerard Piqué, Shakira.
0: Cuarto sí, la vi
1: mundial
0: el otro día.
1: Para ella.
0: La vi el otro día lo que hizo en Río de Janeiro.
1: Maracaná,
0: qué locura.
1: No, maravillosa, es maravillosa.
0: No, tremenda, tremenda. Se recuperó muy bien, después de lo de Piqué. Muy bien. Acá dice la contratapa de Popular que está en crisis Benjamín Vicuña. Vos hablaste de Pampita. Sí. Y él estaría en crisis con su pareja, Anita.
1: Él dijo que Anita es una mujer maravillosa, que están bien, qué sé yo, viste, como son así, van y vienen.
0: Uh-huh. Bien.
1: La gente los ve peleando.
0: Me encantó este popurrí de nombres propios, me encantó.
1: Y otra cosa, sí. Los Rolling,
0: sí,
1: que ya terminaron el disco,
0: sí,
1: tienen colaboraciones espectaculares y se encontraron con Trueno en Nueva York en el show de Jimmy Fallon.
0: A ver. Qué locura.
1: Y Trueno haciendo un sampleo de Los Guachiturros. ¿Vos te acordás del pasito de Los Guachiturros?
0: ¿Cómo era, Marcelita?
1: No sé, yo no lo sé, pero vos seguramente lo sabés porque tenés más baile que yo.
0: No.
1: Así que bueno, ensayalo, Dani. Ensayalo porque te quiero ver,
0: Hablando de encuentros, me encantó, se lo mandé a mis hijos, lo disfrutaba mucho, lo de Kiko con Messi. La cara de Messi cuando se abrazó con Kiko.
1: Como un nene.
0: Un nene, pero me encantó, me encantó. Esa imagen que recibimos y Kiko, ¿no? Que pasan los años y cómo mete el personaje sin ningún problema, enseguida infla los cachetes y sigue, es una cosa maravillosa, maravillosa.
1: Y hace circo y sigue facturando con el mismo personaje, es una cosa increíble.
0: La carita de Messi es, que no lo vio, que ponga en YouTube Messi, Kiko, la verá que es divino.
2: Vuelve Mirta hoy.
0: Ah, hoy vuelve Mirta.
2: Vuelve Mirta, señores.
1: Y va a ser condecorada por el rey Felipe de España.
0: Mira, caramba. Bien por Mirta, que viene, que vuelve, seguramente está escuchando porque se levanta muy temprano. Un beso gigante y nos pone muy feliz de saber que vuelve Mirta Legrand, ¿no?
2: Una de las imágenes de la semana fue Franco Colapinto bajando en plena autopista, buscó un lugar donde se podía estacionar con un chico argentino que tenía la gorrita de Ayrton Senna. Llorando, sacándose una foto con la bandera argentina y bueno, lo convenció y se puso la gorra de Franco. La verdad que...
3: Y le firmó.
2: Exactamente.
3: La gorra, le firmó la bandera.
2: Y como cuando aquí estaba acelerando, paró en el sector de gente que tenía alguna dificultad y saludó uno por uno. Hay cosas que marcan, ¿no?
0: Hay que marcarlo, está muy bien. 6 y 29 de la mañana. Andrés, vos que sos el capo de este programa, ¿qué hacemos? ¿Timba o vamos con la traducción de Marcelita? ¿Qué querés? ¿Timba?
3: Timba, vamos, por favor, dice Kiko.
0: Es boludo, Vos, perdón, ¿no?
1: No, Dani.
0: ¿Cómo?
3: Pero no, Kiko es la timba.
0: ¿Vos sabés que fue a la facultad? Estudió primero para maestro, después para ingeniero, ¿no? ¿Y cómo es?
3: Vamos a la timba.
0: ¡Timba!
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0: Daniel en la ciudad 757.
4: El Jorobado.
0: En la mañana el 4752.
4: Madre e hijo.
0: Matutina 2526.
4: La misa.
0: Vespertina 6508.
4: El incendio.
0: Nocturna 290.
4: El miedo.
0: Ay, Dios. En la provincia, la previa, el 1935.
4: El pajarito, pipi.
5: Parece un pajarito eso, ¿viste?
4: Eso, pipi.
5: Mira, ay, picame.
0: En la mañana de la provincia, 1140.
4: El cura.
0: Matutina 9971.
4: El excremento.
0: Vespertina 7185.
4: La linterna.
0: Nocturna, acá se anotan varios, ¿eh? 3989.
4: La rata.
6: Danito Garpame, a vos te dicen camino de cintura, de Morón para La Plata. Ah, qué y bonito. También te dicen vaca salvaje, porque no hay Cristo que te saque leche.
0: En la previa de Santa Fe, 2308.
4: El incendio.
0: En la mañana de Santa Fe, el 147.
4: El muerto.
0: Matutina, 8951.
4: El serrucho.
5: Pero estoy durmiendo.
0: En la vespertina de Santa Fe, 2443.
4: El balcón.
0: Nocturna de Santa Fe, 2203.
4: San Cono.
0: Tómbola matutina, 183.
4: Por el mal tiempo.
0: Tómbola nocturna, 526.
4: Donde tenés que ir más seguido. La misa.
0: Voy siempre yo. Quedate sí, tranquilo. Eso decíselo al que te jede.
4: Ah, sí.
0: Vivo, pero no queda tranquilo.
4: Habla mucho, pero no va nunca.
0: No sé dónde queda. En la previa de Córdoba, 2485.
4: La linterna.
0: En la mañana de Córdoba, 9040.
4: El cura.
0: Matutina, 6721.
4: Mujer.
0: Vespertina, 2018.
4: Mujer, si puedes con Dios hablar. Perdón. 2018, la sangre.
0: En la nocturna, 3980.
4: La bocha.
0: ¿Te estás tomando una vitamina? ¿Algo estás tomando? Algo?
4: Sí, un montón de vitaminas no, estoy tomando. ¿No?
0: En la previa de Entre Ríos, 6241.
4: El cuchillo.
0: Mañana de Entre Ríos, 6850.
4: El pan.

0: Entre Piquete y Pácate, 6 y 32 de la mañana, un saludo enorme a Norberto Lepore, que nos está escuchando en la camita. Norberto tiene un monoambiente ahí en la zona sur de la capital federal, en Lugano. Está ahí en un monoambiente con una estufita a querosén. ¿Viste? Está Norberto.
1: ¡Epa!
0: Sí, sí, sí. A veces le pone un poquito de leña, para el calor, tratando de que ese fuego no se expanda demasiado, porque como el techo es de...
1: bajo.
0: De chapa y bajo, entonces ahí está el querido Norberto Lepore. Le mandamos un beso enorme. Me pregunta, ¿pasamos hoy? Sí, por supuesto, Norbert, pasamos. Tranquilos, pasamos.
1: Bien.
0: Esperemos. El momento que siempre hacemos a las 7 de la mañana, decidimos ahora hacerlo 6:30. Siempre para cortar un poquitito, Marcelita Giorgi. No lo escuchaste nunca porque te vas antes. Escuchaste un momento que nos pone muy felices a todos. Marcela traduce y canta del italiano al español. Vamos.
2: Bueno, ya sabes de qué se trata, ¿no? Ya la conociste. Sí, sí.
0: Inconfundible.
2: Con te partiró Andrea Bocelli. 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
1: Qué maravilla, Marcel, a las 6:35.
0: Qué hermosa canción, por favor.
1: Extraordinario. Mirá, la gente escribe, Roberto Di Pietro, que está en Hurlingham, dice, menos mal que hoy me garantiza que va a salir la canción. Marceliña, una de las voces más cálidas y duales de la radiofonía argentina. Este es tu público, Marcel.
0: ¿Tá? Muchas gracias.
1: La reina de este programa. 6:36 de la mañana. Un minuto de tanda tenemos un minuto de tanda, y volvemos con Mucio para hablar del tema seguridad, volvemos con Locatelli, volvemos con Hernán, volvemos con el ingeniero Gallo Candolo. Marcela,
0: sí,
1: ¿va a entrar todo?
0: Ay, Dani, sí, hoy entra todo entra, Dani,
2: con fe, seguro.
0: Sí, dale con fe.
1: Vamos.
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0: Piquiti Pácate, 6:38 de la mañana, con una temperatura de
1: 7 grados 8 décimas, térmica de 5 grados 8.
0: ¿Cómo viene el sábado, Marcelita?
1: Y viene con chaparrones aislados, ventoso, a la noche mayormente nublado, la máxima para hoy de solo 13 grados.
0: Mañana domingo,
1: 7 de mínima, máxima 16. Mañana ya no llueve, ¿eh? No hay ni llovizna, ni una
0: bolita. Ah, qué bien, pero ya no se puede hacer asado por el tiempo, ya hay viento, frío.
1: Y mañana domingo, ¿por qué no? Va a ser frío.
2: Bueno,
1: ya es igual. Algo nublado, parcialmente nublado.
0: Sí, venía a ver el mañana domingo con un trabajo.
2: Ya es igual.
0: Ya es
2: igual.
1: Dani, escúchame, sí. Hay algo importante mañana en la Feria del Libro, ¿eh?
0: ¿Cómo?
1: Va a estar mañana, hay algo importante en la Feria del Libro, va a estar Monseñor.
0: Ah, no me diga.
1: Sí, va a estar Monseñor a las 5:30 de la tarde.
0: Ajá.
1: Presentando el libro de Jesús María Silveira, San Carlo Acutis, una biografía.
0: Mira qué bien. ¿A qué hora? Decilo.
1: En la sala Rodolfo Walsh, a las 5:30 de la tarde, Sergio Rubín estará en el pabellón amarillo de la Feria del Libro.
0: Bien, y también, Marcel, nuestro amigo, nuestro colega, mi amigo Gonzalo Zulli, presenta a las 6 de la tarde, mira vos, un ratito después de Rubín, presenta su libro único. El libro de el amigo Gonzalo Zulli, uno de los mejores periodistas que tiene el medio escrito, el redactor del diario Olé, y va a estar presentando Único y la foto de Juan Román Riquelme, uno de los tres mejores jugadores que dio la historia del fútbol mundial, ¿no? Juan Román Riquelme. Así que, Gonzalo, todo el éxito del mundo. Y obviamente que este libro ya lo presenta en el stand 93 del pabellón azul del predio de La Rural. Ahora sí, lo saludamos a Héctor Mucio, el doctor Mucio. Héctor, querido, buen día, ¿cómo estás?
3: Hola, Dani, buen día, ¿cómo están?
0: Muy bien. Saludarlos. Acá con un tema, mira, Marcelita lo vive a diario esto, o lo sufre a diario. Lanús volvía de hacer las compras y le robaron el auto en un violento asalto express. Lanús, Gran Buenos Aires, más de lo mismo. ¿Qué significa esto, Héctor?
3: Sí, mira, esto resulta a veces en el Gran Buenos Aires algo lamentablemente habitual, ¿no? Que vos tengas que mirar para todos lados, estés atento, ya hasta tenés que enrejarle la cucha al perro, porque antes decía, tenés que comprarte un perro, tenés que tener alarma, pero bueno, en ese caso es una mujer que fue seguida y fue robada violentamente, muy golpeada, la tiraron al piso para robarle un dinero que ella había sacado. Entonces, acá lo que podemos decir es que no hay que ser tan previsibles, no echarle la culpa a la señora, porque la señora es una víctima, pero hay que tener muy, muy presente que el conurbano es muy violento, hay muchos robos, el conurbano bonaerense me refiero, y tenemos que tener en cuenta que cuando vamos a retirar algún dinero, en lo posible no decirle nada a nadie, no comentarle nada a nadie, y también pedir la reserva, si es en una entidad financiera, la reserva, porque tiene la obligación de darnos un lugar reservado para cuando sacamos dinero, ¿no?
0: Sí, eso que pusieron, yo los veo en algunos bancos, eso que pusieron un biombo o algo para que no te vean de atrás el que está esperando, pero vos estás haciendo una operación y el que está al lado, y el que está al lado te está viendo, vos ves la operación que hacen ellos y también ellos ven la que haces vos, ¿no?
3: Bueno, sucede que, mira, esa es una idea que prosperó, por lo que yo dije en su momento, a partir del año 2010. Yo en el año 2009 escribí un artículo sobre que las entidades financieras tienen que tener una cabina donde haga alguna especie de cono auditivo y cono visual y que solo quede la relación cliente-cajero humano, teniendo en cuenta que el que queda en el salón, el tercero circunstante, no puede escuchar ni puede ver. Digo escuchar porque a veces el intercomunicador acopla la voz, a veces el recontador billete también pasa por el otro lado de la mampara. La mampara fue algo que sacó rápido el Banco Central de la República Argentina en su momento, teniendo en cuenta la falta de seguridad que tenían en ese momento las entidades financieras para la salida bancaria. También hay que remarcar que no es una entradera, es una salidera. Las salidas bancarias son responsabilidades de la seguridad pública y en la prevención. pero también esto se va formando en el ejido de la entidad financiera. Entonces, en ese momento pusieron las mamparas. Por supuesto que no estoy de acuerdo. Si bien la seguridad absoluta no existe, no estoy de acuerdo y tendríamos que replantearnos esto, ¿no? Volver a tener esas cabinas, una especie de cabina telefónica, esto lo digo con todo respeto, para que se entienda esto que decía, que los intercomunicadores se acoplan la voz, sale al salón esa voz y también el banco no te puede decir venga mañana, como le dijeron en su momento a la señora Píparo, venga mañana a retirar el dinero. No, el dinero es tuyo, vos podés ir a cualquier hora, por supuesto el horario de atención al público, y retirar el dinero que te están, que le estás pidiendo. Si es un dinero a veces elevado, de una suma muy muy grande, el banco tiene un retardo en el cajero automático, en las cerraduras, y te va a hacer esperar unos minutos. Pero vos también podés decirle, bueno, mire, quiero un lugar reservado. Eso está decretado en el 2525 del año 71, que los bancos deben tener, si por supuesto el lugar amerita, un lugar reservado. Y si no, te lo tienen que ofrecer en una oficina.
0: Impecable, como siempre. Me encantan estos tips para que le vayamos diciendo a la gente medidas de seguridad. Lo vamos a ir implementando en cada una de estas charlas, ¿no? De ir ayudando un poquitito a la gente que muchas veces es inocente, ¿no? Así como decimos, che, mirá, no le abras la puerta a cualquiera porque te... Es decir, vamos a ir haciendo estos tips. Una pregunta que te quiero hacer acá, Juancito.
2: Sí, en este espacio quería mencionar y que presten atención en la zona de... Wilde, Don Bosco, Bernal, que se están haciendo, lamentablemente, en la semana me enteré de dos casos, una pareja de jubilados y otra una señora. No hay peor cosa, seguramente, y me lo contaba un colega que le pasó, que despertarse iluminado por una linterna, con el ladrón adentro en la habitación. Atención que están entrando por las puertas traseras que no tienen reja en los patios. Atención.
0: Bien. Nunca dejar la llave de los autos cuando estacionás, ¿no? El otro día me enteré, dejaste la llave... Esto no quiere decir que los estacionamientos, ¿viste? Pero si al lado te hacen la cerradura rápido, te hacen la llave y te marcan de dónde es el auto. Todos estos tips lo vamos a ir implementando. ¿Te parece, querido Héctor?
3: Por supuesto. Así hacemos un poco de docencia y ayudamos a la gente.
0: 6:45. Buen fin de semana, Héctor.
3: Un abrazo. Buen fin de semana.
0: ¿Vos sabés, Marcelita? ¿Héctor?
3: Sí, adelante, Dani.
0: Marcelita, vos sabés que Héctor tiene el mismo defecto tuyo, ¿no?
1: ¿Ah, sí? No es un defecto.
3: El color rojo.
1: No es un defecto, es una virtud.
3: El color rojo.
0: Abrazo enorme, Héctor.
1: ¿Qué nos puede pasar? ¿La sangre de qué color es, Danito? ¿La tuya es azul?
0: La mía es azul y amarilla. Listo.
1: La nuestra es roja, querido.
0: Un abrazo, chao, Héctor. 6:46 de la mañana con una temperatura de...
1: 5 grados 8 décimas de térmica, chicos, hace un frío, pero bueno, ya lo sabes que hace frío, no te lo voy a decir yo. La máxima para hoy de 13 grados, todavía va a haber chaparrones y va a estar ventoso, recién a la noche va a mejorar.
0: Bien, poné la cortina que identifica a Locatelli, que tanto me gusta, que tanto me gusta. Ya viene Locatelli, ya viene Iradi, ya viene Gallo Candolo, ¿cuánto tenemos, eh? Seguí escribiendo arroba Danito Moyo y te vas a comer a Pipo, al Club del Progreso, a Maracaibo y a la Boutique del Fiambre en Los Calvos. Ya viene Bonelli, mirá cuánto tenemos todavía. Cortina para Locatelli.
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0: Juan querido.
2: Bueno, luego de un buen fin de semana de Franco Colapinto en el Gran Premio de Miami, siguen las alegrías para la gente de Alpine porque dicen que vuelven con mejoras para lo que viene. El Gran Premio de Canadá que se va a correr el 24 de mayo, los autos de Gasly y Colapinto tendrán nuevos alerones delantero, traseros, harán que mejore la aerodinámica de cada uno de los autos. Y a nivel internacional también la Fórmula 1 2027, lo que se viene, un acuerdo entre la Fórmula 1 y la FIA anunció anunciaron cambios para lo que viene. El principal y mayor es la potencia de los impulsores, de los motores. Hasta el momento, en el día de hoy, son 50% combustión, 50% eléctrico. Se vienen 60-40 y tendrá una mayor potencia cada uno de los motores. A nivel local, el superclásico del automovilismo, el turismo de carretera, se presenta en Termas de Río Hondo, quinta fecha de la etapa regular. Decimos que Mauro Medina, director del RUSMET Team, uno de las escuderías más importantes de la categoría de la Asociación Corredores Turismo de Carretera, pilotos como Jonito de Benedictis, Josito Di Palma, entre sus filas. Esto nos decía en la previa de una de las carreras más importantes que tiene en Termas de Río Hondo.
0: Bien, ¿se termina la relación de Red Bull con Verstappen este año?
2: Bueno, lo anunciamos que ya está tratando de incursionar en otras categorías y le va muy bien en el web y en otras categorías muy importantes.
0: Es decir, queda libre Verstappen. Quiero saber si puede agarrar la ruta de Fiumicino y va para Italia.
2: Bueno, es el sueño de Toto Wolff de llevarlo. Primer piloto, Max Verstappen, y segundo, Kimi Antonelli.
0: ¿En Ferrari? ¿A los dos?
2: No, Toto Wolff en Mercedes.
0: Ah, Mercedes. No, yo te decía, si no me ibas a ver a Mercedes Verstappen, a Mercedes, no ganamos más, no ganamos más. Qué mala noticia. Yo pensé que había posibilidad de que pueda ir a Italia, a Ferrari.
2: Y para mí se desocupa también una butaca en Ferrari. El Morocho. Más adelante te voy a decir.
0: El Morocho, por ahí, ¿no? No da pie con bola el Morocho.
2: Para mí se desocupa una butaca en Ferrari. Está a tiempo, ¿eh? Está a tiempo porque hubo mejoras, lo que se viene también.
0: Ya pasó un año y medio y no le encontró la vuelta, ¿no? Digo, una lástima, ¿no? Porque además la vida pasa, tiene 40 y pico, pero yo pensé que iba a rendir mucho más jamás.
2: Bueno, queda reafirmado lo que decimos siempre, que son carreras de autos. Si el auto no está, por más bueno que sea el piloto, y lo vemos con Verstappen y con Hamilton, que tienen pergaminos y muchos, está la actualidad a la vista. Pero te decía que Mauro Medina del Rustem Team nos decía esto en la previa del turismo de carretera.
5: Vamos muy, muy esperanzados a ir a pelear los primeros puestos. Hicimos una prueba con Josito Di Palma, que fue muy buena en la semana, así que tratando de dar un salto con él y ponerlo al nivel de Jonito y de Tobias Martínez, que fueron protagonistas un poco más con un poquito más de contundencia en las primeras carreras. También hemos trabajado mucho sobre el auto de Tomás Ricciardi para mejorar su situación y, bueno, por supuesto, con toda la esperanza con Santi Biaggi en el TC Pista, donde estamos peleando el campeonato y donde ya hemos ganado una carrera en el año.
2: Acompañan el TC Pista, Turismo Carretera 2000, la Fórmula 2 Nacional. Hoy, entrenamiento, clasificación, mañana series y finales. Y atención con lo que decía Marcela con el pronóstico del tiempo, porque mañana se va a realizar un gran homenaje a uno de los últimos ídolos del automovilismo en su lugar sagrado en el mundo, en Ramallo, en el Galpón del Flaco. Gran homenaje a Juan María Traverso. El agradecimiento por la invitación a Martín y Ariel de Expo Autos Buenos Aires.
0: Bien, 6:51, furor. Marcela, la traducción de 6:30, ¿eh? ¿Sí? Está escribiendo la gente, Bocho Zanini, buen día, qué bonita canción con Marcela, gracias por ponerlo. Por acá Silvia Alejandra Catalano, le encantó la traducción, todos están escribiendo. María de Iraola, Alejandro Aquino, todos encantados con la traducción, Marcelita, ¿eh? Impecable.
1: Bueno, me alegro.
0: Además, la canción.
1: La canción es hermosa, y si ustedes quieren que hagamos una canción específica, nos piden, chicos.
0: Claro.
1: No hay ningún problema, acá cumplimos los deseos de todos.
0: Ah, caramba.
6: Bien.
0: Ah, caramba.
1: Lo que podemos, podemos. Lo que no podemos, no.
0: Ah, caramba, ¿eh? Ah, caramba. Caramba.
1: No nos pidan un viaje a Europa.
0: No sé por qué creo que ese audio se va a escuchar allá por 10 menos 20, más o menos. No sé, me lo imagino.
1: Ay, sí, ya lo mandaste cortar.
0: No, yo no. Anda Juanpi por acá dando vueltas. Yo no.
1: ¿Juanpi ya está dando vueltas buscando maldades?
0: Exactamente.
1: Creo que es el socio del gerente de...
0: De maldades, sí.
1: De departamento de maldades.
0: Exactamente. Que todavía no escribió, debe estar durmiendo. 6:52. Viene con esta presentación el ingeniero Candolo. Vamos.
7: Panamericana y Mercosur, vergonzoso.
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7: Ingeniero. Sí, decíamos Panamericana en Mercosur vergonzoso. Cuando vos agarras, a ver, la Panamericana es una ruta importante. Oh. Nos une con todo el resto del norte de América. El Mercosur, digamos, la 12, la 14, cuando vamos entre ríos, a todo el río de Uruguay, es una ruta importante, ¿no es cierto? Cuando vos vas hacia allá, vos sabés que hace 8 o 9 meses que estoy yendo 2 o 3 veces por mes. Claro. Cuando llegás a 6, vas a ir kilómetro 84 más o menos de la ruta de la Panamericana, doblas a la derecha, 6 vas, apuntás a la 12, 14. Y bueno, cuando venís, esa ruta está muy transitada por paraguayos, por brasileros, ves la patente. Ajá. Cuando venís de vuelta y querés agarrar la Panamericana, tenés que hacer un rulito, ¿viste? Como las cuatro rulitos para pasar de un lado a otro. Es vergonzoso que hay 120 metros con pozos. Pero pozos que parecen bombardeados.
0: Sí, que pueden ser mortales, ¿no? Puede ser
7: mortales. No, son mortales. Ya la gente cuando ve un coche chico, ya se han roto varios semiejes, ya se han roto varias cubiertas. No pueden pasar dos coches juntos porque tenés que zigzaguear. Eso no se sabe si es, a ver, el que tiene la responsabilidad de la Panamericana, no sabés si es el que tiene la responsabilidad del Mercosur, no sabés si es municipal, si es provincial, si es nacional, quién es responsable. Hasta yo iría, digamos, con unos escombros para tapar los pozos y creo que con dos personas más y unos escombros livianos, pisándolos, en 6-7 horas lo arreglo, por lo menos, ¿no? Claro. Pero es vergonzoso que...
0: Repetí el lugar, ¿cuál es? A ver si te escuchan y pueden trabajar. ¿Cuál es el lugar?
7: Es el lugar por donde venís, la 12. Pegás la vuelta, el rulito para agarrar a la Panamericana y venir para Buenos Aires. Vergonzoso, incluso hasta la entrada de la Panamericana. Son 120 metros nada más.
0: Sí, ¿no? Sí. Pero, decisivos.
7: Si alguien que no conoce y le quiere pegar la noche, está solo, no ve que están frenando dos, rompes el semieje.
0: Los que te quieren hacer una consulta, ¿dónde lo hacen?
7: Sí, te estoy diciendo que es rutasautopistas@gmail.com.
0: Bien, el ingeniero Gallo Candolo. De Candolo, pon un poquito de cortina. 6:55 con una temperatura de
1: 5 grados 8 de térmica, Dani. Máxima para hoy de 13 grados, con buen tiempo recién a la noche, porque va a haber todavía chaparrones a la tarde.
0: Bien, ya viene Bonelli a partir de las 7 de la mañana para sábado tempranísimo. Ahora el turno de nuestro especialista inmobiliario Hernán Iradi. Hola Hernán, renovamos el saludo, ¿cómo estás?
8: Hola Daniel, hola a todo el equipo, ¿cómo estamos por ahí?
0: Muy bien, acá estamos en el tramo final del programa y esperando buenas noticias de tu parte.
8: Vamos, la revancha del alquiler tradicional, Daniel. Sí. Hoy quiero iniciar esta columna con una pregunta para los propietarios que nos están escuchando. ¿Cuántas veces en los últimos años escucharon algo así? Equipar departamentos, llenarlo de muebles y alquilarlo en forma temporaria que rinde mucho más. Esa frase era muy común hace 2 años atrás. Y les digo algo, hasta hace no tanto era verdad. Los números daban, pero hoy la ecuación cambió. Vamos al número concreto. Un departamento de 2 ambientes en Palermo, puesto en forma temporaria, puede llegar a generar en bruto unos $650 mensuales. El mismo departamento, el alquiler tradicional, hoy está rindiendo alrededor de $575 mensuales. La diferencia es de $75. Entonces, ¿conviene alquilar en forma temporaria? La verdad es no. Esos $650 son brutos. Después hay que descontar la limpieza, el recambio de sábanas, las toallas, el mantenimiento, los días que tenés vacío el departamento, y cuando haces la cuenta final, empatás con el alquiler tradicional. Y además, hay algo que muchos propietarios hoy están descubriendo, que el alquiler temporario muchas veces termina siendo un segundo empleo no deseado. Hay que recibir a la gente a cualquier hora, resolver problemas, coordinar limpieza, entradas y salida. Por eso hoy empieza la revancha del alquiler tradicional. Y con la derogación de la ley de alquileres, el mercado de alquiler tradicional resurgió con fuerza. vamos a los valores. Hoy podés encontrar un departamento en Palermo de dos ambientes alrededor de 870 mil pesos mensuales. En Belgrano, un dos ambientes se puede conseguir hoy en 850 mil pesos mensuales. En Caballito, en 800 mil pesos mensuales. Son números que vuelven a ser rentables para el propietario. Pero hay una opción que está ganando mucho terreno y que vale la pena mencionar. Son contratos de 12 meses para extranjeros que vienen a trabajar, ejecutivos, estudiantes de posgrados, gente que está de tránsito. Acá el propietario deja el inmueble equipado y puede cobrar entre un 10 y un 20% más que el alquiler tradicional, con mucho menos trabajo que el alquiler temporario. Y el inquilino tiene algo que el hotel no le puede dar, que es un hogar. Lo que está pasando hoy en el mercado de alquileres es un reordenamiento. El alquiler temporario no desaparece, pero ya no es la estrella. Bien. Y el alquiler tradicional recuperó terreno. Y bueno, el alquiler temporario en forma anual apareció como un punto medio. Nuestro dato de la semana, Danito, es el flipping inmobiliario. Es cuando compras una propiedad con potencial, la mejorás y la vendés. Buscando la diferencia de precio, es un negocio que está creciendo de a poco en la Argentina. En Estados Unidos, el flipping inmobiliario representa el 7% del mercado inmobiliario. En la Argentina aún no llega al 1%. Mirá lo que tenemos para crecer. Y en la ciudad de Buenos Aires hay más de 2 millones de viviendas que necesitan refacción. 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
0: Abrazo inmenso, Hernán. Buen fin de semana, amigo.
8: Abrazo gigante.
0: 6:59. A ver qué dicen los oyentes. Dale, vamos.
9: Hola, querido Danito. Buenos días. Te escucho todos los sábados. Me encanta porque siento que me informás, me alegrás el sábado. El aguante es una montaña de alegría. Gracias, Danito. Un beso. Soy Silvi de Núñez.
0: Gracias, Silvi. Otro más. Dale.
10: Hola, querido Daniel. Qué gusto escucharte. Vamos, el aguante todavía. Yo, mira, no tengo la arroba Daniel Moyo, pero sí lo que tengo, la gana de decirte que te felicito por lo que estás haciendo y que adelante con este gran programa que es mi medicina de los sábados a las 6 de la mañana.
0: Abrazo enorme. Qué lindo los mensajes, Marcel, nos emocionan, ¿eh?
11: Danito, entregás, son las 7. El sábado pasado entregaste 7 y 5 casi, ¿eh? Mira que yo te controlo.
0: A Pipo va Luis Fantini, vamos a ir pidiéndole a los que van a los lugares que invitamos que no dejen un mensajito, como la pasan, para hacernos una caricia a nosotros y nosotros a ustedes, y motivar a los demás oyentes que sigan escribiendo. Al Club del Progreso, Néstor Luna, a Maracaibo va Jorge Gaitán, y a la Boutique del Fiambre y Los Calvos le va a llegar la picada a Sandra Caserti. A todos, muchas gracias. 7 en punto, Marcelita, ¿qué te parece? Entregamos en punto, ¿eh?
12: Muy bien, Danito, muy bien. Bien. Amigo, muy bien.
0: Ahí viene Marcelo Bonelli, ahí viene el conductor de líder de la mañana de los sábados de hace más de 38 años. Nos reencontramos en este segmento horario a partir del sábado que viene. Ahora quédate, que viene sábado tempranísimo. Para eso, cámbiame la música.
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0: Hola, hola, hola, hola, hola. 7:04 a.m. Esto es sábado tempranísimo. Vamos hasta las 10:00 a.m. con toda la actualidad, con toda la información. Estamos acá en un día... está lloviendo ahora. Marce, buen día, ¿cómo estás?
1: Buen día, Marcelito. Sí, está lloviendo y hay viento, así que la lluvia para cualquier lado.
0: Se nota, está muy destemplado. ¿Y la temperatura cuánto?
1: Y la temperatura muy baja, 5 grados 8 de térmica, 7 grados 8 la temperatura. O sea, no hay mucha diferencia entre temperatura y térmica porque realmente hay mucho viento.
0: Bien, muy bien.
1: Y recién a la noche mejora, Marce. Sí. Mañana va a estar mejor.
0: ¿Va a haber sol mañana?
1: Va a ser frío. Sí. Pero va a ir subiendo de a poquito la temperatura.
0: Bueno, muy bien. Ahí estamos con los datos. Estuve escuchando el programa, excelente, Danito.
2: Gracias, Marcelo, buen día, ¿cómo estás, amigo?
0: Bien, bien, muy bien.
2: Gracias, muy generoso.
0: Geraldine.
2: Lo mejor del programa es la traducción de Marcelo.
0: Sí, ahora iba a hablar de eso. ¿Cómo estás, Geraldine?
3: Muy bien, Marcelo, perfecto.
0: Momento mágico, la traducción de Marcelo.
2: Tremendo.
0: Impresionante, Marce.
1: Gracias, Marce. ¿Escuchaste lo nuevo de los Rolling?
0: Sí, algo escuché. Algo le iba a decir a Juanpi que me parece que vamos a tener que cambiar la apertura con lo nuevo, porque bueno, viene con todo. Viene con más Rolling Stone que nunca, ¿no?
1: ¿Viste? Mirá. Ahora, son hombres...
0: grandes.
1: Sí, no son viejos, son grandes. Más de 80 años tienen. Y suenan como si fuesen pibitos. Es una cosa increíble.
0: Ahí tenemos, mira, un nuevo corte.

0: está, en Las Estrellas, así se llama este tema del nuevo corte que lanzan ahora, ¿no? En julio, ahora, creo.
1: El 10 de julio llega.
0: Ok, buenísimo.
1: Escúchame, mirá que va a venir en varios formatos y solo hay 1000 copias en vinilo. Solo
0: lo que va a salir es cada copia, ¿no?
1: Olvídate.
0: Qué lindo regalo para recibir, ¿no?
1: Sí, claro. ya está pidiendo, Marcelo. Atentos.
0: 7:00 a.m, 6 minutos. Entonces reiteramos la temperatura. ¿Está lloviendo? ¿Y cuánto está desde la térmica la temperatura?
1: La temperatura 7.8, la térmica 5.8. Está lloviendo y sí, y hace frío y hay viento. El problema es el viento, chicos. Que después va a ir amainando y a la noche va a estar tranquilo. Pero por ahora hay que bancar, hay que ponerse todo.
0: Hoy voy a jugar a la quiniela.
2: ¿Qué
1: vas a jugar?
0: Y sí, porque escúchame, conseguí estacionamiento en la puerta de la radio.
2: Ajá.
0: Justo en el día de hoy.
2: Y escúchame,
0: esto es
2: por la suerte, si vos.
0: Claro.
2: Pensé que tenías algún número en especial. No.
0: No sé. El estacionamiento, veo.
2: No hay. Esto es Mansilla 2668. ¿Cuál 68?
0: Bien. Y le jugamos los cuatro números.
2: Claro,
0: estamos bueno. Hay que conseguir un lugar en la Mansilla 2668.
3: El 68 son los sobrinos.
2: Mira qué bien.
0: Bien, muy bien.
3: Número.
0: Mira cómo sabe.
3: Bien.
0: El ingeniero.
3: Está.
0: El ingeniero. 7:07 a.m. nos vamos los muchachos hoy. Hoy se.
2: El frío. Picaporte no abre.
0: El picaporte no abre hoy, ¿no? Bien. Vamos a ir a una breve pausa y nos metemos en las noticias, los títulos, lo que tenés que saber. Dale.
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0: 7:15 de la mañana, vamos a ir a los títulos, lo que hay que saber. Son 5 o 10 minutos, los escuchás y te olvidás de las noticias hasta el lunes, cuando viene Horacio Caride y Miguel Verdún.
1: Ah, qué bueno.
0: En el resumen informativo, ahí a las 5 de la mañana. 7:16, dale, vamos, Juanpi. Y el primero de los títulos, audios y chats sobre coimas con el dólar oficial en el gobierno de Fernández. Son de marzo del año 2023 y estaban en el celular de un financista. Es Martín Migueles, socio de Elías Pichirilo, quien saltó a la fama por casarse con Jessica Sirio. Luego fue a prisión acusado de plantarle drogas y un arma a su socio Francisco Auque. Miguel es novio de Wanda Nara y Pichirilo, están imputados por el fiscal Franco Picardi por el pago de soborno a funcionarios durante el cepo cambiario. Conseguían permiso de importación truchos para hacerse con dólares al precio oficial y venderlos en el mercado negro. Por estas maniobras con las CIRA, el fiscal también le apunta a directivo del Banco Central, Secretaría de Comercio y la Aduana. Habló precisamente, y este es uno de los audios de Martín Miguel, es uno de los audios que se conoció, el socio Elías Pichirilo, con contactos en la aduana, en la Secretaría de Comercio. Ahora están con el tema CIRA, yo consigo que te la den rápido, escúchalo.
2: También ahora estamos mucho, viste, con el tema de la CIRA. Si tenés una empresa grande, yo consigo también que te den la CIRA rápido y puedes llevar guita para allá. Pero bueno, ante todo necesitas la cuenta bancaria, así que pásame todo, que ahí lo llamo, le mando y le digo como que es mía también. A ver qué podemos inventar.
0: Bueno, y lo que señala estos audios que se cobraban por estas operaciones, esta intermediación, cerca entre el 11 y el 12%. Surge de un peritaje telefónico, acabamos de escuchar una parte, en la causa que se investiga el círculo paralelo con los permisos para importar durante la gestión de Massa. Levantaron el secreto de sumario. Milei, con el superapoyo a Manuel Adorni, dijo que prefiere perder en el año 2027 antes de echar a Adorni. Ayer hubo una conferencia de prensa, precisamente, en la cual se mostró al jefe de gabinete con la ministra Alejandra Monteolivo y también con Luis Caputo. Caputo había señalado ya varias veces y en el interior del gobierno, que el escándalo afectaba a la economía. Bueno, salió a decir lo contrario.
3: El riesgo país no baja porque por el riesgo cuca, porque la gente, digamos, porque el mercado percibe que aunque haya una probabilidad baja, si bien la probabilidad es baja, el escenario de que eso pase es literalmente el infierno.
0: Y también en la conferencia de prensa, donde Adorni no respondió preguntas, hubo una pregunta que inquietó a los tres ministros, fue sobre si se estaban pagando sobre sueldos, ¿no? Primero Manuel Adorni trató de esquivar el bulto y dijo que no se había entendido el criterio de la conferencia, que era de los temas impuestos por el gobierno. Así fue la reacción del jefe de gabinete.
4: Bueno, no se entendió el criterio de la conferencia.
3: No, ¿qué pregunta es esa? La pregunta tan que no. Dale, Dios mío.
0: Bueno, muy incómodo, sobre todo Luis Caputo. La que sí habló fue Alejandra Monteoliva, precisamente sobre los sobresueldos, que se está hablando a partir de los fondos de Adorni, ¿no? Monteoliva rechazó de que esté cobrando dinero en negro sobre el sueldo oficial. Escúchala.
5: Yo no he recibido en la vida un sobresueldo.
0: Mm. Otro de los temas que tenés que saber, baja la cautelar que había frenado la reforma laboral. El juez en lo contencioso administrativo, la jueza Macarena Marra Jiménez, revocó el fallo de un juez laboral kirchnerista que había suspendido 88 artículos a pedido de la CGT. De esta manera se despejó el horizonte para la aplicación plena de la reforma. Entre los atributos suspendidos estaban antigüedad, mediación, subcontratación, despidos y régimen de vacaciones.

0: Y otro de los temas que tenés que saber, la desclasificación de los expedientes secretos sobre los ovnis en el mundo, lo hizo Donald Trump, y en esa desclasificación aparece la llamada experiencia Bariloche, cuando un avión de Aerolíneas Argentinas convivió con la presencia de un ovni cuando se apagaron las luces de toda la ciudad de Bariloche y también del aeropuerto. Habló el piloto de ese avión, el que relató precisamente todo lo que se vivió. Además, esto fue percibido por otro avión de la gendarmería que estaba también en las inmediaciones del aeropuerto de Bariloche. El piloto Jorge Polanco esto dijo.
1: Yo creo que van a ir desclasificando, hay mucha presión al respecto. Y todo también tiene que ver con la geopolítica. A lo mejor también a Trump le sirve distraer un poco a la gente con este tema y decirle, bueno, ven que yo también... Porque esto sí iba a ser en el año 70 y pico, con un presidente que había asumido y no lo dejaron.
0: Bien, buena interpretación de Polanco, ¿no? Que Trump saca esto porque está muy, muy complicado en las encuestas por el horroroso gobierno que está haciendo en Estados Unidos y su impacto en el mundo. Vamos a lo lindo. Marce, ¿con qué arrancamos?
2: Con Shakira. Cuarto mundial para Shakira. Le está ganando a Piqué en participación en mundiales. Qué buenísimo, fue buenísimo. La verdad, Shakira, hay que sacarse el sombrero de esta mujer que se reinventa, que sigue escribiendo. Que no para, no para. ¿Vieron lo que fue Copacabana el fin de semana pasado?
0: Impresionante. Dos millones de personas.
3: Qué locura.
0: Dos palitos.
2: Maravilloso.
0: Nosotros vamos por uno el sábado tempranísimo con la audiencia, sí. Pero... en cualquier momento hacemos un Copacabana.
3: Tenemos Marcelita, que es nuestra Shakira.
0: Claro, claro.
2: Sí, bueno, me falta un poquito de rulos, pero ya me voy a poner una peluca en cualquier momento.
0: Lo único que te falta, Marce, y ahora bueno, nuevo mundial.
2: Nuevo mundial para Shakira. Bueno, Dani y Marcelo, vos también, cuando vas a Italia, que todo el mundo a veces te dice, dai, ¿qué es dai? Dale. Tipo, vamos, movete.
0: Vamos, dale, escuchemos.
2: Así se llama la canción, Dai, y es la grabó el video en el Maracaná este fin de semana, en esta semana, con sus bailarines. Así que tenemos a Shakira en el 2006, Alemania.
0: Sí.
2: 2010, Waka Waka, Sudáfrica.
0: Claro, sí.
2: 2014... La Brasil, ¿se acuerdan?
0: Sí, muy
2: 2026,
0: bien, Marcia.
2: 2026, Dai, la canción oficial del Mundial Estados Unidos, Canadá, México.

0: Bien, muy bien. Y hablando del Mundial, habló Lionel Messi, ¿no?
1: Habló Lionel Messi, con el colega Álvarez, en un lindo y coloquial reportaje. Dijo que Argentina llega bien, pero que hay otros candidatos.
2: Sí, hay que ilusionarse como se ilusiona siempre el argentino cada vez que hay una competición oficial, sea Copa América, Mundial, pero saber que por delante nuestro creo que hay otros favoritos que llegan mejor como a nivel de grupo, de selección, y que esta Argentina siempre va a ir a competir y a dar el máximo como lo hizo de que está este grupo junto. Bueno, yo creo que hoy por hoy Francia está muy bien otra vez, que tiene muchísimos jugadores de un gran nivel. Creo que España, Brasil, si bien hace un tiempito no está en su mejor momento, creo que Brasil siempre es candidato.
0: Bien, muy bien. Y tenemos noticias del espectáculo, de un reencuentro, no sé, Wanda, Maxi López, Marce.
3: Sí. Otro proyecto que los une, la ficción vertical. ¿Viste lo que es la ficción vertical? Son capítulos que van para la pantalla del celular, cortitos, tipo TikToks o Reels, para que sean rápidos y que tengan muchas reproducciones. Bueno, ellos van a tener un triángulo amoroso en esta ficción vertical.
0: ¡Epa!
3: Wanda Nara, Maxi López, que están filmando en Montevideo, Uruguay.
1: ¿Vos trabajarías con un ex, Marcelita?
3: Sí, ¿por qué no?
1: Ajá.
3: Sí, salvo que me lleve de los pelos, pero no, cosa que no creo porque siempre terminé muy bien.
0: Ajá. Muy bien. ¿Vamos a escucharla, Wanda?
3: Dale, escuchemos a
4: muy
3: Wanda.
4: Muy feliz, la verdad que es otro proyecto laboral con Maxi. La verdad que estoy muy ansiosa por ver a los chicos viendo la ficción. Mis hijos no la vieron, la vio mi hermana y mi ahijada Malaika. Me empezó a pedir más, le mostré solo 4 capítulos y quiero más. La verdad que te genera eso de querer verlos uno atrás del otro y no veo la hora que lo vean mis hijos.
0: Muy bien, y hoy empiezan las octavos de final del
1: campeonato. Sí, Marcelín, ¿no? Hay partido para todos los gustos. En Córdoba, el clásico Talleres Belgrano de Córdoba, que provoca la atención cordobesa como nunca. Argentinos Junior, Lanús, y por último Independiente Rivadavia recibe a Mendoza, y allá por las 7 de la tarde va a estar jugando Boca con Huracán. Mañana sigue la fecha, así que ya estamos en clima de instancias finales del torneo local, Marcelingui.
0: Bien, muy bien, y tenemos una última espectáculo, Marce, de la música.
3: Sí, porque estos señores que están grandes igual siguen laburando y siguen laburando a full, a y ver. Siguen sacando música como Paul McCartney y Ringo Starr, que volvieron a compartir una grabación en Ham to Us. ¿Vos sabés que Paul McCartney también colaboró en el disco de los Rolling? Es una cosa impresionante.
0: Impresionante la energía de este muchacho.
3: Sí. Así que bueno, esta canción tiene mucha nostalgia porque trae todos los recuerdos de su infancia en Liverpool. Se va a lanzar el 29 de mayo y es el tema que marca el primer dúo concebido íntegramente para ambos músicos desde el final de los Beatles. Por eso tiene tanta importancia. Volvieron a estar juntos después del final de la banda.
0: Vamos a escucharlo, dale.

0: Bien, ahí estamos, ¿eh? Marce, le da todo el tiempo.
1: Hace mucho frío, chicos, está lloviendo y el viento te va a mojar más de lo habitual porque va para cualquier lado. 7 grados la térmica, la máxima para hoy es solo 13 grados, mejora la noche y mañana domingo ya sale un rayito de sol, por lo menos vamos a tener.
0: Bien, muy bien. 7:29 de la mañana, ya estás informado, ya podés empezar a disfrutar este fin de semana que va a estar frío. Ahora está destemplado, como nos cuenta Marcelita.
2: Sí.
0: Pero bueno, ya estás liberado de las noticias, ¿eh? Hasta
2: me quedó una preguntita para hacerle a Marcelita, como dice Rubín. ¿Qué es triángulo amoroso, Marcelita?
1: Triángulo amoroso es... pueden ser dos mujeres con un hombre o dos hombres con una mujer.
2: Ah, bueno, gracias. Amoroso. No lo sabía.
1: Y sí, porque se forma un triángulo.
2: Ahí. Ah.
1: Tres puntos. Ah. Vos sos ingeniero, lo tenés que saber más que yo.
2: Pero yo sabía Pitágoras, el triángulo, no sabía amoroso.
3: Ese equilátero.
2: Claro.
0: Se hace ir Gil, dale. 7:30, nos vamos al Mitre Informa primero, ¿la voz de quién?
1: Fabiano Actis.
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0: Hora 7:30 minutos, cielo cubierto con llovizna en Buenos Aires, sensación térmica 6 grados 9 décimas. Ante los ministros, Milei dijo que prefiere perder las presidenciales en 2027 antes que echar a Adorni. Habló media hora en la reunión de gabinete y se fue cuando pidió la palabra Patricia Bullrich, quien había intimado al jefe de ministros a presentar su declaración jurada frente al escándalo. El jefe de gabinete dio una conferencia de prensa con Caputo y Monteoliva y no respondió preguntas. Avanza la ultraderecha en Gran Bretaña. Nigel Farage, aliado de Trump, el gran ganador en las elecciones locales y regionales en el Reino Unido. Por la derrota del laborismo, que está en el poder, el premier Keir Starmer quedó al borde de la renuncia. Messi se sacó la presión y nombró otros favoritos, además de Argentina, que va a competir, dijo. Nombró a Francia, Brasil, Alemania, Inglaterra y Portugal.
1: Sí, hay que ilusionarse como se ilusiona siempre el argentino cada vez que hay una competición oficial, sea Copa América, Mundial, pero saber que por delante nuestro creo que hay otros favoritos que llegan mejor como a nivel de grupo, de selección, y que esta Argentina siempre va a ir a competir y a dar el máximo como lo hizo de que está este grupo junto. Bueno, yo creo que hoy por hoy Francia está muy bien otra vez, que tiene muchísimos jugadores de un gran nivel. Creo que España, Brasil, si bien hace un tiempito no está en su mejor momento, creo que Brasil siempre es candidato y tiene los jugadores como para poder pelear.

0: Para hoy, chaparrones en la mañana, ventoso en la tarde, cielo mayormente nublado en la noche y una máxima de 13 grados en Buenos Aires y alrededores. Ahora el cielo está cubierto con llovizna, sensación térmica 6 grados 9 décimas, humedad 94%.
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0: 7:43, vos que haces este programa un programa líder de los sábados de la radiofonía argentina, de paso vinieron las mediciones, estamos muy bien, muy arriba, muy vamos. top. Vos te mereces el premio Aguante.
1: Ah, para que no lo encuentre.
0: El premio que te lo mereces ganar. Vamos a jugar, nos vamos a divertir y te vas a ganar un Morphy. Dale, Lanito, ponele play.
2: Vamos.
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2: Siete y 7:35 de la mañana. Acá están los premios en la voz de Marcelita Giorgi. Vamos.
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3: Danito, ¿a quién le importa eso? Para...
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2: ¡Qué rico, por Dios!
0: ¡Ay, qué rico!
3: ¿No les da vergüenza?
0: No.
3: Por favor.
0: Y ahora metieron tiramisú. Ahora metieron, ¿sabes qué?
2: Tremendo. 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
2: Bien, Marcelinghi, ahí tenés todos los premios.
6: ¿Cuántos premios 16. Tenemos?
2: 16, en el medio se mete el hombre que molesta, pero 16.
6: Bien, muy bien, por suerte lo tenemos grabado, porque nunca, ¿no? Va a estar a las 7 de la mañana.
3: Más. No sé... ¿Y de qué carajo hablo?
0: Hoy debe tener la puerta congelada. Si
6: sí, ahora vamos a invocar a los santos, a ver si...
3: Tengo la puerta de mi casa helada y no la puedo abrir porque está helada. Y voy a llegar 15 minutos.
6: Bueno, 7:39, participás en este lugar.
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6: 20 minutos para las 8. Marce, ¿cuál es la consigna?
0: ¿La pasión puede más? Pregunta Camila Rodríguez Hipólito, nuestra productora.
6: La emperatriz.
0: La emperatriz. Yo le digo princes.
6: Bien.
0: Yo todos los días la saludo. Buenos días, princes. Una encuesta volvió a abrir el debate. El 73% de los hombres reconoció que, en más de una ocasión, un partido importante puede terminar ganándole a un plan romántico o íntimo. Cuando
6: sin
0: juega
6: duda.
0: El equipo o llega ese momento esperado, todo lo demás puede quedar en pausa. Más allá de la polémica, la pregunta se vuelve más grande. Cada uno tiene algo que no negocia, algo que siempre tiene prioridad sobre el resto. La consigna... de hoy es: ¿qué cosa no cambias por nada en el mundo? Puede ser tu equipo, un recital, una salida, una tradición o cualquier pasión que siempre va primero. ¿Cuál es la tuya?
6: Bueno, la pasión, entonces.
2: Sí.
0: La pasión puede más.
2: Que el, habrá que ver.
0: ¿Qué dejas
2: que el sexo.
0: En pausa? ¿Qué dejas en pausa?
2: No, porque hay que ver, ¿no? Porque, por ejemplo, si juega Racing con Sacachispa, no es lo mismo que claro, un Racing Boca, un Racing Independiente, me parece.
6: Para mí
2: ¿no?
6: lo mismo.
2: ¿A lo mismo?
6: Para mí lo mismo.
2: Es decir, final de la Copa del Mundo.
6: Sí.
2: Total, Susana no está escuchando. Y te
0: no,
2: llamas solita.
0: Marce,
2: que haces
0: final de la Copa del Mundo. Copa del Mundo.
6: ¿Argentina?
2: Sí.
6: Juega Racing.
0: Es parecida
6: final de
0: la
6: Copa del Mundo.
0: ¿No?
6: Que espere todo. Que esperen todo 2 horas.
0: Bueno, tampoco por 2 horas va a haber mucho problema.
6: Claro, viste.
0: Digamos todo.
2: No, pero ¿sabes cuándo hay?
6: Veámoslo juntos.
2: ¿Sabes cuándo es el problema? El problema, ¿sabes cuál es? Cuando es una trampa. Porque si la trampa tiene disponibilidad en ese horario, que el marido trabaja o que tu esposo
0: pero
2: trabaja.
0: ¿Estás pensando en una trampa?
6: Es que
0: Dani,
6: vive pensando en trampa este
0: legal.
6: Tipo, Marce.
0: Estamos hablando de gente legal. Viejo.
6: El tipo está en.
2: ¿Pero qué?
6: En,
2: no existe
6: en
2: para
6: trampa.
2: Pregunto. ¿No existen las trampas?
6: Está en función trampa todo el día, las 24
2: Marcelita,
6: horas.
2: ¿Existe o no? ¿Vos tenés alguna amiga sí. tramposa, Marcelita, o no?
0: Sí, obviamente, pero todos tenemos a alguien que sabemos que es medio tramposín, pero...
2: Bueno. ¿Vos hiciste trampa alguna vez, Marcelita?
0: No, yo no.
6: Ah, ella es divina.
2: No, bueno.
0: Para que no me no necesito.
9: ¿Mentís?
6: Muy bien.
2: Sí, no, sí,
0: no, no.
2: Sí.
10: Rata.
2: Sí.
6: Bueno, ahí está. Entonces la gente participa, se gana, nos vamos a divertir y se gana un Morphy. Para vos te lo mereces, 38 años que hace este programa un programa líder. 7:42, nos vamos a ir al campo en instantes, pero antes te quería comentar que según la Bolsa de Comercio de Rosario, en el año 2026 la Argentina se encamina a romper su récord de producción de petróleo con una extracción estimada de 54 millones de metros cúbicos. Esto implicaría un crecimiento del 16% frente al 2025 y también superaría en un 11% el máximo histórico en 1998. El aumento no es nuevo, pero sí más fuerte que los años pasados. En el año 2025, por ejemplo, la producción ya habría crecido el 9% con un promedio diario que pasó de 700.000 a más de 790.000 barriles. Para este año podría superar los 900.000 barriles por día. Detrás de este avance aparece un factor clave, el desarrollo no convencional. Hoy cerca del 70% del petróleo del país proviene de este segmento. En gas el panorama es más estable, la producción se mantiene cerca de los niveles del año pasado y podría cerrar como una de las más altas en dos décadas. El reto ahora será mantener este ritmo de crecimiento y acompañarlo con el desarrollo necesario para que la producción no se frene. Una de las empresas claves en todo este proceso es la empresa YPF. 7:44, nos vamos al campo, dale.
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6: Bien, 15 minutos para las 8 de la mañana. Gerardo, ¿de qué hablamos?
10: Vamos a hablar de pan y dólares, si te parece. Porque, bueno, tenemos los datos de Sierra Sec, la Cámara de Industria Aceitera de la República Argentina, el Centro Exportador de Cereales, que en abril dice que se exportó por 2.400 millones de dólares, un 23% más que marzo, que el mes anterior, a pesar que Necochea, Quequén estuvo parado, gran parte de los puertos, digamos, estuvieron parados, pero sobre todo fue más intenso el tema Necochea, Quequén, uno de los puertos, de los dos únicos puertos de aguas profundas, incluso hubo barcos que se fueron a Brasil, justamente, más de 15 barcos que se fueron a Brasil, por este movimiento de camioneros que no dejaban entrar a sus colegas, digamos, a los puertos. Fue mucho más intenso y más prolongado en Necochea. Pero en abril principalmente se exportó maíz, girasol, empezaron a llegar los primeros camiones de soja. Bueno, el primer cuatrimestre, en resumen, entraron 7.600 millones de dólares. El gobierno, o por lo menos el Ministerio de Economía, no se puede quejar de lo que está aportando en divisas el campo, ¿no? Para este proceso que vos conocés mucho mejor que yo. Pero trigo, muy poco. Uh-huh. Ahora, ¿qué es lo que está pasando? El trigo
6: está aumentando, ¿no? ¿El trigo?
10: El trigo está aumentando, justamente por eso el trigo va. O lo compra la exportación, ese saldo exportable, o lo compra la industria molinera, tanto para hacer la harina para consumo interno como para exportar, porque la proyección de este año es exportar 1.000.000 toneladas de harina. Así que, ¿ahora qué pasa? En la exportación compró ya el 80% del saldo exportable. En cambio, la industria molinera apenas no llega ni al 40% de lo que necesita de acá hasta diciembre, sí, que entra el nuevo trigo. Por lo tanto, como decís vos, que viene aumentando, cuando vos ves el precio de mayo, de junio, de julio, de agosto hasta diciembre, sigue aumentando, el productor que tiene trigo está sentado arriba esperando. Cada semana aumenta mucho más. Por supuesto que también ha aumentado sus costos, ¿no? Porque aumentó el gasoil, ha aumentado la urea terriblemente, ¿viste? Cuando el 28 de febrero estaba a $480 acá, hoy estaba casi en $800. El productor, está aguantando. Por lo tanto, está sentado arriba y eso es lo que pasa. Hoy el pan está en 4.500, 5.000 pesos.
6: ¿A cuánto podría subir?
10: Bueno, podría llegar a subir de acuerdo a esta puja, digamos, que tienen los molinos, porque a muchos dicen, bueno, falta trigo. No, no falta trigo. Lo que pasa es que el trigo está. Está todo liberado, todo macanudo, ¿viste? Pero bueno, la molienda lo compró y vamos a ver cómo se comporta cada una de las industrias molineras. No es lo mismo aquel que está con lo justo que aquel que de pronto, bueno, aguanta, compro la semana que viene, no importa, pongo lo que me sobra, en plazo fijo, en financieramente. Y cada uno depende de cada uno de los molinos. Pero la cuestión que el trigo no creo que baje, al final va subiendo, por lo tanto el pan, digamos, el pan
6: va a subir.
10: Cada día lo más probable es que se mantenga o suba levemente, ¿no? Por esta presión.
6: Bueno, muy bien, Gerardo. ¿Dónde te puedo hacer consulta?
10: @ Gerardo Gallo Candolo.
6: Bien, muy bien. 7:48.
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0: Bien, muy bien. Le saludamos a NASA, ahí que está. Menos mal que estás controlando todo, NASA, porque si no, esto se descontrola. 7:49. Whisky. Sandwich. Hoy lo veo difícil porque está lloviendo, porque hace 8 grados 2 décimas, porque está destemplado. Seguramente se puede llegar a congelar la picaporte del doctor Aguad, ¿no?
1: Así te que... voy a decir algo, yo soy ciego, no boludo.
0: Bueno, muy bien, ya sabemos, de boludo no tiene nada, doctor. Ahí está, esta es la imagen de los dos asientos vacíos. Tercer asiento, el señor Moyo.
2: Bueno,
0: o el Moyo está
1: no
0: acá.
1: Les importa nada.
2: No fui a preparar el mate, digo, le puso Locatelli a los mellizos, Gustavo y Guillermo, ¿viste?
1: Porque no les importa nada. Ni...
0: Nos vamos a una pausa y volvemos, dale.
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0: 7:56. 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
0: Bien, qué momento mágico cuando hiciste la traducción de la canción,
1: no,
0: ¿eh?
1: Es una canción hermosa.
0: Vamos a hacer lo siguiente, después de las 8, total, yo no tengo fe de que vengan hoy ni ¿no? Sergio Rubín ni...
1: Ay, Marcelito,
0: no, y bueno, vamos a invocar de vuelta, ahí está, las dos sillas vacías. Whisky, whisky, whisky,
1: sándwich,
0: sándwich, sándwich. Pero no, vamos a... Después de las 8...
2: Le dije, sí. Un amigo mío, el doctor Edgardo Gibilesco, me preguntó por un tema de whisky, le dije el que tomaba Rubín, y me dijo, es muy fuerte ese. Y bueno, es el que toma él, la marca que toma Rubín, le dije, ¿viste? Así que mira vos.
0: Bien. Muy bien, después vamos a hablar, vinieron las mediciones ayer de la radio, otra vez estamos ahí top, el 41,8% del share, ¿eh?
2: Impecable. Claro,
0: pero le voy a dar un detalle en un ratito. No, en un ratito, porque tengo que hacer una cuenta.
2: Ah, caramba.
1: Ah, bueno, ah.
0: ¿Cuántas, el estadio de River, qué capacidad tiene? ¿80.000?
2: 80.000, sí, por ahí.
0: Bueno.
2: Madre mía.
0: Tomá esta nota, ¿eh? River, 80.000.
1: Sí.
0: Bueno,
2: ¿cómo estamos con la matemática, Marcela, con el trío, vos con esto?
0: No, vos estás con el trío.
2: Marcela, lo dijo,
1: no
2: lo dije.
1: No dije nada.
2: Ah, no. ¿Viste explicaciones?
1: No, te lo expliqué por lo de Wanda.
2: Pero vos lo titulaste.
1: Pero ¿por qué es así?
2: O sea, bueno, la palabra la trajiste vos a esta mesa. Ahora Marcelo trae la cuenta. ¿Cómo estamos con las matemáticas hoy,
1: Bueno, estamos así, chicos.
2: Después, cuando viene Rubín, le vamos a preguntar por el trío.
3: No me quemé.
1: El trío de Rubín es whisky, quesito y algún
2: jamoncito.
1: Y algún jamón, claro.
0: ¿Vos tenés expectativa de que venga?
4: Un beso.
0: Bueno, te voy a decir una cosa, ya hice el número.
2: Sí.
0: En este momento hay 10 estadios de River escuchando este programa.
1: ¡Apa! Wow. Tremendo.
2: Y mira, y tanto bombo con Shakira, porque metidos y nosotros...
0: Y nosotros estamos ahí, vamos a hacer un río en cualquier momento. Bien.
4: ¿Cómo?
0: Bueno.
2: ¿O lo van a tirar al río?
1: No.
2: ¡No!
0: A las 8 pegado, esperando a ver si llega a venir, ahí está nuestra mañana, también nuestra mañana.
1: Muy bien.
0: Muy bien.
1: Mañana. Qué gran equipo, Marce, que tenés, ¿eh?
0: Ahí está el aguante de sábado tempranísimo, 29,7. Bien, Danito, liderando bien. Toda la mañana.
2: Vamos, ahí está Marcelita.
0: El aguante de liderando la media mañana también. Bueno, todas las mediciones de Radio Mitre, muy, muy bien, ¿eh? 8 de la mañana ahora, pegado a las 8, Marcelita otra vez va a reconstruir ese momento mágico,
1: bueno,
0: que yo lo escuché a eso de las 7:30 de la mañana, cuando venía para acá. No, 6:30.
2: 6:30.
0: 6:30 de la mañana.
2: Sí, es que cuando llegan tarde los otros, te confunden los horarios.
0: Sí, no, claro. Los otros tendrían que estar acá a las 7:10, mínimo.
2: Escúchame, llegás vos, que sos el conductor, a las 7:15, 6:30, ¿cómo los otros van a llegar a las 8? Es una locura.
0: No,
2: esto,
0: no,
2: claro.
0: Pero son tipos...
2: ¿Te acuerdas cuando Magdalena llegaba? Nosotros llegábamos temprano porque llegaba Magdalena temprano.
0: El tipo, uno viene a desayunar y el otro a boludear, ¿no?
2: Claro,
0: directamente.
2: Claro. Con los colores de Chávez, ¿no?
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6: Hora 8, un minuto en Buenos Aires. El cielo está cubierto con llovizna, sensación térmica 7 grados. El consumo de carne por habitante sigue en descenso. El sector atraviesa uno de los momentos más delicados en décadas, también con una histórica caída de la faena vacuna. Así lo indica el informe económico de la Cámara de la Industria y Comercio de Carnes y Derivados. Máximo Kirchner se recupera de la intervención en el hospital italiano. Le extirparon un tumor benigno de la glándula parótida. El diputado nacional e hijo de Cristina y Néstor Kirchner dijo que la expresidenta quiso acompañarlo, pero le pidió que no lo hiciera. Llegó la hora de los playoffs y allí estará el Super Mitre Deportivo, Boca Huracán, en la Bombonera desde las 19. El ganador enfrentará en cuartos de final a Argentinos Juniors o Lanús, que jugarán desde las 21:30. El equipo que reunió más puntos en el certamen, 34, Independiente Rivadavia de Mendoza, se medirá con Unión de Santa Fe, que entró en la última fecha. El partido comenzará 21:30. El ganador será rival del vencedor en el clásico cordobés, Talleres Belgrano, que se enfrentarán 16:30. Cielo cubierto, llovizna en Buenos Aires, sensación térmica 7 grados, humedad 94%.
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0: 8 de la mañana, 4 minutos, reiteramos, whisky, whisky, sangui, sangui, las palabras magia, a ver si aparecen hoy. Nos vamos a meter en un tema que la verdad es un escándalo, ¿no? Ayer el fiscal González impulsó la investigación al ex titular de la empresa Nucleoeléctrica, que es también ex jefe de asesores de el presidente Milei, Reidel. Esto es para investigar si existen irregularidades penalmente relevantes con los consumos de tarjeta de crédito que utilizaban para viajes, pero bueno, había un montón de consumos confirmado por el propio Manuel Adorni en su presentación, que eran gastos como en playas, free shop, compra de ropa, como todo para uso personal, ¿no? Con tarjetas cooperativas. La pregunta a Adorni la hizo la diputada Florencia Cariñano, diputada nacional por la provincia de Santa Fe, que la tenemos en línea. Florencia, buen día, ¿cómo está?
1: Hola, Marcelo, ¿cómo estás?
0: Bien. Vos le hiciste la pregunta concreta a Manuel Adorni y la respondió. O sea, ¿hay dispendio en la utilización de los gastos de tarjeta corporativa de esta empresa?
1: Mira, yo hice un pedido de acceso a la información pública, en realidad, porque había presentado pedidos de informe, y en las comisiones que tratan este tipo de cosas, por ejemplo, la Comisión de Energía en la Cámara de Diputados, la presidenta o el presidente es de La Libertad Avanza y estos pedidos no avanzan, como hemos hecho un montón. Entonces, ante el no avance de estos pedidos de informe, uno tiene el derecho como ciudadano de presentar un pedido de acceso a la información pública con el nombre, apellido y DNI. Nosotros, yo en ese caso presenté, entre otras cosas que pregunté sobre licitaciones de la empresa, que nos informen los gastos de la tarjeta corporativa durante la gestión de Damián Reidel, el que dijo que el problema de la Argentina eran los argentinos.
0: Sí, correcto, sí.
1: Bueno, me lo contestaron y también, pasó esto, que todavía no me lo habían contestado y teníamos que elaborar las preguntas al jefe de gabinete. Y como no me lo habían contestado, también volví a reiterar la pregunta en el pedido de preguntas al jefe de gabinete. Bueno, respondieron casi al mismo tiempo. Y en el anexo que pusieron 58 hojas de tarjetas de crédito corporativa, que ellos dicen que son varias. La verdad es que a mí me llegó una sola tarjeta, un solo informe con gastos como los que vos mencionabas, gastos de playa en Valencia, compras en Adidas, compras en free shop y retiros de adelanto en efectivo. Bueno, hay cosas muy llamativas y después, la verdad es que nosotros no somos quienes tenemos que investigar eso. Yo vi, por ejemplo, de un colega tuyo, de Nacho Ortelli, que hizo una correlación entre los viajes de Reidel y los lugares donde había gastado ese dinero, que estaban en la tarjeta, coincidían por lo menos viajó a Suiza y en Suiza, en la fecha que él viajó, había gastos. Ahora, la justicia tendrá que determinar si fue él solamente quien los hizo. Claro, no sabemos si fue él solamente quien los hizo o otros funcionarios del directorio que también realizaron estos viajes.
0: Había gastos también en lugares nocturnos, digamos.
1: En un boliche había uno, el pirata, exacto, no sé qué.
0: El pub, el pirata, sí. El papel pirata. Reidel, fue precisamente, hizo una declaración muy, lo echaron, ¿no? Antes
1: por una licitación, por sobreprecios en una licitación que se lo acusaba de habérsela dado a Nicky Caputo. Nosotros también preguntamos sobre esa licitación, estamos estudiándola, pero digo, todo esto es material que la justicia tiene que investigar. Nosotros podemos hacer pedidos, podemos informarle luego a la justicia, como hizo Paulón, el diputado Paulón, que es socialista, hizo la denuncia sobre Reidel, y bueno, y ahí el fiscal tomó noticias sobre esto y lo imputó mínimamente para empezar a investigar gastos que serían malversación de fondos públicos, porque es una empresa del Estado, que es una sociedad anónima, pero eso no significa que los funcionarios políticos que están ahí puedan hacer con la plata de la empresa, que no dejan de ser fondos públicos, lo que quieran.
0: Claro, sí, sí. También se había detectado gastos en free shop, o sea, de gastos, digamos, pues está bien, puede ser que haya alguien que va a una misión y bueno, gastás en comida, gastás en hotel, eso es normal ahora.
1: Sí, esto... sí, hasta ahí, Marcelo, porque cuando uno está en la función pública tiene límites. Digo, uno puede viajar por un viaje que tenés que ir a representar al país a España, pero tu viático diario es de $200 o 300, no sé. Y con eso tenés que pagarte el hotel y la comida. Bueno, digo, los viáticos están establecidos por un decreto. No es que te dan cualquier cantidad de plata para que sea un viático. Entonces, había, por ejemplo, gastos en hoteles por noche, $1,800. Bueno, los viáticos no son esos. Ahí hay un exceso que, si no lo pagas con tu tarjeta propia o con tu dinero, a vos te dieron 300 o los 400 que te hayan dado. 400 son muy bajos, sí. Los viáticos en general para ir al exterior nunca terminan alcanzando. Entonces, digo, no cierran los números de los hoteles 5 estrellas en lugares como caros como Viena, como Londres. Bueno, también tendrán que investigar ese tipo de cosas.
2: Florencia, buen día. Mi nombre es Sergio Rubín. ¿Cómo le va? Bien, la pregunta es esta. Él dice que en todo caso los gastos no son en la tarjeta corporativa, o sea, la tarjeta de la empresa, sino en su tarjeta personal. Ahora digo, no es tan difícil cotejar, digamos, en la lista de la liquidación de la tarjeta, si en la corporativa aparecen todas esas cosas que él niega que aparezcan, esa cantidad de gastos suntuarios, no es tan difícil de determinar.
1: No, yo los gastos de la tarjeta personal no tengo idea cuáles son. Yo pedí los gastos de la tarjeta corporativa y en la tarjeta corporativa existen todos estos excesos de free shop, retiros, algo muy llamativo que todos los periodistas me preguntan y la verdad es que no sé a qué se deben retiros, muchos retiros en efectivo por 47,90, es siempre el mismo monto. Como que si te pasabas de ese monto, algo pasaba. Bueno, esas son cuestiones que tendrá que investigar la justicia, pero hay, no sé, millones de dólares con que la sumatoria de esos 47 hace que sean, no sé, 15.000, $20.000, que no sabemos por qué. Ahora, los gastos que habrá hecho Raider en su tarjeta personal, nadie los investiga. Lo que nosotros pedimos son las tarjetas corporativas, y lo vuelvo a decir, coinciden con los viajes que hizo Raidel a Viena, a Londres, a Miami, a Nueva York. Bueno, coinciden. Ahora, la justicia tendrá que investigar con las autoridades de NASA, de Nuclearética Argentina, si efectivamente en ese momento él portó esa tarjeta corporativa.
0: Claro,
1: esas son cosas que hay que investigar y que las tiene que investigar la justicia. Probablemente haya gastos de él y probablemente haya gastos de otros directores, porque la Nuclearética es un directorio. Y seguramente habrá gastos de técnicos que también viajan para ir a hacer su trabajo.
0: A perfeccionarse,
1: ahora,
0: claro.
1: Los excesos estos de los que hablamos, del free shop y eso, bueno, si los mira, no importa quién los hizo, está mal. Lo que no podemos evadir es la responsabilidad de que Raidel era el presidente de la empresa y él no pudo desconocer o debería haber conocido que había desmanejos en los fondos públicos de su empresa.
0: Seguro. Florencia, gracias, ¿eh?
1: No, les agradezco a ustedes. Hasta luego.
0: Adiós. Florencia Cariñano, bueno, imputaron a Raidel por estos gastos, está investigando. Raidel es el mismo, bueno, es cierto, no me acordaba lo que decía Florencia Cariñano. Él hizo una una presentación en el exterior, dijo que el problema de Argentina eran los argentinos, ¿no?
2: Sí, claro.
0: Como que no estábamos capacitados.
2: ¿Presentó en serio factura de ese boliche que vos decías? Porque
0: sí.
2: Tocás timbre y te quedás mirando, no sé. ¿Gato, cuánto dijiste?
0: Mira, en octubre del año 2025, o sea, hace poco, se pagaron $765 en el pub El Pirata de España. Un mes antes hay 13 pagos registrados a Mar y Sombra, una empresa de playa de Valencia. Lo pasaba genial.
2: Increíble.
0: Buenísimo. Raidel fue además jefe de asesores de Milei. Y estaban trabajando, no sé en qué clave quedado, en una propuesta económica que iba a revolucionar la economía, la teoría económica, según ellos esto, no es que yo estoy agregando nada, ¿no? Para derivar la optimalidad de Pareto. Y pensaban con esto ganar el premio Nobel de Economía.
2: ¿Qué
0: lo tiró? Esto lo dijeron, lo dijo Raidel, ¿eh? No. No lo digo yo, por eso.
2: Bueno, ahora, bueno, entiendo que él todavía sigue, tiene alguna ligazón con el gobierno, ¿eh? No ha cortado totalmente amarra.
0: Bueno, él era jefe de asesores de... Creo que lo eyectaron, creo que gané a Milei. Lo tenía la mira, ¿no? Por tan impresentable, digamos esto, ¿no?
3: Esto es elocuente lo que está contando.
0: Muy impresentable, ¿no? O sea, se hacía gran señor. Tiene contacto en Estados Unidos porque vivió mucho tiempo ahí. Y tiene contacto con las empresas de tecnología. ¿Te acordás? Lo llevó el presidente.
2: Sí.
0: Fue el que anunció que acá iba a haber una inversión de 25 mil millones de dólares en una empresa que también aparentemente es un verso. Bueno, pero él se dio los gustos, se fue ahí al...
2: al pirata.
4: Al bar del pirata, fue al bar del
2: ¿Lo
4: pirata.
2: ¿Lo conocés vos, el boliche?
0: Pero... No, al bar del pirata. Nada, no. Para nada. 8 y 14, bueno, Marce dio frutos, sí. Llegó Sergio Rubín, lo escuchaste, bueno, con una voz un poquito...
2: Sí, sí. Sí. Sí.
4: Bueno. Un poquito de castigado,
0: whisky,
4: ¿no? Pero está.
0: Castigado de whisky.
2: No, no es de whisky, exactamente.
0: Y llegó el...
5: Canta con arena. Tiene la pena que Malena no canta.
0: Sí, como decía Sergio.
2: No fue de whisky.
0: De mal. No, bueno, cuando dormís mal, viste, te acostás
2: clima,
0: tarde.
2: El clima, además, la ayuda es terrible.
3: Fui a nadar, por el fútbol.
2: La alergia.
0: Los y llegó el doctor Eduardo Watt.
6: Se comió tres facturas. Buen día.
3: Lo que duró esta nota última recién, se comió tres facturas.
0: En 10 minutos, tres facturas.
6: Bueno, estoy tomando un pequeño desayuno.
0: ¿Tenés título para hoy?
6: Por supuesto. No seas buchón.
3: Epa.
6: No lo tomes a mal.
4: Te lo decís a vos mismo.
3: Es el jefe, pará.
0: Dios mío.
6: Título de consorcio, no seas buchón.
0: Bien, muy bien.
2: Tengo dos muy cortitas. Una, la mano más rápida que la vista. Y la otra, resistiré.
0: Bueno, esa resistiré creo que la mandó 200 veces.
3: A ver, con esa voz que tenés, canta un poquito resistiré. A ver con la voz que tenés.
2: Cantar, no, yo no.
3: Resistiré. A ver cómo.
2: Resistiré. Así. Lo tengo por acá. Cuando, para decirlo, lo tenía justamente a la canción, es fantástica. Me acuerdo que era.
4: Es muy buena.
2: Era Estela Raval era la que lo cantaba muy bien, ¿no?
0: Uh-huh.
2: Cuando pierda.
4: Todas las partidas.
2: Cuando pierda todas las partidas, ahí está.
0: Bueno, encantada, dale.
2: Ya que... Ah, yo no puedo cantar
5: se
2: eso.
5: Me cierren la salida.
2: No tengo yo menos.
3: Dale. ¿Tenés linda voz?
6: No, sí, pero tiene voz de trasnochado.
0: Pero... 8 y 16. Hacemos la breve pausa y ahora viene el momento mágico. Lo trasladamos de las 6 y 30 ahora. Vos que te estás levantando recién. Marcelita y la música italiana.

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0: atención, para los 8 River que nos están escuchando en este momento, de acuerdo a las mediciones de Ibope, se viene Marcelita. Pero antes, Marce, vamos a dar un consejo, dale.
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0: Bien, muy bien. Bueno, vamos con la canción de Marcelita. Este es un momento único, mágico. Dale, vamos.
1: Mientras tanto, quiero agradecer a la gente que va sumando sus canciones, ¿eh?
0: Bien.
1: Hoy estamos con esta de Andrea Bocelli, con Te
2: Partido. Para vos, Rodolfo.
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0: 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Yo creo que estamos para un dúo, Sergio, ¿eh?
1: Hoy no, pero está bárbaro. Felicitaciones.

0: y experimentado contigo.
1: Bien.
0: Ahora sí los viviré.
1: Ahí está, ¿eh? El momento mágico lo trajimos, ¿no?
0: Fin a la fine, Marcelino.
1: Excelente.
0: Fin a la fine.
2: Maravilloso.
1: Marcela, excelente.
0: Gracias,
1: Carmen. 8 y 25. Vamos a... Mira, nos vamos a ir a Canarias. Va, Canarias en forma imaginaria. Porque está llegando el crucero del infectado, el hantavirus. Estamos con Hugo Pixi, el infectólogo. Doctor, buen día, ¿cómo anda?
3: Qué tal, Marcelo?
1: Bien, bueno, estamos siguiendo esto porque a cualquiera le puede pasar tomar un crucero y que hay un problema como este. ¿Qué es lo que va a ocurrir? ¿Van a cada pasajero lo están evaluando?
3: No, lo que van a hacer, que lo tendrían que haber hecho hace 20 días ya, porque eso ha sido una odisea. Hay un grupo que está desesperado con trastornos psicológicos, aparte de los enfermos y demás. Van a llegar, no van a atracar en el puerto, va a ir una lancha, diríamos ambulancia, va a ir sacando de a grupos o de a pocas personas, los va a ir evaluando, internando. Los que están enfermos van a ir a terapia a recibir toda la atención que merecen para poder estabilizarlos, y los que están sin las pruebas positivas van a quedar en observación, en una cuarentena, hasta que llegue el momento y digan ya que les damos el alta y demás, pero van a pasar varios días, ¿no?
1: Uh-huh. Ahora, ¿se manejó mal la situación? Porque se conoció la primera declaración del capitán cuando se produjo la primer muerte, como diciendo, bueno, no, está todo tranquilo, acá no pasa nada, no hay ninguna posibilidad de contagio de nada.
3: No, pero miren, en primer lugar debo decirles de que es probable de que hasta ese momento no sabían de qué se trataba, porque el médico de a bordo, que era un médico inglés, está gravemente enfermo, o sea, y además hay una percepción en la gente de que algo raro estaba sucediendo, porque cuando paren en la isla de Santa Elena, la famosa isla, la de Napoleón Bonaparte, que sí, en su historia, no solo que bajan el cadáver, sino que 30 personas desesperadas bajan también del barco. O sea, ¿qué quiero transmitirle con esto? O sea, la angustia y el terror estaba íncito. O sea que no hay ninguna duda de que la percepción de que las cosas estaban mal. Ahora, siempre les he dicho, bueno, nosotros somos el grupo que estuvimos con todos los problemas estos del COVID. Entrábamos en salas, a ver si me siguen el comentario. Entrábamos en salas, las salas tenían 20 internados, todos aislados, todos con distintos trajes para evitar el COVID. Tendrían que haber hecho eso. Hace más de 20 o 25 días tendrían que haber subido 2, 3 o 4 expertos totalmente indemnes para que no les pase nada ni se contaminen, que hayan hecho una evaluación in situ, que hayan decidido qué hacer, pero todo se dejó pasar, transcurrieron los días, la angustia seguía, los muertos también. Y después una cosa, esa falta de solidaridad, Marcelo, no puede ser, en todos lados donde se acercaba le decían, no, acá no hay infraestructura, le dijeron, no, acá no, o sea, a mí me tocó hablar con la gente, me llamaron de Canarias, por ejemplo.
1: Sí.
3: O sea, directamente para preguntarme y demás, pero yo trataba de decirle que cuando uno trabaja con este tipo de patologías, o sea, si uno está en condiciones y la infraestructura está en condiciones, no hay que temer, pero, o sea, uno puede tener todos los recaudos, es lógico que los va a tener, pero no se puede dejar a la deriva eso. Porque hay un detalle, discúlpeme, pero hay un detalle. Los que estaban sanos tenían unos trastornos psicológicos y querían tirarse por la borda.
1: No.
3: O sea, pero... A ver, interpretemos, o sea, el que dijo, yo comía con él y se murió, yo estaba en el camarote del lado, o sea, era algo desconocido con una capacidad destructiva que ellos no se podían imaginar. ¿Cómo no van a estar angustiados? O sea, esa gente realmente, y además no se puede escapar, porque ahí donde está el tema, no podían escaparse del barco, estaban en el medio del océano. Por eso la actitud de los 30 que bajaron sin mirada atrás en Santa Elena.
1: Claro, sí, sí. Claro.
2: Doctor Pizzi, buen día. Sergio Rubín.
3: Hola, Sergio, ¿cómo anda?
2: ¿Qué dice usted? Doctor, ¿dónde hay todo un debate, dónde se inicia, digamos, la infección? Porque incluso tuvo que salir el gobernador, creo, de Tierra del Fuego, a decir, acá no fue. Nada que ver ese primer matrimonio que tiene el virus, ¿no? Dice, acá no fue. ¿Se sabe dónde empieza todo esto?
3: Bueno, en general, debo decirle que la primera cadena epidemiológica, el primer eslabón, siempre es el ratón colilargo. El ratón colilargo, a través de su saliva, a través de su orina, a través de su materia fecal desecada, cuando uno toca algo que está contaminado, barre y levanta el polvo, o va a un lugar y se sienta y toca con la mano. Recuerde, Sergio, que la mano va a la cara casi 200 veces en el día. Entonces, claro, el primer eslabón de la cadena epidemiológica siempre es el ratón. Ahora, presten atención al detalle. Esta gente estuvieron en Uruguay, podríamos decir de que epidemiológicamente no es positivo, pero estuvieron en la comarca andina chilena y en la comarca andina argentina. O sea, en algún lugar se contaminaron. O sea, no hay ninguna duda.
1: Usted, y esto es cuestión de segundos, es decir, el contagio es segundo, no es que tiene que estar mucho tiempo.
3: No, no, atención con esto. Y acá fue lo que nosotros dijimos desde la Universidad de Córdoba en un primer momento, porque habíamos hecho un trabajo en el 18-19. El periodo de incubación es largo, o sea que es muy probable que ellos en su viaje o en sus excursiones por la comarca andina chilena argentina se hayan contaminado. Suben al barco, estaban bien, no tenían síntomas. Pueden ser 4 semanas, 5 semanas la incubación. Claro. Entonces suben y dentro del barco, ya navegando, empieza a aparecer toda la sintomatología. Y ahí donde está el problema de la contaminación humana, porque el episodio de Puyén, no sé si lo tienen presente, el episodio Puyén 18, 19, 20, 18, 25. Sí. Murió mucha gente. Ahí por primera vez se toma conciencia de que no es únicamente el ratón. El ratón es el primer eslabón, pero después hombre.
1: Alguien que contrae hantavirus, después lo puede transmitir, que vive como un resfrío, como una gripe, o sea, le había la mucosa, bueno, el contacto.
3: Exactamente. Así, hablando, tosiendo, estando cerca, besando, o sea, pero cuando tiene la viremia, ¿no? O sea, cuando ya están las fiebres, los síntomas y demás, ahí es donde empiezan a contaminar.
1: Doctor,

0: Ni más ni menos, ya hemos tenido la experiencia. Fíjese cómo será la experiencia argentina, que Argentina con el Instituto Malbrán, con las universidades nacionales, ha ayudado a aclarar el panorama del contacto interhumano, que de los otros hantavirus no hay. O sea que acá se aclaró, en este país se aclaró para el mundo de que hay contacto interhumano. Antes no se sabía.
1: Claro, claro. Y bueno, ustedes fueron consultados por este episodio.
0: Absolutamente, o sea, pero y todos los que trabajaron directamente, los virólogos, o sea, hay mucha gente involucrada, o sea, médicos de la provincia de Chubut, médicos de Nación, médicos del Instituto Malbrán, médicos egresados de Córdoba, mucha gente.
1: ¿Usted piensa que puede haber muchos infectados ahí en el barco?
0: Y todo depende de que se haga la evaluación correcta, porque puede ser de que muchos de los que bajen estén bien, que no muestren ninguna dificultad, pero a lo mejor están incubando.
1: Claro, claro.
0: Por eso se les va a hacer el análisis y se los va a dejar un tiempo para evaluarlo. Cuando estén bien, cuando ya no haya riesgo, le dirán, usted ya tiene el alta. A los que están delicados directamente van a terapia. Y así se va a hacer, pero eso tendría que haberse hecho hace 20 días.
1: Claro.
0: Tendrían que haber subido 3 o 4, o 2 o 1, tendría que haber subido totalmente vestido para permanecer inerme ante la acción del virus, haber ayudado al pobre médico, que yo me imagino lo que ha sido ese hombre, con 140 personas sin saber qué tipo de patología era, y él hoy gravísimo internado.
1: Doctor Pixi, gracias,
0: Hasta pronto, un saludo cordial y que Racing mejore, por favor.
1: Por favor, mañana mejoramos.
2: Bueno, tampoco.
1: Hugo Pixi, infectólogo, gracias,
2: Tampoco milagro, digo. No se hace una cosa un día para otro.
1: ¿Sabe cómo está Boca en la clasificación a Libertadores? Wow. ¿En qué posición está?
2: Sí, ya está a punto de clasificarse para los...
1: Va tercero, te quiero aclarar. Quedó tercero.
2: Pero le quedan dos partidos que con un ojo tapado. Ataja Eduardo y salimos campeones.
1: Bueno, bien. Vamos a ver. 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
5: Bueno, 8:37 minutos en Buenos Aires. El cielo está cubierto con llovizna. Temperatura 9 grados, una décima. Sensación térmica 7 grados. El riesgo país en el nivel más bajo en los últimos 3 meses. Para JP Morgan cayó 12 unidades hasta los 510 puntos básicos. Además, bajaron las acciones argentinas en Estados Unidos hasta 12% en Wall Street. Choque múltiple en la General Paz, 4 autos involucrados, uno de ellos un taxi. Ocurrió a la altura de Chivilcoy, en la vía rápida, mano al Río de la Plata. Debut arrasador de Francisco Cerúndolo en Roma. El tenista argentino eliminó al chileno Tabilo 6-0, 6-2 en 1:09. Sebastián Báez afuera ante el kazajo Alexander Bublik. Noveno preclasificado. Hoy Mariano Navone frente a Félix Auger-Aliassime. Cuarto en la preclasificación. Thiago Tirante ante Cameron Norrie de Gran Bretaña y Tomás Echeverry contra Mattia Bellucci de Italia. Cielo nublado, llovizna en Buenos Aires. Sensación térmica 7 grados. Humedad 90%.
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0: 8:40, faltan 20 minutos para las 9. Hay mucha información, mucha actualidad, sí.
1: No, te estoy escuchando.
0: Ok.
2: Bien.
1: No, porque él quiere hablar con la voz que tiene ahora, viste, que parece Cacho Castaña, viste.
0: Claro.
1: La voz.
0: Sí. Tiene voz de hombre. Marce, decime.
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0: Bien, 8:40. Ya se viene el doctor, el bestseller, el señor bestseller. Va a hablar en instantes en Radio Mitre. No sé si Danito va a laburar hoy, por ahora está tirando la pelota.
1: Arranqué a las 5 de la mañana y termino a la 1 de la mañana. Hoy. Ya se vio labura.
0: No, está bien, pero no es solo calentar la silla, es decir algo.
1: Producir temas muy importantes.
0: No, Marcelita está activa, esto, lo otro. Marce, dale, contame.
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0: Bien, se viene la marcha universitaria el día martes. Hay preparativo, en instante vamos a hablar de ese tema, pero ¿tenemos algo más, Marce?
3: Sí, tenemos. Acá siempre hay de todo, mira. Claro. Por ejemplo,
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1: Muy bien. Marcelito, esto de Adorno y que están hablando, que si tiene impacto, vos lo sabés un montón, si tiene o no impacto en la economía, Caputo dice que no, el Toto Caputo dice que más el riesgo Cuca. Bueno, hay toda una discusión sobre esto, qué impacto tiene sobre la marcha del país y de la economía. Algo es seguro que ya empieza a ser bastante objetivo. Todo este tema de Adorni, su continuidad, toda la polémica, está generando un trabazón tremendo en el Congreso de la Nación. Ajá. Hay un montón de iniciativas y de leyes y de cosas que están todo virtualmente, incluso los acuerdos para jueces, todo, se está trabando todo muchísimo. En el Congreso, la gente, los sectores que están más cercanos al gobierno no quieren estar muy cerca ahora del gobierno en medio de todo este lío. O sea, políticamente no hay ninguna duda y en la en la manera de gestionar que esto está complicando la situación. Veremos cómo sigue de cara al futuro. Se discutirá cuál es su impacto en materia económica, pero en la gestión en muchos aspectos y en el Congreso de la Nación claramente se está complicando.
0: El ministro de Economía dijo en varias reuniones que todo esto complicaba la situación económica. Ahora ayer lo mandaron a decir, porque Milei de alguna manera le obliga a todos los ministros que tengan una posición militante a favor de Adorni, y el que no está de acuerdo dijo que se vaya. Entonces recogió el barrilete y Caputo dijo que no influía en la economía ahora. Esto lo dijo ayer en la conferencia de prensa. Bueno, 8:43. En instante vamos a hablar del tema de la marcha universitaria. Hay llamados, ¿no? Para ¿De qué se trataba la consigna, Marce, hoy?
3: La consigna era, si dejas una pasión, haces una pausa, o seguís, o no le das bolilla, cuando estás con alguien muy especial.
0: Claro. Por ejemplo, el caso típico, si juega tu equipo y...
3: Por ejemplo.
0: ¿Y qué haces, no? ¿Le das prioridad a tu amor o
3: está la final del Mundial. ¿Qué haces? ¿Te mirás dos horas el partido?
0: Y o va a ver, la gente responde. Va a ver.
3: A lo otro.
4: Que no cambio por nada, Anita, mi pichicha. He perdido parejas, ella no se negocia. Primero ella, después lo demás.
5: Jamás cambiaría un Boca River por tener sexo. No, de ninguna manera.
6: Si hay algo que yo no renuncio ni entrego, es mi simpatía por San Lorenzo de Almagro. En mi familia van 5 generaciones, mi abuelo, mi padre, yo... uno de mis hijos y varios de mis nietos somos todos azulgranas.
0: Bien, muy bien. 8:45.
1: A esta hora no se sabe si Bray ataja para Boca hoy, ¿eh?
0: Ah, fundamental, ¿no?
1: Ah, no, aquí el arquero que querés te diga, de Claypole.
0: Pero si tiene un arquerazo de García.
1: No, pero ya hace mucho tiempo.
0: García es un arquerazo.
1: Está regado Boca, ¿no? Mira, en dos partidos se le lesionan los dos arqueros, ¿no?
0: Para mí García es un gran arquero.
1: ¿Cómo podés saberlo si hace dos años que no juega, Marcelo?
0: Mira, García jugó en un partido que para mí pasa la historia.
1: ¿No lo recordás cuando estuvo en Racing?
0: Cuando, viste, cuando me muera voy a recordar ese momento. Es uno, yeah. ¿No? Calculo. 8:45.
1: Entre 40 años lo estás diciendo, ¿no?
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5: Y seguimos con las flores. Bueno, ¿por qué no? Flor de lino. Flor de lino se fue otro, por Miguel Caló, pero con la voz de Raúl Iriarte.

tango de Astor Piazzolla, emblemado como tango trágico, como tango cuya sinfonía de lo que vendrá para lucirse, triunfal, y otros tangos que Piazzolla tenía ese don de dirigir cierto tipo de música, como lo trágico que es, a ver, la danza del fuego. ¿Se dieron cuenta? ¿Escucharon alguna vez la danza del fuego? Parece el ruido de un moscardón, pero es algo fantasmagórico. Eso es lo que yo pondría en una película de fantasma como banda musical, la danza del fuego. Por eso Piazzolla hacía este tipo de cosas, porque tenía una forma de ser complicada. Astor Piazzolla era de una personalidad complicada, era difícil de llevar, pero tenía un gran corazón. Vamos a escucharlo en este tema, que es para lucirse, pero por Osvaldo Fresedo.

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1: Responso por el sexteto mayor.

Rodolfo Biaggi y este vals para bailar, un clásico de él, ¿eh? Lágrimas y sonrisas.

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3: Héctor Mouré, un tango sentimental de la vida real que suele pasar también. Ríe, payaso.

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2: Miguel Montero, Callejón.

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1: Miguel Montero, Callejón.

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1: Este hermoso vals, Ilusión Azul, por la orquesta de Alfredo de Ángelis con Carlos Dante y Julio Martel.

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1: La orquesta del maestro Carlos García y El Porteñito.

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2: Carlos Gardel. Cuesta abajo.

0: Bueno, ya está. Este fin de semana ya fue. Ya es pasado y entró en la turbulencia de lo pretérito. Entró en la fase oscura de aquello que no va a volver. Los espero en el horario de siempre, a la misma hora, en el mismo punto del dial. Les mando un abrazo, Barba, un beso, Doña Rosa. Esto fue Aromas de Barrio. Y mi nombre, Carlito Bernal. Como ustedes ya saben, chao.
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Es una tarde como tantas. Apenas sopla una brisa cálida que trae perfume de mata negra. Al final de la calle de Ripio se dibuja la silueta de un gaucho montado y con un pilchero de tiro. De a poco su figura se agranda hasta llegar al boliche, donde un grupo de parroquianos despunta el vicio, entre cacho, falta envido y sirve otra vuelta. Cuando entra apenas se escuchan las voces de los que respetuosamente responden su saludo. Arrinconado, un paisano desliza sus grandes dedos sobre una guitarra, bordoneando torpemente una milonga surera. Lentamente el visitante se encamina hacia sus pilchas y de las maletas saca un estuche muy bien resguardado por una vieja bolsa. Y sale a la luz un acordeón verdulera que tiene voces de miles de kilómetros recorridos. Allí, un viejo valseado renace de sus teclas. Rancheras, pasodobles, polcas y chamamé retumban entre los pocos ranchos. Se encienden los ojos de los puebleros que sonríen alegres porque saben que habrá fiesta en el pago. 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

Hola, hola amigas, amigos, ¿qué tal? ¿Cómo les va? Bienvenidos a nuestro encuentro de siempre aquí y nuestra cita con la buena música en esta emisora amiga que nos ha abierto las puertas para que nosotros podamos estar conectados durante esta hora y compartir eso que nos gusta tanto, que es el sonido del acordeón. ¿Están preparados ya para una buena mateada y con buena música? Y por supuesto, como siempre les digo, si ustedes quieren bailar y la patrona les da bolilla, bueno, bailense algún chamamecito de los que vamos a tener hoy, algún tanguito si se anima, alguna ranchera, alguna chamarrita. ¿Ustedes saben bailar la chamarrita? Personalmente les confieso que no. Es más, ni recuerdo haber visto a alguien bailar la chamarrita. Pero debe ser lindo por su compás, supongo. Muy bien, si están predispuestos entonces para pasarla bien durante estos minutos que tenemos por delante, vamos a ir arrancando con nuestro viaje imaginario por la música, o con la música y por nuestro país. En el caso de hoy no vamos a tener ningún conjunto de alguno de los países vecinos, pero los hemos tenido en otras oportunidades. Pero en este caso será viaje por nuestra región nomás y hacia lo más hondo de nuestro corazón, de nuestros sentimientos y de nuestros recuerdos también, que a veces nos trae cada una de estas melodías, un poco de nostalgia, tal vez recuerdos de la niñez, de la infancia, de la juventud, de la adolescencia, algunos, todas cosas lindas, sentimientos lindos que transmite la música, que tiene esa capacidad de generar emociones en uno, ¿no? Y que nosotros humildemente tratamos también de compartirlas con ustedes y de transmitírselas a través de este micrófono y para que llegue hasta su hogar. Y si lo conseguimos, ya estamos pagos, porque no es fácil. Así que si usted está preparado, preparada, vamos a comenzar con nuestro viaje musical. Lo haremos con los criollos del chamamé y con un chamamé que se llama Anduve en 100 entreveros. ¿De qué serán esos entreveros? ¿De amor o entreveros de alguna riña por allí, en algún baile? Ahora nos vamos a enterar. De Gutiérrez y Mario Sandoval, este chamamé. Anduve en 100 entreveros, entonces vamos a ver de qué se trata. Se lo dejo para que ustedes lo disfruten y comenzamos a desandar este camino de música, de amistad y de mates también. En un ratito nos volvemos a encontrar.

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un acordeón en el valle, en la emisora que vos elegiste. Jueves es el nombre de este tango que vamos a compartir ahora, y que no le voy a pedir que lo baile porque sé que no son muchos los que se pueden animar. Pero bueno, si usted está en su casa, ¿quién le va a decir algo? No tiene público, baila y listo, le salga como le salga. Yo recuerdo cuando era niño, no eran muchas las parejas que salían a bailar a la hora de un tango, a la hora de una milonga. Y por aquellos tiempos tampoco se bailaba mucho el chamamé, les cuento, Por allí más un foxtrot, una ranchera, un paso doble, sí. Pero a la hora del tango eran contadas las parejas que a veces no completaban ni siquiera las tres parejitas. Una o dos nomás y a veces una. Y toda la gente expectante para ver a esa pareja bailar, que casi siempre era la misma que se animaba. Un buen bailarín de tango con su pareja de siempre, que si en ese momento no estaban juntos en una mesa, se buscaban automáticamente para salir a demostrar cómo se bailaba el tango. Así que trae recuerdos lindos también este tipo de música, el ritmo de 2x4, en este caso en nuestra propuesta. Don Lalo Sandoval entonces con este tango que se llama Jueves, y en un ratito volvemos.

no se quede con ganas de bailar. Hay más acordeón en el valle. Vamos a comenzar a cumplir promesas también. Hace unos programas atrás les decía y les prometía traer un chamamé al cual hacíamos referencia cuando hablábamos del mate. Y esa costumbre de decir que vamos a tomar mate cocido cuando el agua se nos pasa, ¿no? ¿Cómo puede ser que suceda? Así que estén atentos a la pava, ¿eh? No van a terminar tomando mate cocido, sin querer, quiero decir. Y yo les decía que hay un chamamé que se llama mate cocido y que no me acordaba en ese momento por quién lo había escuchado. La versión que encontré ahora, de hecho, creo que no es la que en su momento escuché, pero vale para cumplir esa promesa que les hice de contarles la historia de aquel gaucho que aparece en la canción Bandidos Rurales de León Gieco y que es mate cocido. Así que vamos a conocer un poquito la historia de este gaucho, creo, tucumano, pero vamos a dejar que Cachito González, en su trabajo Volviendo al Origen, nos cuente y nos cante la historia de mate cocido. En un ratito volvemos.

mientras cambias la yerba, sigue sonando un acordeón en el valle. Bueno, momento de cambiar de ritmo. Vamos a escuchar una buena polquita, ¿les parece? Una polquita rural, en este caso interpretada por Coco Noguera. Aldea Valle María se llama esta polca que vamos a compartir mientras seguimos mateando, tal vez con alguna torta frita, aunque a muchos les gusta matear, simplemente unos buenos amargos y buena música, y de eso nos encargamos nosotros, ¿eh? Ustedes encárguense del mate, nosotros de la música. Aldea Valle María, una buena polquita para acompañar su mateada. Ya venimos.

Estamos escuchando Un acordeón en el valle. Nos vamos a ir a Entre Ríos ahora para buscar buena música, pero no va a ser la chamarrita que les prometí, ¿eh? Esa va a ser un ratito más. Ahora un buen chamamé, porque en Entre Ríos también se ama y se interpreta el chamamé muy bien. Y el Changuito Medina, que dice ser de Federal, ahí en la provincia de Entre Ríos, dice que se va para el sur a mostrar su música y su chamamé. Vamos a compartir entonces, esperando aquí en el sur, este chamamé que nos trae el Changuito Medina, camino al sur, y en un ratito nos volvemos a encontrar.

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3: Un acordeón en el valle, en la emisora que vos elegiste. Y bueno, nos quedamos nomás ahí en la provincia de Entre Ríos, pero ahora sí para traer la chamarrita que les prometí al comienzo. Entrerriano y de a caballo se llama la chamarra que compartimos ahora en la interpretación de los hermanos Cuesta. Y con esta chamarrita entramos a la segunda parte de nuestro programa. Ya puede ir ensillando el mate si quiere, renovándolo o cambiándole la yerba, o cambiando de mate también, de amargo a dulce, de dulce a amargo. ¿Cómo le gusta tomar el mate dulce? ¿Con algunos yuyos, alguna menta, o así nomás, matecito dulce, con azúcar, o con edulcorante por estos tiempos también? Como a usted le guste, la cuestión es que aprovechemos la buena música para matear y compartirla. Entrerriano y de a caballo, entonces. Y en un ratito nos volvemos a encontrar.

mientras cambias la yerba, sigue sonando un acordeón en el valle. Vamos a conocer ahora a través de la música uno de los tantos trabajos rurales que se hacen en las estancias de la Patagonia principalmente, y tiene que ver con la señalada. Y creo que la mejor forma de conocer este trabajo rural es a través de la música. ¿Qué les parece? El señor Pancho Villamán, a través de una buena polquita rural, nos va a ir contando cómo es esto de la señalada en los galpones del sur. Pal tiempo es señalada, se llama. Yo se lo dejo para que ustedes lo vayan disfrutando y en un ratito nos volvemos a encontrar.

Estamos escuchando Un acordeón en el valle. Muy bien, hace unos programas atrás me complicaba la locución con ustedes cuando tenía que anunciar un tema como este. Les decía, ¿cómo le digo? Entrevero, mezcla de chamamé, compilado de chamamé. Y a veces uno se complica la vida de puro gusto nomás, porque el título del tema es Enganchados. ¿Y qué es sino un enganchado de chamamé lo que vamos a compartir ahora? ¿Para qué buscarle la vuelta difícil, no? Unos buenos enganchaditos que vienen desde Santiago del Estero, en la interpretación de Miguel Figueroa. Los compartimos con ustedes, amigas y amigos, y en un ratito estamos aquí de vuelta.

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un acordeón en el valle, en la emisora que vos elegiste. Bueno, ahora sí, uno de los clásicos, chamamé e intérprete también, en este caso, nada más ni nada menos que Don Tránsito Coco Marola. La topada será el chamamé que nos va a interpretar y que nosotros hemos seleccionado para compartirlo con ustedes, de ese trabajo que justamente se llama El Tirabuzón,

los mayores éxitos tal vez de Don Tránsito Coco Marola. Ahora vamos con la topada para que ustedes lo bailen y lo disfruten, y en un rato nos volvemos a encontrar por aquí, ¿eh?

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Hay más acordeón en el valle. Bueno, ¿se ha quedado con ganas de chamarrita? Buenísimo, porque ahora vamos a escuchar una nuevamente, ya casi entrando en los últimos compases y en los últimos momentos de este encuentro de hoy. Volveremos entonces hasta Entre Ríos para traer una chamarrita, aunque podríamos quedarnos a mitad de camino o a la pasada por Santa Fe, porque los que van a interpretar esta chamarrita son el conjunto Ibotí. Su trabajo que titulan o titularon en su momento Entre Amigos y Chamamé, y que fue uno de los mayores éxitos de esta agrupación chamamecera. De hecho, creo que en su momento, allá por la década del 80, cuando aparecieron, el conjunto Ibotí fue responsable de un renacer de la música chamamecera. Los distintos géneros musicales suelen tener épocas en las que aparecen grupos o intérpretes que irrumpen de una manera tan trascendente que marcan toda una época a partir de ese momento en adelante. Por supuesto, sin desmerecer todo lo que se había hecho o lo que se hace en el comienzo de una música, de una cultura, de la misma cultura, de la tradición. Está todo amalgamado, metido ahí adentro, la cultura, la tradición, la música, la danza, el arte, muchas cosas lindas, todas ahí. Y les decía, en su momento el conjunto Ibotí le dio esa hermosa inyección de renuevo que estaba necesitando tal vez el chamamé, como en su momento los Carabajal se lo dieron al folclore mismo y otros tantos jóvenes que vinieron después. Y esto va marcando épocas y sigue evolucionando la música, el folclore, la cultura, la tradición. Así es, como les decía, busco mi amor chamarrita. Se llama entonces este tema que hemos seleccionado y la compartimos con ustedes, ¿eh? En un ratito nos encontramos.

mientras cambias la yerba, sigue sonando un acordeón en el valle. Bueno, entrada al tiro derecho final. Así es, amigas y amigos. Con esta rancherita que nos va a interpretar ahora nomás el joven Claudio Rey, de los Reyes del Pago es este muchacho, el más jovencito de ese grupo, que también tiene su trabajo discográfico como solista. Se llama Consentimiento Campero, y de ahí sacamos esta rancherita, Acuyamen realmente se pronuncia, esta ranchera que elegimos entonces para el final musical de nuestro encuentro de hoy. Se los dejo para que lo disfruten y en un ratito ya volvemos para la despedida final.

Estamos escuchando Un acordeón en el valle. Y bueno, qué pena, llegó el momento de la despedida. ¿Qué le vamos a hacer? Así es todo en la vida. Pero será nada más hasta que ustedes decidan encontrarse con nosotros en esta emisora amiga que nos da esa posibilidad. Así que nos busca en los días y horarios que la emisora ha establecido la difusión de nuestro encuentro, y allí estaremos nosotros con el matecito listo para compartir nuestra propuesta. Un servidor, Luis Quesada, les dice muchas gracias, amigas, amigos, por su compañía, por estar allí y compartir con nosotros estos minutos. Y además les recuerdo, estén atentos porque hay un acordeón en el

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0: ¿Cómo estamos? Bienvenidos a la radio. Bienvenidos a un programa más.
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0: De esto que es Rompiendo el Silencio.
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0: Terminó la semana, comienza el fin de. A pura música aquí en la radio. Bienvenidos, bienvenidas.
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0: Recordá que tenemos una hora y media para disfrutar de muy buena música, cumbias, cuartetos, comerciales.
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0: Estamos arrancando el programa de hoy con Los Ávila. Temas nuevos de Jorge y Los Ávila para comenzar hoy. Quiero enamorarte y pienso en ti. Mi nombre es Carlos Soto. Aquí comenzamos con Rompiendo el Silencio. A subir el volumen de la radio. Esto recién comienza. Lo hacemos de esta manera.

comienzo de nuestro programa Rompiendo el Silencio, Jorge y los Ávila, dos en uno, Quiero Enamorarte y Pienso en Ti, el comienzo de Rompiendo el Silencio.

0: Recordá que tenemos una hora y media para disfrutar de buena música, buena compañía en esta frecuencia radial. A subir el volumen en donde estés, en tu casa, en algún comercio, en el trabajo, en el auto.
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0: Muy buena música la que seleccionó la producción del programa para este fin de semana. Vamos a escuchar. Este grupo se llaman Los Románticos. El cantante se llama Ernesto Miño. El tema que vamos a escuchar se llama Alas Rotas. Escúchalo, muy parecido a Los Forasteros, muy parecida la voz a Carlitos Márquez. Ernesto Miño se llama él. Los Románticos, Alas Rotas.

Sonando en Rompiendo el Silencio, Los Románticos, en la voz de Ernesto Miño. A las rotas. Búscalo, Los Románticos. Hacen un tributo a Los Forasteros, a Carlitos Márquez. Seguimos disfrutando de buena música. Los Ángeles Azules y Américo. ¿Cómo se llama esta canción? 20 Rosas. La compartimos juntos.

Qué buena versión, qué buen tema musical, Los Ángeles Azules y Américo 20 Rosas. Recién estamos comenzando con el programa, llevamos 15 minutitos. Hoy arrancamos con Los Ávila, Quiero Enamorarte, Pienso en Ti. Los Románticos a las Rotas. Recién Los Ángeles Azules y Américo. Y ahora...

0: Llegan los chicos de Versión Cumbia.
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0: Hacen dos en uno también, Universo Paralelo y Te Mentiría. Lo ponemos de nuevo, señor operador. Versión Cumbia en Rompiendo el Silencio.

0: los chicos de Versión Cumbia. Dos en uno, Universo Paralelo y Te Mentiría. Y seguimos con más novedades aquí en la radio, seguimos con más temas en Rompiendo el Silencio. Subí el volumen de la radio, presta atención. Se viene un tema musical, digamos, de cumbia rock. Se juntó Jambao Néstor Ameri con el Mono de Capanga.
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0: Entre los dos hicieron este tema musical que se llama La Barca. Y te lo traemos aquí a Rompiendo el Silencio. Jambao y Capanga.

0: Y así de esta manera te estamos trayendo novedades a Rompiendo el Silencio aquí a la radio. Muchísima gente sintonizándonos. Jambao, la voz de Néstor, América Panga con el Mono, nos entregaron esta versión de La Barca.
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Sí, continuamos. Buena música que seleccionó la producción del programa para este fin de semana. Vamos a ir mezclando de todo un poquito. Cumbias, cuartitos, comerciales. En un ratito vamos a tener el feliz cumpleaños. Vamos a saludar a los cumpleañeros y cumpleañeras del día de hoy. Pero eso en un ratito, antes de irnos a la primera pausa comercial. Recibimos a Maramá. Se juntó ahora con La Conga. Me va bien sin ti.

0: muy buena música, disfrutando. Anteriormente estuvo Yambao con Capanga, que se juntaron los dos. Ahora Maramá y los chicos de La Conga, con el tema musical Me Va Bien Sin Ti. Lo escuchaste aquí en Rompiendo el Silencio.
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0: Como siempre lo decimos, llegó el fin de semana. A olvidarnos de los problemas, a disfrutar de buena música. ¡Pum! ¡Para arriba!
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0: Para el próximo bloque tenemos de todo, muchísima música. Vamos a tener a La Barra, Sabroso, Tiago Grifo, Trulalá, Dani La Guardia, Dale Que Va. Muchísima música que preparó la producción para el programa de hoy. Ahora recibimos a Simón Aguirre. El tema musical simplemente se llama Miel.

0: Y llegó el momento de irnos a la primera pausa comercial. Ya pasó media hora de programa. Impresionante, qué rápido, che. Nos vamos a ir a la pausa con el feliz cumpleaños para los cumpleañeros, cumpleañeras de hoy. Los chicos de La Conga le quieren desear feliz cumpleaños aquí en nuestro programa Rompiendo el Silencio.
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0: Pausita chiquitita, ya volvemos, no te vayas.
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0: Muy feliz cumpleaños.
1: ¡Feliz cumpleaños!
0: Ya volvemos. 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

aquí estamos nuevamente con ustedes después de la pausa comercial de la radio para arrancar, para comenzar con el segundo bloque de Rompiendo el Silencio. Cuartetos y más cuartetos que siguen sonando. Llegan los chicos de La Barra. Aquí abajo, escuchá, qué buen tema musical. Escuchalo, dale gas.

Ahí están sonando los chicos de La Barra con el tema musical aquí abajo. Muchísimas gracias a toda la gente que nos manda mensaje, a toda la gente que nos saluda y nos felicita por este programa. Llega Sabroso a la radio, Sabroso a Rompiendo el Silencio, Gato de Madrugada. Buena música, suba.

¡Qué buen tema musical! Ya lo podés pedir aquí en la radio. Ya lo tenés en Rompiendo el Silencio. Sabroso Gato de Madrugada. Muy buena canción. Y le seguimos poniendo alegría, le seguimos poniendo diversión. Al fin de semana llega la música, llega la voz de Tiago Grifo junto a Trulala.

Dame el amor, se llama este tema. Lo dejamos a Tiago Grifo, dejamos a Trulala. Vamos a recibir a un dúo, Simón y Valentina. Van a llegar a Rompiendo el Silencio con el tema musical No Estoy Hablando de Amor. Escuchá.

0: me bajo, vamos para el
1: cuarto. Ahí está Simón Aguirre y Valentina cantando a dúo. No estoy hablando de amor, se llama este tema. Ya está aquí en Rompiendo el Silencio.
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1: Y no dejamos de ponerle ritmo. Dani Guardia.

Así estamos, con el volumen bien arriba en la casa. Siempre pidiendo un aplauso para la producción del programa, que durante la semana se encarga de seleccionar la música. Muchísimas gracias a la radio también por permitirnos estar una hora y media aquí, haciéndole buena compañía a ustedes que están del otro lado de la radio.

Ahí estábamos escuchando Banda Mix junto a Maggie Olave con el tema musical Mentira. Ya compartimos la música de La Barra, Sabroso, Tiago Grifo con Trulala, Simón Aguirre y Valentina, Dani Guardia, Banda Mix y Maggie Olave recién. Ahora llega Dale Que Va. Maldita Hermosa se llama este tema. Lo compartimos aquí en la radio.

0: rompiendo el silencio. Sigue la música, sigue Luz Paicio. Y con ella nos vamos a la pausa comercial. No te vayas, porque nos quedan 30 minutos.
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0: Acordate, Luz Paicio.

pausa comercial en Rompiendo el Silencio. Ya volvemos. Nos quedan 30 minutos para seguir disfrutando de buena música. Quédate aquí en la radio, no te vayas.

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Y aquí estamos nuevamente después de la pausa comercial en la última parte de Rompiendo el Silencio. A subir el volumen de la radio, se viene la última partecita de nuestro programa fin de semana.

el último bloque que tenemos aquí en la radio. Bloque espectacular. En un ratito llega Alcides en vivo, en una grabación que realizó en el año 1990. Impresionante, Alcides en vivo, en un ratito.

Vamos disfrutando de esta última media hora de programa aquí en la radio, rompiendo el silencio. Los fines de semana estamos con ustedes. Espectacular la música que seleccionó la producción del programa. Vamos a recordarlo, Alcides, el líder, año 1990, en vivo. Lo escuchamos. Dale.

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0: los señores sonidistas, gracias. A los señores iluminadores, gracias. A toda la banda, gracias. A todos, al señor Fede, Patricia Landi, señores camarógrafos.
1: Qué lindo, impresionante. Alcides, el líder en vivo, grabado en el año 1990. Lo estamos recordando aquí en Rompiendo el Silencio. Y desde una grabación del año 90 pasamos a una del 2022. Miguel Conejito

A subir el volumen de la radio, estamos en la última parte de Rompiendo el Silencio. Estamos escuchando a Miguel Conejito Alejandro en vivo 2020.

muy, pero muy buena música en la parte final. Comenzamos con Alcides en vivo. De esta manera estamos recordando a Miguel Conejito Alejandro. ¡Cuánta música, por favor! No te olvides que generamos el contacto más copado de tu frecuencia, rompiendo el silencio. Llega otro grande, inolvidable, Sebastián.

Ahí está sonando el recordadísimo, el monstruo Sebastián, con Ruidito a Disco. Todo el año. Qué bien la producción. Cómo labura durante toda la semana, che. Impresionante. Vamos, que nos quedan 15 minutitos todavía. Seguimos disfrutando de buena música.

¡Cuánta música! Ahí está otro inolvidable de la movida tropical, Marcelo Costa, la voz de Chupetes. Te quiero decir, es el tema musical que estábamos escuchando aquí en la radio. Le seguimos poniendo ritmo en la última partecita que tenemos. Llega la Sonora Palacios. ¿Habrás bailado este tema o no? ¡Subile, dale gas! ¡Dale gas!

rompiendo el silencio, ponemos alegría, ponemos diversión. La Sonora Palacios con un clásico, El Loco Loco. Llegan los playeros. Aprovechá los últimos minutitos.

Playeros. El tema musical, Lo que siente tu corazón. Ya casi llegando a la parte final. Muchísimas gracias a la gente que está del otro lado escuchando el programa. Llega a nuestro escenario el maestro Antonio Ríos. Nunca me faltes.

0: Llegamos al final. Nos tenemos que ir. Uy, nos vamos a despedir con este tema. Qué bueno. Ricky Maravilla, estás enamoradita. Con ese tema nos vamos. Como siempre decimos, agradecerle a toda la gente que está del otro lado de la radio sintonizándonos cada fin de semana. Muchísimas, pero muchísimas gracias por los mensajitos. En 7 días estamos nuevamente con ustedes. Disfruten de la vida. Pásenla bien.
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0: No se hagan problemas. Muchísimas, pero muchísimas gracias. Mi nombre es Carlos Soto. Gracias a la gente de la radio por el espacio, a la producción de Rompiendo el Silencio. Nos vamos, se va con nosotros Ricky Maravilla. Estás enamoradita. Chau, chau. Que la pasen bien. Nos vemos.

punto final por hoy. Rompiendo el Silencio se despide hasta el próximo encuentro, siempre por esta tu radio. Rompiendo el Silencio. Chau, chau. Que la pase bien.

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¿Cómo le va? ¿Cómo están todos? Muy bienvenidos una vez más a encontrarnos en este encuentro de radio que proponemos a través del aire de FM Láser, la 95.5, aquí desde Luis Piedrabuena, en la provincia de Santa Cruz. Queridos amigos, nos estamos encontrando para compartir con ustedes un encuentro más en esto que es el Rancho E.

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0: poquito más.
1: Comenzamos nuestro encuentro del Rancho Está de Fiesta musicalmente a través del aire de la radio y agradeciendo a todos quienes de una manera u otra se van comunicando y nos van haciendo saber sus inquietudes para formar parte del programa, y eso es importante, ¿no? Porque es una forma en que estamos todos juntos compartiendo esta propuesta radial desde aquí, desde Luis Piedrabuena, en el sur de la provincia, aquí en Santa Cruz, quería decir en la Patagonia, en el sur de nuestro país. Y eso es algo lindo y gratificante. Seguimos haciéndole la mejor compañía musical en nuestro encuentro de radio, en esto que es El Rancho Está de Fiesta.

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En esta hora le hacemos compañía, compartiendo y disfrutando de estos ritmos musicales que son los ritmos más populares aquí en la Argentina. Compartir con ustedes es un gratísimo honor y placer hacerlo a través del aire de la radio, a través de FM Láser, la 95.5. ¿Cuántos años, no? Que sigue comunicando, estando con ustedes, difundiendo la actividad que se va generando a lo largo y a lo ancho del país, pero fundamentalmente cumplir una parte muy importante aquí en Luis Piedrabuena, porque es una de las radios que ya tiene una trayectoria, que ya está impuesta en audiencia y que forma parte característicamente lo que es en todos los sentidos globales, musical y de producción que tiene la emisora, y eso es importante. Ustedes como oyente también es importante que formen parte de este estilo de vida, de la radio, de que nos sumemos y conformemos parte de su programación. Como es en este caso, aquí juntos, en esta hora de la radio, en esta hora en que ustedes están junto a nosotros compartiendo el

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Veníamos compartiendo unos de los temas musicales que a muchos obviamente van realzando el quehacer, ¿no? Musical. Y el Rancho Trae Fiesta tiene esa faceta en que abre las puertas a todos los estilos musicales de una época, ¿sí? De una época que no podemos olvidarla y que es nuestra obligación como difusores de no dejarla olvidada. Es una forma en que tenemos que darle pie y seguir difundiéndola y contando historia, indudablemente, porque atrás de cada tema hay una historia. Y en cada historia hay una familia, y en esa familia también hay una historia. Y eso es importante, que a través de la música por ahí vayamos trayendo esos recuerdos que serán totalmente imborrables. Seguimos en el aire de la 95.5 en esto que es El Rancho Está de Fiesta.

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0: Queridos músicos, amigos que se han comunicado con nosotros para hacernos la mejor compañía en el Rancho Está de Fiesta, quiero llegar con el saludo de todos ellos, para todos ustedes, para toda la audiencia. Oportunamente vamos a estar compartiendo alguna entrevista con ellos que nos van dando para los programas, y el Rancho Está de Fiesta obviamente va a tener la posibilidad de contar con esos artistas también en la grilla, con el saludo para la audiencia y para la programación de la radio. Señoras y señores, seguimos en el Rancho Está de Fiesta. Vamos en busca de una pausa comercial en este primer bloque del Rancho Está de Fiesta. Cuando regresemos de la misma, seguimos ingresando en la segunda parte de estos 60 minutos que le destinamos a vivir un buen rato musical, a contarnos cosas, a que ustedes nos cuenten y que formemos parte de este
1: pausa. 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
0: Volvemos a la pausa. Sí, señor. Muchas gracias a todos quienes se van comunicando con nosotros, quienes van estando aquí presentes con el programa, y nosotros agradeciéndoles a todos infinitamente por formar parte de esta grilla del programa. Comenzamos musicalmente la segunda parte. Eso quería decir en esto que es El Rancho Está de Fiesta.

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Compartimos un encuentro musical en el aire de la radio, aquí en la 95.5 FM Láser. Muy agradecidos a todos quienes nos acompañan de una manera u otra y que nos siguen vía internet también, porque hoy por hoy la tecnología nos ha facilitado esa posibilidad de estar en distintos puntos del país y del mundo generalmente, porque yo recuerdo que tiempo atrás había que tener equipos de alta potencia como para abarcar y llegar a otro lado, y yo creo que hoy por hoy es como no invertir tantos en equipos de potencia, transmisores, sino por ahí mejorar la calidad del streaming para poder llegar a otros lugares vía internet, y yo creo que ahí está uno de los puntos principales hoy de la comunicación. Seguimos en el rancho.

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1: Un encuentro más en el aire de la radio, un encuentro más aquí en el sur del país, aquí en la Patagonia Argentina, aquí en Santa Cruz, aquí en Luis Piedrabuena. Quiero que me cuenten un poco también la historia de Luis Piedrabuena. Un poco la conozco, pero está bueno conocer un poco la historia también de ustedes, que nos cuenten así a través de mensaje, de WhatsApp, o que nos escriban aquí a la radio. Estaría bueno que vuelva a la época de la carta, ¿no? Donde en distintos programas de radio nos escribían cartas saludando, pidiéndonos temas, contándonos un poco la historia, o el cumpleañero también, ¿te acordás? Y qué lindo era eso, porque llenábamos el estudio de cartas leyendo, y eso era muy bueno porque venía de puño y letra.

hoy es un mensaje de texto, es un WhatsApp o es un mail, y nos olvidamos de la cartita de papel, pero la cartita de papel siempre es importante porque forma parte de una historia, forma parte de nuestro quehacer diario, ¿no? De poder plasmar a través de un papel el sentimiento. Seguimos en el rancho de Tade Fiesta. Mientras tanto, continuamos musicalmente de esta forma.

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1: Qué lindas cosas nos han puesto aquí en un mensajito que nos han enviado y que dice que es bueno rescatar un poquito lo que se va olvidando y que no hay que olvidarse y que los medios de comunicación son importantes y forman parte de eso, es lo que es recordar un poco el pasado. Seguimos en el rancho de estas fiestas.

Estamos en el aire de la radio, estamos aquí en la 95.5 FM Láser del Vitio de la Buena, en la provincia de Santa Cruz, haciendo este encuentro musical que se llama El Rancho Está de Fiesta.

0: Recordamos lindos momentos, gratos momentos en ese patio. ¿Quién no ha tenido un ranchito, eh? ¿Quién no se acuerda del rancho aquí en la Patagonia? Pero olvídate, si miramos un poco para atrás, tiene que haber por ahí en alguna zona rural que todavía quede alguno plasmado como para la historia. Estaría bueno que nos manden alguna foto también para no olvidarnos. No nos tenemos que olvidar del rancho, por supuesto que es uno de los hogares más tiernos que mucha gente se han creado. ¿Seguimos? ¿Le parece bien? Estamos sobre horario, ¿no? Bueno, perfecto. Ustedes me van guiando, me van contando los chicos de producción. Mientras tanto, seguimos en el rancho de esta fiesta.
1: ¡Tapecito! ¡Metele plomo nomás, gente, pues!

El rancho está de fiesta en el aire de la radio aquí en 95.5 Láser, en la ciudad de Luis Piedra Buena, en la provincia de Santa Cruz. Una propuesta musical con un estilo diferente, con un matiz musical diferente también para poder compartirlo con ustedes. Señoras, señores, seguimos haciendo huella en el rancho está de fiesta.

0: Nos vamos despidiendo. Bloque final. Perfecto. Dicen que sí. Que ya tenemos que ir redondeando. Vienen nuevos programas pegaditos a nosotros. Y tenemos que darle el espacio para que sigan ustedes en compañía de la radio. Para que sigan haciendo líderes a esta hora en Láser 95.5. Nosotros nos volvemos a encontrar en una próxima edición más del Rancho Está de Fiesta. Muchas gracias por acompañarnos, muchas gracias por estar ahí, gracias por formar parte del Rancho Está de Fiesta.
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A los señores sonidistas, gracias. A los señores iluminadores, gracias. A toda la banda, gracias. A todos, al señor Fede, Patricia Landi, señores camarógrafos, señores fotógrafos, a todas las radios que cubrieron todo el recital, al esfuerzo de Líder Music.

0: Muchísimas gracias.
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amigas. Es un gusto saludarles hoy por la noche a todos y cada uno de ustedes. A ver si siento que vinieron.

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Hola, queridos amigos, les habla Carlito Suárez, el cantante de Los Moros, y quiero mandar un saludo gigante para toda la audiencia del programa Con los Recuerdos al Hombro, conducido por nuestro querido amigo Héctor Ruiz, un programa de tantos años, este pionero en difundir esta hermosa música que es del recuerdo y donde también estamos incluidos nosotros, ¿eh? Les mando un beso grande y les regalo esta canción. Chao.

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¿Qué tal? ¿Qué tal, queridos amigos? Enorme gusto y placer en poder saludarlos, poder saludarlas. Aquí estamos en tu radio de siempre. Aquí estamos para empezar a compartir y a disfrutar casi lo mejor con nuestra música de ayer, con nuestra música de hoy, con nuestra música de casi siempre. Esto es Con los Recuerdos al Hombro. Los saludamos, le damos la muy, pero muy bienvenida.

Cuando te vas, no soy yo. Esta es la cortinita y el inicio que hemos elegido para arrancar nuestro programa radial de hoy a todo recuerdo, los cuatro soles. Allí después le vamos a contar algo de los cuatro soles. El Negro Rivero es el que está cantando, ¿eh? Después le vamos a contar sus diferentes cantantes que muchos de ustedes ya conocen más o menos de la historia de este grupo, Los Cuatro Soles. Allí nació el propio Beto Orlando. Bien, queridos amigos, el gusto en poder saludarlos. Y bueno, vamos a compartir muchísima música en la jornada de hoy, en Con los Recuerdos al Hombro. Primer tema musical, invitamos al gran Nazareno. Nazareno nos dice, esa chica que camina por el frente.

La música con el gran Nazareno, el Nazareno, el mismo que conoces de La Dicha de Enero, No Me Pregunten Cómo Es Mi Muchacha, entre otros. Esa chica que camina por el frente.

Aquí estamos recorriendo despacito, despacito la música del recuerdo en esta jornada. Revivir estos temas musicales, por supuesto, es fundamental para nosotros, para ustedes. Siempre digo, tenemos y tienen un espacio aquí en tu radio, en Con los Recuerdos al Hombro, bien tuyo, bien mío. ¿Te acordás de Gran Safari? Safari, sí, por supuesto. El grupo musical del gran Cris Manzano está aquí en la tarde. Pibe, pibe, vos sos.

Recordar, como siempre te digo, no es volver el tiempo atrás, sino queremos nosotros recordar y recordar a través de un programa de radio, un programa que se llama Con los Recuerdos al Hombro.

Y ahí te estamos indicando, la canción que viene, la canción que viene, El amor no admite mentiras, con Los Moros.

Los moros presentes aquí en la tarde y a todo recuerdo, el amor no admite mentiras.

Música de ayer, música de hoy, música de siempre, en tu radio, en la más escuchada. Estamos compartiendo esos temas musicales que siempre querés volver a recordar. Lo hacíamos al principio con tres canciones muy, pero muy bonitas. Nazareno, que nos estuvo cantando esa chica que camina por el frente. Luego Safari con Pibe sos una fiera. El amor no admite mentiras, recién con la música de los moros. La parte suave y la parte lenta con los Bukis. La canción Me siento solo.

Como siempre les cuento que esta música, estos temas musicales que compartimos aquí en la radio son parte de nuestra y de su vida musical. ¿Quién, ya aquel que tiene o aquella unos cuantos añitos, algo más de 30, no ha compartido en su vida alguna vez alguna de estas canciones? Como la que llega de Leo Dan, Te he prometido. El santiagueño canta.

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Qué lindo, importante escuchar a esta música. Ahí está sonando de fondo Pomada y con el gran, nuestro querido amigo, siempre lo recordamos, a Pedrito Carreras. Ahí en ese momento, en la canción que estás escuchando, tenía tan solo 18 años. Después todo una vida musical por delante lo esperaba al gran nuestro amigo Pedrito Carreras. Estamos en la radio para compartir mucha música del recuerdo. Saludando a nuestras oyentes, a nuestros oyentes, y no solamente a la gente mayor, como te decía, porque muchos de esos padres o abuelos o tías, tíos que están escuchando la radio, de pronto también le comentan al hijo o al chiquilín que está por ahí, la chiquilina, de qué se trata esta música. La esquina, tú y yo, ahí nos encontramos con la música de Pomada.

Claro, Pomada en sus comienzos, en sus inicios, justamente grababa y ejecutaban este tipo de canciones más bien movidas. Pomada en la esquina, tú y yo.

Y hablando de pomada, porque decimos pomada, Pedro Carreras, porque a Dios gracias, tuvimos la posibilidad de trabajar mucho con él. No sé cuántas, uno va perdiendo ya la memoria y va pasando el tiempo, pero seguramente 5, 6, 7 oportunidades trabajando con el gran Pedrito Carreras. Es más, días antes de su deceso, el cual lamentamos más que mucho, como uno suele decir, había estado trabajando también con nosotros. Otro que trabajó también con nosotros en varias ocasiones en nuestra zona, aquí en la zona centro de la provincia, decimos, fue Osmar Allende, el tercer cantante, digamos la tercera voz, lo que fue en el tiempo, en el periodo de los Cuatro Soles. También estuvimos trabajando con él. Estamos hablando del gran negro Osmar Allende, que ahora nos entrega y nos canta, ¿cómo se llama el tema? Por Tenerte, Desespero. ¿Lo compartimos juntos?

0: en nuestro programa radial a todo recuerdo, el negrito Osmar Allende, por tenerte desespero.
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0: ¿Cómo la está pasando, amigo, amiga? ¿Cómo están? Seguramente a esta hora compartiendo, puede ser un tecito, puede ser un matecito, un cafecito, o charla con amigo, con la señora, con la abuela, recordando a esta música que tanto nos gusta. Y a Dios gracias, tenemos en esta radio, la más escuchada, siempre, siempre algo para recordar.

Y como siempre les decimos, hay mucha gente que nos pide, nos solicita temas musicales, ¿sí? Siempre estamos allí escuchándolos. Pueden escribir, pueden llamar a esta radio durante la semana. Aquí el operador en el teléfono o el operador de consola de sonido siempre anota algún llamadito y después nos vas pasando lo que van solicitando ustedes. ¿Recuerdan a la joven guardia? Tema que está sonando de cortina, pero lo compartimos. La señora dice, mirá qué lindo tema, pásenlo completo. La joven guardia, el comprador de amaneceres.

0: Recordamos aquí en tu radio, como sabés, mi nombre es Héctor Ruiz, a un amante de esta música que fue, dicen algunos, yo siempre le digo que no, esta música no debe pasar de moda nunca, como la canción que estuvimos compartiendo, El Comprador de Amaneceres, con La Joven Guardia.
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0: Claro, supuestamente ya estamos compartiendo la cortinita porque es uno de los temitas que va pidiendo el oyente, la oyente. En un ratito vendrá Hip Hop, luego se vendrá Alma y Vida aquí en la radio. Te recuerdo, recién nos encendés, recién encontraste el programa aquí en la radio. Ya pasaron varios. Nazareno con esa chica que camina por el frente. ¿Te acordás que lo compartimos al inicio de nuestro programa de hoy? Luego estuvimos compartiendo la música de Safari, Pibe sos una fiera, El amor no admite mentiras con Los Moros, después Los Bukis con Me siento solo, Leodán el santiagueño y Curandero y cuántas otras cosas, Leodán te he prometido, la música de Pomada en la esquina tú y yo, Osmar Allende, Los Cuatro Soles, decir Osmar es decir Los Cuatro Soles, Por tenerte desespero, El comprador de amaneceres. Y ahora otro momentito de música suavecita, linda, lenta y pop, El verdadero amor.

Los éxitos de toda tu vida viven acá, en tu radio. Y Pou, el verdadero amor.

El agradecimiento a todos aquellos oyentes que nos envían siempre un saludito cordial. A veces digo que no es fácil nombrarlos a todos o a todas, pero están ahí. Nosotros desde acá, con nuestra música, difundiéndola a ustedes desde el otro lado, compartiéndola, disfrutándola. Ahora, Alma y Vida llega con un clásico, un tema de todos los tiempos. Alma y Vida, del gemido de un gorrión.

La música, un éxito en Con los recuerdos al hombro, alma y vida, del herido de un gorrión.

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1: Y ahora nuevamente pasamos a los temas más moviditos, los más rapiditos. Bueno, y como te contaba, los oyentes, las oyentes que siguen pidiendo temitas e intérpretes, nos han pedido algún temita de Cacho Castaña que va a salir en un ratito nada más. También algo de Roberto Carlos, algo de los Linces. Y como siempre estamos aquí para complacer y bueno, y acompañarnos mutuamente con casi lo mejor que te decía, con la música de ayer. Próximo tema musical en Con los Recuerdos al Hombro, la música de Pintura Fresca. ¿Te acordás de Pintura Fresca? El Mosquito.

siempre es bueno recortar a este tipo de intérpretes estas canciones que tienen mucho que ver con nuestra época, la época de ayer. Crecimos, seguramente usted también, señora, señor, con alguno de estos clásicos. El Mosquito, la música de Pintura Fresca.

Bueno, como lo saben, la invitación cada 7 días aquí en tu radio, en la radio que escuchás prácticamente todos los días. Un espacio para vos, un espacio para nosotros, un espacio para mí, con los recuerdos al hombro, que sigue buscando más ritmo en esta hora. El Cuarteto Imperial, la fiesta de Blas.

Bueno, como te contaba, los oyentes, las oyentes siguen pidiendo temitas musicales, intérpretes, como siempre, para ir recordando en esta programación de Con los Recuerdos al Hombro. Querían algo de los Linces, pero esos suavecitos lentos vienen en un ratito nada más. Ahora vamos a escuchar algo de los inicios de los Linces, cuando emigraron de el Uruguay hacia la República Argentina con Arielito Cora, y allí grababan este tipo de canciones más bien moviditas. ¿Dónde vas? ¿Dónde vas tan linda?

Arielito Cora, la agrupación Los Linces, los uruguayos argentinos. Linda, ¿dónde vas tan linda?

Es como escuchabas en aquellos años, en los 60, en los 70, estas canciones, con el disco de pasta, el ruidito a fritura, a la púa, al arrastre, claro que sí. Y comenzamos en otro bloquecito con dos temitas musicales y que han solicitado, siempre nos piden algo de Cacho Castaña, siempre nos piden algo de música que tiene que ver con el recuerdo, esas canciones lentas, esas canciones tan pero tan lindas. Cacho Castaña, para vivir un gran amor.

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compartiendo la vida, compartiendo la música, compartiendo estas preciosas canciones, como la de recién, Cacho Castaña, para vivir un gran amor.

Seguimos en la tarde, seguimos en Con los Recuerdos al Hombro. El tema que vamos a compartir es un tema clásico que ustedes han escuchado muchas veces, El gato en la oscuridad, por Roberto Carlos. Pero en esta canción no es el propio Roberto Carlos, sino que Sergio Denis, Un gato en la oscuridad.

diferente, en particular la versión, en este caso Sergio Denis, en Con los recuerdos al hombro, un gato en la oscuridad.

Seguimos en la radio, ahora nuevamente con un poquito de ritmo. Ustedes a este tema que están escuchando lo han supuestamente escuchado en varias ocasiones por Silvina. En este caso es otra versión de quien fuera esposo de Silvina. Estamos hablando de Ramita y su combo. Es la misma versión, casi con las mismas características, pero bueno, en un intérprete distinto. Les recordamos, siempre pidan al telefonista, al operador, algún tema que quieren escuchar, ya sea en el día de hoy, en la próxima semana, aquí en tu radio, en la más escuchada, en Con los Recuerdos al Hombro. Te invito entonces a compartir y a disfrutar de la música de Ramita y su combo. No insistas más, por favor.

La música de Rama y su combo con los recuerdos al hombro. No insistas, no insistas, no insistas más, por favor.

El reencuentro de cada 7 días, señora, señor, ¿por qué no algún chico también, algún joven, escuchando este tipo de musicalización? Somos Con los Recuerdos al Hombro, te recuerdo, mi nombre es Héctor Ruiz, y estamos en la misma sintonía, ¿sí? Compartiendo la música que más nos gusta. Cada tanto es muy, pero muy bueno poder compartir a estos temas musicales. Continuamos, mucha música, pocas palabras. La música de Los Ángeles Negros, ahí canta Germain de la Fuente. Quédate, quédate, quédate en mis sueños.

Qué lindo momento para seguir escuchando música, señora, señor, aquí en la radio, en tu radio amiga, en la más escuchada. Anteriormente habíamos compartido la música de Ramita y su combo, no insistas más por favor, y te contaba así a modo de comentario nada más, que bueno, Silvina y justamente Ramita han sido esposo y mujer, ¿no? Después estuvimos compartiendo la música con Los Ángeles Negros, Quédate en mis sueños. Ahora vamos a ir compartiendo un poquito de música de Sociedad Anónima. El abrazo desde la distancia, el saludo a Horacio Monzón, que es su vocalista, Angelito Sosaro. En algunas oportunidades hemos compartido cosas muy lindas, más allá de charlar de música, de algún asadito en algún momento. Guacadi Guacadu es el tema musical, Los Sociedad Anónima.

Bueno, como lo dice la canción, decís guacadí, guacadú y te vas a volver a enamorar. Guacadí, guacadú, lo Sociedad Anónima. Bueno, nos preguntan por aquí, Héctor, ¿cuándo vamos a poder escuchar un tema del gran Dani Cabuche? Dentro de un ratito ya el operador está preparando seguramente algo de el cantautor argentino, el gran Dani Cabuche. Música sensible, música para escuchar, música para corazones sensibles, aquí en tu radio, en Con los Recuerdos al Hombro. Creo que es buena propuesta, buena hora para compartir este tipo de canciones. Recordamos un poquito a Sergio Denis, a Héctor Hoffman, nuestro tocayo. Nunca supe, pero nunca supe más de ti.

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Sergio Denis.

El agradecimiento, como siempre les digo, a las oyentes, a los oyentes que nos escriben cada tanto para solicitarnos temas musicales. Los linces, de pronto nos piden algo de Beto Orlando, y quizás, si eso no pudiera ser insertado en el programa de hoy, será en la próxima semana. Pero siempre es bueno. Lo más importante, digo, es poder compartir esta música y compartirla con aquellos que también gustan de este tipo de musicalización. Recién Sergio Denis con Nunca Supe Más de Ti. Ahora nos vamos con el gran Dani Cabuche, el cantautor argentino. Te amo de noche, te extraño de día.

Qué lindo poder volver a revivir y a escuchar este tipo de canciones. El gran Dani Cabuche con Los Recuerdos al Hombro. Te amo de noche, te extraño de día.

Bueno, es preferible reír que llorar. ¿Cómo se pasa la hora? ¿Cómo se pasan los minutos? Y así, tomando un matecito, tomando un cafecito o alguna otra cosita, escuchando la radio. Seguimos saludando a mucha gente que nos está escribiendo, nos solicita temas. Quiero un poco recordarte lo que hemos compartido hasta ahora, la música de Pomada. También tuvimos la visita de Osmar Allende, la Joven Guardia, Leo Dam, los Bukis con Me Siento Solo, lindo tema musical para compartirlo a ese. Safari, Pibe Sos Una Fiera, Los Moros, también la música de Nazareno, Hoy Caminó Por Aquí, la música de Hipop, El Verdadero Amor, bonito tema, Alma y Vida. También la música de Los Ángeles Negros, Sociedad Anónima, Sergio Denis, Dani Cabuche. A ver si te puedo recordar algún otro tema. Pintura Fresca con El Mosquito, La Fiesta de Blas con El Cuarteto Imperial, la música de Los Linces con Dónde Vas Tan Linda, Cacho Castaña, Para Vivir Un Gran Amor, también Un Gato en la Oscuridad con la versión de Sergio Denis. Vamos a seguir compartiendo música en Con los Recuerdos al Hombro. Nos piden algo de Los Linces, algún temita lento, que seguramente después vamos a ir complaciendo a nuestros oyentes. Algo de Leodán, por favor, Héctor, si pueden pasar. También Tormenta, el Puma Rodríguez, José Luis Rodríguez, también está solicitado. Ahora, el turno para Sociedad Anónima. Es preferible, claro, es preferible reír que llorar.

Seguimos recorriendo la tarde con los recuerdos al hombro. Queda mucha música aún para compartir. Vamos a ir recordando a los náufragos. Los náufragos, dueños de tantas, pero de tantas canciones tan lindas, muy difundidas en la década del 70 hasta el 83, 84, podíamos compartir y disfrutar de esa música. Los náufragos, justamente, Vuelvo a Naufragar, en la tarde, en Con los Recuerdos al Hombro.

vuelvo a naufragar la música en Con los recuerdos al hombro con los náufragos. Buena canción.

0: música de los 70 y parte de los 80 aquí en tu radio, en esta radio donde vivimos en la más escuchada. Saludando a toda la gente de los distintos barrios, sabemos que aquí en esta localidad hay muchísima gente, pero muchísima gente, no sabemos cuántos, ¿sí? Pero que son muy amantes y gustosos de esta música que denominamos música de ayer, música del recuerdo, de hoy y será por siempre. Un poquito la cortinita, un poquito la cortinita, porque ese será el tema que se viene. Un poquito.
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0: Bueno, música que bailaban ahí, ¿se acuerdan los programas de televisión en Sótano Beat, de Sábados Circulares, de Pipo Mancera, entre otros, ¿sí? Yo en mi casa, al revés, ¿no? Yo en mi casa y ella en el bar, el gran Quique.

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Parte romántica, bloquecito lento en la tarde de hoy, para compartir la música de Carlos Javier Beltrán. Bonita canción. Que seas feliz.

Quiero que seas feliz, aunque no sea a mi lado. Bonita canción en la voz de Carlos Javier Beltrán.

Gran voz, mucho mejor persona, Arielito Cora. Como le digo a los amigos, a las amigas, cada vez que nos comunicamos con Arielito, siempre recuerda esta zona, siempre les envía un fraternal abrazo, saludo. Y ahora a través de una canción de ayer, una canción de hoy, de siempre, Los Linces, Amor, Reflexionemos.

Seguimos disfrutando, recorriendo este larguísimo camino que tiene que ver con la música que nos lleva a compartir esos gratos momentos de ayer, para escuchar ahora y a continuación al santiagueño. ¿Qué podemos decir de él? Tambero, curandero, bueno, en la última parte de su vida también, muy pero muy ligado a lo que tiene que ver con la iglesia evangélica. Estamos hablando del gran Leo Dan, Por un caminito.

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En cada programa solemos decir casi lo mismo, quedan muchísimos temas fuera del programa porque los oyentes, las oyentes van pidiendo temas. Hoy, por ejemplo, nos pidieron que va a quedar para la próxima edición la música de Los Locos de Amor. Teníamos pedido algo de Rafael, algo de Sandro, también más música movidita con el Gran Quique, Safari, Sociedad Anónima, pero bueno, no podemos poner más programas de lo que suelen entrar en cada espacio, ¿sí? Recién el gran Leo Dan, el santiagueñísimo por un caminito, ahora un grupo que no le va a decir mucho, pero yo le digo el título de la canción, quizás sí, pero la agrupación me dice no me suena, pero fue un grupo que grabó 4 o 5 éxitos allá por el 77, algunos el 79. El grupo se llama Conmoción. La canción, La vida es como la vives.

Muy bonita, nos dicen por acá, la canción de Javier Beltrán, Que seas feliz. Claro, una canción muy bonita, realmente, que estuvimos compartiendo hace minutos, nomás aquí en Con los Recuerdos al Hombro. Seguimos recordando, recordamos en este caso a Tormenta, a Liliana Maturano, con una canción que seguro conocés, Cebando, Cebando, Cebando Mate.

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1: Siempre aquí en Con los Recuerdos al Hombro citamos, invitamos al padrino del programa Con los Recuerdos al Hombro. El padrino se llama Beto Orlando, el gran Beto, gran amigo. Siempre, siempre difundimos algún temita de Beto Orlando. Luego se vendrá uno de los temas que también han pedido en la jornada de hoy, que será, estará a cargo del Puma José Luis Rodríguez. Ahora, Beto Orlando, aquellos besos

Beto Orlando, prácticamente en la parte final, falta algún que otro temita. Beto Orlando en Con los Recuerdos al Hombro, Aquellos Besos que Te Di.

Seguimos con este tipo de música, con los recuerdos al hombro. Recién Beto Orlando con otro de sus clásicos, Aquellos besos que te di. Ahora llega el gran José Luis Rodríguez. El Puma nos canta. ¿Qué se siente? ¿Qué se siente?

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El Puma José Luis Rodríguez, ¿qué se siente?

Y bien, queridos amigos, ahora sí hemos llegado al punto final de nuestra emisión de hoy con los recuerdos al hombro. Ha sido grato el momento, la jornada, la tarde, buenísimo para compartir este tipo de musicalización. Mi nombre, Héctor Ruiz. Ustedes han sido más que amables. Muchísimas gracias, nos reencontramos en 7 días nada más aquí en esta misma radio, en tu radio de siempre. Será hasta entonces, buena jornada, chau, muchas gracias, chau.

Hola, queridos amigos, les habla Carlito Suárez, el cantante de Los Moros, y quiero mandar un saludo gigante para toda la audiencia del programa Con los Recuerdos al Hombro, conducido por nuestro querido amigo Héctor Ruiz, un programa de tantos años, pionero en difundir esta hermosa música que es del recuerdo y donde también estamos incluidos nosotros, ¿eh? Les mando un beso grande y les regalo esta canción. Chao.

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7: Bienvenidos a este nuevo ranking 100, las 100 canciones que más suenan en todo el país. Como cada semana, aquí estamos para acompañarlos, el señor Cristian Lorenz, quien les habla, Gustavo Sottini, todo este montonazo de música y un montón de novedades, ¿eh? Tenemos un montón de novedades en el programa de hoy, así que prestale atención porque se viene un montón de música nueva. En el programa anterior te voy a contar que cerrábamos con Beatriz Luengo y Abel Pintos, Si un día vuelves, y ese era uno de los temitas que teníamos así como para despedirnos en aquel momento, pero aquí te presentamos el puesto 76 para arrancar con este ranking 100. Piso 21 y The Black Eyed Peas, Mami.

0: Era el número 76 de nuestro ranking 100, un ascenso de un lugar para Piso 21 y Black Eyed Peas, Mami.
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0: Año 2009. Recuerdo. Gustavo Cordera. Me la juego a morir.

Recordábamos a Gustavo Cordera con el primer tema que publicó como solista después de dejar la Bersuit. El álbum se llamaba Suelto. J Balvin, Bad Bunny en el número 74 de este top. ¿Qué pretendes?

lugares en el 74 J Balvin y Bad Bunny, ¿qué pretendes? Maná y Sebastián Yatra, no ha parado de llover.

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1: Esto es parte de una producción que hizo Maná invitando a otros artistas a hacer grandes canciones, las grandes canciones de Maná, a dúo. Maná, en este caso con Yatra, hacían No ha parado de llover.

0: C90. Yo conocí el C4, el C3, el C5, si se quiere, si hablamos de autos, ¿no? El C4 es un explosivo, los otros son autos. John C. en el 73.
1: Un saludo para el CNX.
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0: Año 2009. Recuerdo. Robbie Williams. You know me.

Vos me conocés, es el segundo sencillo del disco Reality Killer to Be Your Star del británico Robbie Williams. Alejandro Sanz, Camila Cabello en el 71, mi persona favorita.

0: Descenso de un lugar esta semana, cayó al 71, tampoco es que se fue tanto, Alejandro Sanz y Camila Cabello con Mi Persona Favorita.
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0: Continuamos en este ranking Top 100 ahora con el puesto número 70. Aquí está Maluma, HP.

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1: Un descenso de 4 lugares esta semana para una canción que ya lleva 39 en el top. Maluma HP. Ranking Top 7. Recuerdo. Año 2011. Katy Perry, Last Friday Night.

Last Friday Night se convirtió en su quinto sencillo número uno en la lista Billboard Hot 100, convirtiéndola en la primera mujer en la historia de los 53 años de Billboard en lograr posicionar 5 singles del mismo disco en el puesto número uno en el Hot 100. El récord lo tenía Michael Jackson 23 años atrás. David Bisbal y Juan Magán ahora suben 12 lugares en el puesto 68, Bésame. Bésame.

0: We Made It desciende un puesto en el número 67. Este era Louis Tomlinson.
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0: Camille, Max Oaso, Oyax y Bonzana, With or Without You.

Bueno, el tema se llama así, With or Without You. Ya lo conocías, a este nombre te suena, seguramente decís, pero me sonaba With or Without You. ¿Quién lo hacía? U2 en su momento. Oyak y Bonanza Remix, Camille junto a Mark Wasso, Oyak y Bonanza.

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Desciende tres lugares en el 66 MA y Pedro Capó. Radio Remix. Radio Remix. Una versión distinta de un tema que ya conoces. Radio Remix, Coldplay, Orphans.

0: mixado por Jack Wins. Esto era Coldplay con Orphans en este Ready Remix.
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0: Continuamos repasando más canciones en este ranking Top 100 y aquí llega en el 65 Carlos Rivera. Sería más fácil.

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0: Sería más fácil de Carlos Rivera sube dos lugares, puesto 65. 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Recuerdo.
1: Año 2011.
0: Rey, Peligro,

Recordábamos a Rake con el tema que daba título al disco que editaron en 2011, Peligro. BTS y Hasley con Boy With Love esta semana con un descenso de 3 lugares en el 63.

círculos de Post Malone en este ranking 100. Continuamos en el top 100 ahora con, obviamente, una versión remix. ¿Por qué? Porque son 35 millones de artistas. Dimitri Vegas, Like Mike, Sebastián Yatra, Afro Bros, Camilo y Emilia. Boom Shakalaka, puesto 62.

0: será Boom Shakalaka de Dimitri Vegas y bueno, todos los que vienen atrás, una canción que subió 7 lugares.
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0: don't know if we still got time. Closed Doors, Coming Back.

0: La canción se llama Coming Back. El que hace esta canción, aunque parece el título de otra canción, no es el título, sino es el nombre del grupo, es Closed Doors.
1: Vamos a arrancarlo con altura.
0: Rosalía con J Balvin y El Guincho en el 60, con altura.
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0: ¿Vos sabés que esto es asombroso? Porque llegaron a estar dentro de los 10 primeros y descendieron 46 lugares así de golpe, de una semana para la otra. Bueno, así son las cosas en este top, ¿no? Cuando la gente deja de pedirlos, se deja de pasar. Rosalía y J Balvin, El Guincho, en el 60 con altura.
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0: Continuamos en el top ahora con el puesto 59, BTS y Love, Make It Right.

0: 8 lugares esta semana en descenso para llegar al 59, BTS y Love Be Make It Right.
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2: Año 2003. Los Piojos.

0: Los Piojos era una banda que integraban Andrés Ciro Martínez, Daniel Piti Fernández y Gustavo Kupinski, Miguel Rodríguez y Sebastián Cordero, más las percusiones de Facundo Farías Gómez, que tocaban este tema como Ali. Muchos de estos muchachos se fueron con Andrés Ciro Martínez a hacer Ciro y los Persas.
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0: Otra versión remix, ya sabes por qué es remix. Y el tema se llama Hola, lo hacen Dalex, Lenny Tavares, Chencho Corleone, Jun y Dímelo Flow, puesto 57.

0: Debutó hace 18 semanas, cayó 18 lugares. En el puesto 56 era J Balvin y Bad Bunny con la canción.
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0: Se metió esta semana en Europa, es Justin Bieber.

Otro de los temas que están dentro del ranking europeo y que seguramente van a aparecer aquí, Justin Bieber con Yummy. Lali, la ligera en el número 54.

La ligera, que ya no debe ser tan ligera porque sigue descendiendo, va cayendo de a poquito en el número 54 esta semana. Y ahora las pelotas dando vueltas.

0: Y hoy, para cerrar, elegimos esta banda que están radicados en Córdoba. De hecho, allí produjeron todo este último trabajo discográfico donde sale este tema. Las Pelotas cerraban este ranking top 100 con Dando Vueltas. Y sí, llegamos al final, nos vamos. Pero ustedes quédense acá, ¿eh? Sí, quédense acá, que hay un montonazo de música para compartir y disfrutar juntos. Nos reencontramos en cualquier momento con un nuevo ranking. Abrazo a todos, chau.
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Hola, hola amigas, amigos, ¿qué tal? ¿Cómo les va? Bienvenidos a nuestro encuentro de siempre aquí y nuestra cita con la buena música en esta emisora amiga que nos ha abierto las puertas para que nosotros podamos estar conectados durante esta hora y compartir eso que nos gusta tanto, que es el sonido del acordeón. ¿Están preparados ya para una buena mateada y con buena música? Y por supuesto, como siempre les digo, si ustedes quieren bailar y la patrona les da bolilla, bueno, bailense algún chamamecito de los que vamos a tener hoy, algún tanguito si se anima, alguna ranchera, alguna chamarrita. ¿Ustedes saben bailar la chamarrita? Personalmente les confieso que no. Es más, ni recuerdo haber visto a alguien bailar la chamarrita. Pero debe ser lindo por su compás, supongo. Muy bien, si están predispuestos entonces para pasarla bien durante estos minutos que tenemos por delante, vamos a ir arrancando con nuestro viaje imaginario por la música, o con la música y por nuestro país. En el caso de hoy no vamos a tener ningún conjunto de alguno de los países vecinos, pero los hemos tenido en otras oportunidades. Pero en este caso será viaje por nuestra región nomás y hacia lo más hondo de nuestro corazón, de nuestros sentimientos y de nuestros recuerdos también, que a veces nos trae cada una de estas melodías, un poco de nostalgia, tal vez recuerdos de la niñez, de la infancia, de la juventud, de la adolescencia, algunos, todas cosas lindas, sentimientos lindos que transmite la música, que tiene esa capacidad de generar emociones en uno, ¿no? Y que nosotros humildemente tratamos también de compartirlas con ustedes y de transmitírselas a través de este micrófono y para que llegue hasta su hogar. Y si lo conseguimos, ya estamos pagos, porque no es fácil. Así que si usted está preparado, preparada, vamos a comenzar con nuestro viaje musical. Lo haremos con los criollos del chamamé y con un chamamé que se llama Anduve en 100 entreveros. ¿De qué serán esos entreveros? ¿De amor o entreveros de alguna riña por allí, en algún baile? Ahora nos vamos a enterar. De Gutiérrez y Mario Sandoval, este chamamé. Anduve en 100 entreveros, entonces vamos a ver de qué se trata. Se lo dejo para que ustedes lo disfruten y comenzamos a desandar este camino de música, de amistad y de mates también. En un ratito nos volvemos a encontrar.

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un acordeón en el valle, en la emisora que vos elegiste. Jueves es el nombre de este tango que vamos a compartir ahora y que no le voy a pedir que lo baile porque sé que no son muchos los que se pueden animar. Pero bueno, si usted está en su casa, ¿quién le va a decir algo? No tiene público, baila y listo, le salga como le salga. Yo recuerdo cuando era niño, no eran muchas las parejas que salían a bailar a la hora de un tango, a la hora de una milonga. Y por aquellos tiempos tampoco se bailaba mucho el chamamé, les cuento, Por allí más un foxtrot, una ranchera, un paso doble, sí. Pero a la hora del tango eran contadas las parejas que a veces no completaban ni siquiera las tres parejitas. Una o dos nomás y a veces una. Y toda la gente expectante para ver a esa pareja bailar, que casi siempre era la misma que se animaba. Un buen bailarín de tango con su pareja de siempre. Que si en ese momento no estaban juntos en una mesa, se buscaban automáticamente para salir a demostrar cómo se bailaba el tango. Así que trae recuerdos lindos también este tipo de música, el ritmo de 2x4, en este caso en nuestra propuesta. Don Lalo Sandoval entonces con este tango que se llama Jueves, y en un ratito volvemos.